0: 21 horas, 5 minutos.
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3: Hoy, en Free Rock, Gustavo Adrián Cerati. 11 de agosto de 1959 al 4 de septiembre de 2014. Pero eterno, siempre eterno. De sus presentaciones como solista, con algunas raras versiones de todo su material. Ahora, abrimos este Free Rock con Artefacto, Alma. Pero antes, el tema homónimo del film, más bien. 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

0: Seguimos en Free Rock con Gustavo Cerati y los covers de Soda Stereo. Final Caja Negra. Sobredosis de TV, adaptada al dance, pero primero que nada, el rito.
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0: Gracias.
1: Y llegando al final de este free rock, pasaron Cabeza de Medusa, Te Llevo para que me lleves, Paseo Inmoral y ahora un 2x1, Karaoke Mix Capri Vértigo. Sí, sí, una vez más, soy Julia Sánchez. Usemos el amor como un puente, che, y que sea rock. Perdón, que sea siempre free rock. Chau, hasta la próxima.
2: Bueno, voy a llamar a un amigo Capri. Vamos a hacer una versión de un tema que, si lo cantaran vosotros, sería, pero pues, aún mejor.

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0: 22 horas, 5 minutos.
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0: Amigos conocidos y desconocidos, sean todos ustedes bienvenidos a esta puerta al lado de hoy. Estamos ingresando en otra edición más en el aire de tu radio. Hoy te invitamos a elegir canciones en el +54 9 34 35 03 03 03. También lo puedes hacer en Instagram o en Facebook. Búscame como Diego Maitz. Un fin de semana que viene a pleno, ¿no? Y traemos la mejor música del planeta. ¿Qué más? ¿Qué más?
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0: Dale, bueno, hoy vamos a tener encima música de Spinetta en la cortina. Qué bárbaro, ¿eh? Yo digo, cuántas cosas, pero cuántas cosas copadas que tiene esta edición de hoy. Es de colección. Es de colección. Ya. Y venimos con esas grabaciones que quedaron del flaco y que, bueno, se publicaron luego que él ya no estaba más en forma física con nosotros. Hablamos de esta gran canción, para mí, ¿viste? Una de las... Tiene muchas Spinetta, pero esta es una... Encima justo salió y después vino la pandemia. Me dejó pensando este tema, ¿eh? En serio. Dale, no mires atrás con nosotros, entonces... El gran Luis Alberto, a la puerta de abajo.

Soy Moris, quería mandar un gran saludo a la puerta de al lado, y en especial para vos, Diego, y para toda la gente que escucha el rock argentino.

estas últimas grabaciones que se publicaron luego de que él ya no estaba más entre nosotros, pero su música por siempre quedará, ¿no? Aparte, cada vez la música de Spinetta es más material de estudio, ¿no? Hasta uno cuando le explica a los alumnos le dice, bueno, ¿por qué esto es así? Bueno, a cambio cosas de Spinetta, de... ya salimos con otra cosa, ¿no? Hablando de alumnos, si te gusta la guitarra, te cuento que estoy dando clases de guitarra en María Grande y en Cerrito. También doy clases online, así que donde vos me estés escuchando ahora, podés estudiar. Está bueno, está bueno aprender a tocar el instrumento que te gusta, ya sea la guitarra, el ukelele o el órgano electrónico. Estoy dictando clases. Encontrame en las redes, escribime por ahí y vemos la forma de dar las clases online. O si, bueno, si estás cerca o vivís en las ciudades que nombré, en María Grande o Cerrito, bueno, ahí me tenés en forma presencial. Sueñan como sueñan, pero nunca soñan. Canciones rodando. Esta es una que le pertenece a Don Cornelio y la zona. Viene con una producción que hizo Bantra. La banda que, bueno, ha tenido Fernando Ruiz Díaz, en forma paralela por ahí a Catupecu Machu. Y bueno, suena este gran clásico de Palo Pandolfo. Ella vendrá.

0: Hola amigos de la puerta de al lado, soy Hilda Lizarazu, les mando un saludo muy grande y espero que Diego Mait siga pasando buena música.
1: Qué buena onda, gracias.

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0: 22 horas, 32 minutos.
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Diadema. Estamos escuchando a Luis Alberto Spinetta, Rondo en tu radio. Un fin de con buena música viene bien, ¿no? Y bueno, para eso estamos nosotros. Por siempre quedarán las canciones y todo el gran legado que dio el Flaco al rock argentino, a la música popular. Y uno por ahí descubre cosas también que no sabía. Por ejemplo, que en algún momento había formado un trío de blues con Papo. No sabía eso. Me enteré el otro día. Viste que uno cree que por ahí sabe muchas cosas. Bueno, no sabe tantas, ¿eh? No sabe tantas. Pero bueno, nos vamos enterando gracias a la web y a distinta gente que sí se entera, tiene material, lo publica, y de esa manera también tenemos toda esa info para nosotros. Estamos con canciones, lo que viene, lo que ya va a rodar, amigos, que lo tenemos reclutado para esta edición de hoy. Ahora, La Rata, con toda la polenta, Rata Blanca, la otra cara de la moneda.

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0: Qué distinto, ¿no?
1: Lo has hecho lo suficiente.
0: Qué distinto. La música de Luis Alberto. Sonando en tu radio, en esta puerta a la de hoy. Con grandes canciones. Saludando a la gente que va rodando por ahí. No solamente por las rutas argentinas, sino por las rutas de distintos países donde estamos sonando. O la gente que nos escucha no desde una radio convencional, sino desde una radio online, en vista de una aplicación que ya hoy en día creería que es más convencional que las otras radios. ¿Eh? Ah, viste, ya es algo muy, muy común. Yo escucho por aplicaciones. Y tengo el teléfono conectado directamente, sí, a un equipo, a un centro musical, con parlantes de madera de los años 90. Philip, ya le damos toda la data. De la S445, que realmente, bueno, me ha dado tantas y tantas satisfacciones hasta hoy, ¿no? Sonoramente hablando. 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
0: Apareció Dante ahí, ¿no?
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0: Bueno, acá nos encontramos con algo también de lo nuevo de Caballero de la Quema.
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0: 22 horas, 58 minutos.
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Ahí va. Estamos en el bloque. Tenemos, no sé qué pasó. Tenemos conexiones raras. Pero aparecía. Estamos en el bloque número 3, rodando en tu radio. Con grandes canciones. Estamos escuchando de las que dejó Spinetta, ¿no? De las que habían quedado inéditas. Pero ahora tenemos un clásico, de Peluzón on Milk. Escucha esto. Qué bonito, ¿ah? Qué sonido. Una también de la que da vueltas en los repertorios míos. Sí, creo que quién no toca seguir viviendo sin tu amor, ¿no? Ya son canciones que se cantan solas. Estamos acá en tu radio. Te cuento una cosa, si vos querés que yo esté tocando en tu fiesta, en tu aniversario, en tu cumpleaños, en tu casamiento, querés que esté tocando en tu bar, tenés un restaurante, estás organizando un evento, bueno, viajamos a todos lados. Comunicate al más 549-3435-030303 o también lo podés hacer por las redes sociales. Buscame en Spotify, buscame en... porque también es una red de música, ¿no? ¿O no? Una plataforma. Bueno, yo quería pasar la data también de eso, pero aguantame. Buscame en Instagram, buscame en Facebook. Y también te pasó esa data que en esa plataforma que recién nombré, como en Claro Música, como en YouTube y muchas más, hay 11 discos con canciones mías. Todas disponibles, todas para escuchar, para compartir, para volver a recomendar, lo que quieras. Andan dando vueltas ahí, así que bueno, te invito a escuchar mi música también.

Lo que viene, listo. Mandamos nomás. Dale, La Bersuit junto a Andrés. Una clásica de Calamaro. Tuyo siempre.

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0: Estamos escuchando Hombre Lata. Música de Luis Alberto Spinetta, de Peluzón Fox Milk, del año 91.
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0: Qué polenta, loco, ¿viste? Y también muy maquinado. Recordemos que también Spinetta hizo cosas con máquinas. Y hay hasta grabaciones que tienen solamente batería electrónica. La batería que por ahí en los 80 también tuvo una gran participación y un sonido. ¿Viste cuando decimos tiene un sonido ochentoso? Es porque las batas suenan así. Rodando en tu radio estamos nosotros. Más 549-3435-0303-03. Comunicate con esta puerta al lado. Les cuento que estamos en María Grande, Entre Ríos, con esta producción que, bueno, llega al país y también da vueltas en otros lugares que no son Argentina, en otras tierras. Así que saludamos también a todos los países del habla hispana, donde nos están justamente en estos momentos retransmitiendo. Y hablamos de una banda con mucha ruta argentina. No, se llaman Almendra, no es la banda del Flaco, no. Buena Ruta Hermano se llama la canción, y es de estos rockeros moteros también llamados La Renga. Dale.

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0: Gracias.
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0: 23 horas, 26 minutos.
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0: Una también de las que había quedado inéditas, que anda dando vueltas por ahí en discos.
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0: En grabaciones. Creo que todo esto también salió, por eso digo discos, también salió en vinilo, ¿no? Aunque lo digital nos gana, pero tenemos también gente que todavía escucha música en esos formatos. Yo ya lo he conversado muchas veces, soy más comodón, poco coleccionista también, así que bueno, las cosas que colecciono ya son las que quedaron, ¿no? Pero no compro cosas para coleccionar, así vendría a ser la mano. Aunque por ahí acá en el estudio podés encontrar algunas radios antiguas. Algún día tendríamos que mostrar, ¿no? Todas las cosas que hay acá. Puede aparecer. No todo lo que pueda aparecer, sino lo que se puede ver, vamos a mostrar.
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0: Con Rock Argentino en tu radio estamos. Con la mejor música del mundo. A pleno. Bueno, y música que viene, esta banda que ya vino el Quilmes, ya estuvieron tocando, qué grandes, han vuelto y han vuelto para pisar fuerte, ¿eh? Sí, se llaman Los Piojos, y esta gran canción, Civilización.

0: Muy bien, un saludo para Diego y para todos los oyentes de La Puerta de Al Lado. Soy Claudio Gavis y bueno, mis más cariñosos abrazos y besos para todos ustedes.
1: Gracias, maestro.

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2: Un sonido, ¿viste? Un sonido rosarino. Pero no, es más.
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2: ¿Eh? Bueno. También Lalo de los Santos tenía un toquecito spinettiano, ¿no? Sí.
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2: Hablamos de Lalo de los Santos, qué groso, ¿eh? Dentro de la música rosarina. ¿Y si buscamos algo de Lalo ahora? ¿Tenemos? ¿Tenemos música acá? Sí, ¿quién nos va a hablar? A ver. Yo voy a ver si hay algo, y si hay algo, lo hacemos girar. Y si no hay, lo buscamos. Si no hay, lo bajamos. ¿Eh? Sí, le tenemos que encontrar esa vueltita de que gire música rosarina de la buena con nosotros acá en esta puerta. ¿La tenemos ahí? Grosso, ¿eh? Grosso. Amigos, yo la verdad salió improvisado, ¿no? ¿Viste? Porque uno. Es como que no se había puesto a pensar en hacer girar esta música en este momento, pero lo nombramos y tenemos que hacer girar esta gran canción de este maestro rosarino, que tampoco está más entre nosotros, pero que dejó un legado increíble, y que siempre se lo nombra dentro de lo que fue la trova, ¿no? Que por ahí aparecía Goldina, Bonicio, Baglietto, lo sumamos también a Fito Páez. Van der Mole, claro. Pero Lalo de los Santos tenía algo muy especial. Para todos ustedes, una canción que te levanta ahí, ¿eh? Y esto es No te caigas, campeón.

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0: Y así, mis amigos, terminamos La Puerta al Lado de hoy. Les agradecemos muchísimo haber estado compartiendo canciones. Tiraba una de las mías también, que se llama Me Contaron Por Ahí. Una de mis canciones, que las podés encontrar a esa canción y a muchas más en todas las plataformas que se te ocurran. Ahí estamos. Dale, giró la mejor música del planeta Tierra, la verdad, un programa de colección. El rock argentino allá arriba. Tratamos de siempre, ¿viste?, hacer una competencia desleal. Y por eso, claro, tenemos que hacer girar esta música. Será entonces hasta el próximo fin de... Gracias por todo, salud, amor y mucho rock and roll. Chau.
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0: ¿Y tú, Laura, aceptas como esposo a Iván para honrarlo, amarlo en la enfermedad y la dicha hasta que la muerte los separe?
1: Sí, acepto.
0: En nombre de Dios, los declaro marido y mujer. Puede besar a la novia.
1: Te amo, mi amor.
2: Yo la adoro, mi princesa. Juntos para siempre.
3: ¡Que vivan los novios! ¡Viva! ¡Buena, campeón! ¡Felicidades, compadre!
4: Gracias, viejo. A ver si se te pega el Espíritu Santo, ¿no?
1: Pero tía, ¿qué le pasa? ¿Qué onda? ¿Estás llorando? No, pues no echa a perder la fiesta. ¿Qué van a decir los invitados? La mamá de la novia tiene que estar contenta, como todos los que estamos acá.
5: Ay, es que lloro de emoción, Margarita. Mírame, Laurita. Se ve tan linda.

0: Laura, para muchos, había conseguido un imposible: atrapar para siempre a Iván, el soltero más cotizado de la ciudad de Antofagasta. Los que recuerdan ese matrimonio dicen que fue inolvidable. La fiesta duró 3 días seguidos. La comida y el licor corría en abundancia y nadie tenía dudas que esta pareja que se había profesado amor eterno sería inmensamente feliz. Sin embargo, cuando habían pasado unos 2 años de matrimonio,
1: ¿hola?
2: ¿Quién es? ¿Iván, mi amor? ¿Tan temprano? ¿Qué haces aquí? ¿No deberías estar trabajando?
3: Sí, debería, pero...
2: ¿Mi amor? ¿Pasó algo?
3: Me despidieron.
2: ¿Qué?
3: Dijeron que tenían que hacerlo por reducción de personal. Quizás más adelante, no sé. ¿A qué? ¡15 años! Lo entregué todo, la tiré para arriba, yo lo hice y me lanzan a la calle como si fuera un estorbo. Me sentí tan humillado.
2: Pucha, mi amor. Mi amor, no quiero verte así. Yo imagino cómo te sientes, pero tienes que ser fuerte. Mi amor, esto va a pasar, vas a encontrar otro. Eres un excelente profesional. Todos te conocen. Eres joven, tienes un mundo por delante.
3: Ese mundo se me quebró por Laura. Se vino abajo y tenía tantos planes.
2: Ya, mi amor, sí, yo sé, pero esto va a pasar. Va a pasar, ya vas a ver. Y por favor, no quiero que te preocupes por nada. En cuanto termine el postnatal, yo vuelvo a trabajar y listo.
3: No. Vamos a cumplir lo que planeamos, mi amor, ¿ya? A nuestro hijo el primer año lo cuidas tú.
2: De acuerdo, pero vamos a salir de esto, mi amor. Ya vas a ver, vamos a salir.
3: Sí. Quiero que hagas algo por mí, eso sí, ¿ya?
2: Dime, claro.
3: Mira, mis cosas quedaron en la oficina. Tengo que sacarlas de ahí. Por favor, hazlo tú, ¿ya?
0: Laura esa misma tarde se dirigió a la empresa donde su marido había sido considerado el mejor empleado y guardó en una caja diversos objetos y distinciones que hablaban de años de sacrificio y esfuerzo.
4: Lo siento, Laura. Para todos fue una sorpresa.
2: Jorge, ¿cómo pasó?
4: Te juro que no entiendo. Iván era el último que tenía que salir de aquí.
2: Está desconsolado. Pues por favor, tú eres su amigo, no lo dejes solo.
4: Los dos son mis amigos, Laura. Cuenten conmigo. Sí. Yo voy a estar ahí.
2: Lo sabemos, gracias. Gracias.
4: ¿Qué pasa? ¿Falta algo?
2: Sí. No sé. La foto de nuestro matrimonio. Mira, el marco está vacío. ¿Dónde la habrá dejado?
4: A ver. Ah, ¿verdad? Qué extraño. Siempre la tuvo aquí en su escritorio.
2: Sí, pero bueno, no importa. Ya va a aparecer. En todo caso, tenga cargo, ¿quiere? Él ama esa foto.
0: Pero la fotografía que retrataba a esta pareja inmensamente dichosa nunca más apareció. Con el tiempo, Laura lo comprendería. Pero este pequeño detalle, insignificante quizás, había sido la primera señal de que cosas muy extrañas, inexplicables, empezarían a pasar.

0: No, no. Déjeme. Déjeme.
1: Iván, Iván. Mi amor, despierta.
0: No, por favor, no.
1: Iván.
0: No.
2: Iván, con la respiración entrecortada, de un salto se sentó en la cama. Tenía el rostro desencajado, sudoroso.
0: Fue una pesadilla. Gracias a Dios, fue una pesadilla.
1: Ay, mi amor, ¿qué fue eso? ¿Qué soñaste?
0: Ya, olvídalo. Vuelve a dormir ya.
1: Ok.
0: Duerme. Ya está todo bien.
2: Sin embargo, Iván no volvió a cerrar los ojos. Lo que había soñado era tan vívido y a la vez tan irreal que prefirió mantenerse despierto para no volver a soñar. El tic-tac del reloj fue el único testigo de esa noche interminable. Algo más allá de su entendimiento lo perturbaba, y buscando tranquilizarse, fue hasta el baño. Al encender la luz, su rostro se reflejó en el espejo. Algo había en él que llamó su atención. Se acercó para poder mirar mejor y entonces las vio. Eran dos llagas profundas, virulentas, que cruzaban sus mejillas. Vio con horror cómo en una de ellas salían gusanos blancos.
0: ¡No!
3: Lo siento, señora Laura. Le hemos hecho todos los exámenes de rigor, pero aún no encontramos el origen de estas llagas. Sé que puede parecer incomprensible lo que le voy a decir, pero su esposo clínicamente está sano.
1: ¿Sano? ¿Cómo puede decirme eso? ¡Mírelo cómo está! Su cuerpo se está pudriendo.
3: Y lo sabemos. Pero no podemos contrarrestar los síntomas. No sabemos la causa. Para el cuerpo médico no hay explicación.
2: Laura estaba desconsolada. Su amor, los sueños que había forjado con este hombre, se desmoronaban a pedazos. Su hijo, de tan solo un mes, lloraba sin descanso, día y noche, como presagiando algo.
1: Ya, tranquilo, mi angelito.
4: Mi amor, mi amor, dame el niño. Deja que lo lleve a la casa y hasta que Iván se recupere. No lo puedes tener aquí. ¿No te das cuenta? El olor que tiene esta casa.
1: Mi hijo es lo único que tengo. Y lo único que me queda y que me da esperanzas de que Iván se va a recuperar.
4: Hija. Hija.
1: ¿Qué?
4: Oh, Dios. Tenemos que hablar. ¡Margarita!
5: Sí, tía.
4: Toma el niño. Llévalo al auto y sus cosas también. Por el bien de esta criatura, lo tenemos que sacar de aquí.
1: Pero mamá,
4: no. Pero hija,
1: ¿qué?
4: Escúchame. Esto, lo que está sucediendo a Iván, no es normal. Míralo, abre los ojos. Esto es algo más.
1: ¿Algo como qué, mamá?
4: Existen cosas en este mundo, Laura, que no es de creerlas. Pero tienes que pedir ayuda.
1: Ay, pero si ha rogado a todos los santos que hagan algo por él. Y cada día está peor.
2: Un gemido, como el de una bestia herida que provenía del cuarto de Iván, las interrumpió.
1: ¿Qué fue eso? Dios mío, es Iván. ¡Iván!
2: Sonia y Laura corrieron hasta el cuarto. Los gemidos parecían multiplicarse. Al abrir la puerta, el espectáculo las paralizó. Iván, acurrucado en la cama, gimiendo, se comía su propio excremento.
1: ¡No, Iván, no!
2: Luego, llorando como un niño, suplicó:
0: ¡Ayúdame! ¡Ayúdame!
2: sabían que estaban contra el tiempo y sorteando todos los obstáculos, llegaron esa misma tarde hasta la casa de un hombre llamado Simón, conocido en el sector como el curandero. Si lo que estaba pasando con Iván era incomprensible para los médicos, alguien tenía que darles una explicación.
5: ¿Me traen la prenda íntima que les pedí? Tiene que estar usada.
1: Sí, aquí está.
2: El hombre de tez gruesa y mirada apacible tocó las prendas de Iván y, frunciendo el ceño, movió la cabeza en señal de preocupación.
1: ¿Qué pasa? ¿Qué ve?
5: Todo ha pasado muy rápido. Quisieron asegurarse que se cumpliera pronto.
1: ¿Que se cumpliera qué?
5: Lo que le hicieron a su esposo es un maleficio. Y muy malo. Esto no tiene vuelta.
1: ¿Qué quiere decir con eso?
5: Que el hombre está casi muerto. Quisieron pudrirlo. Ruina completa. Perder trabajo sin explicación. Perder mujer, hijo, todo. Que quede con nada y sumergido en la lacra.
1: ¿Por qué, Dios mío? ¿Por qué?
5: La envidia, pues, señora, la rabia. Se lo hicieron en una foto.
1: ¿La que tenía en su oficina? Si la recuerdo, si una foto y nunca supe cómo se perdió.
5: Con esa hicieron el trabajo. Luego le dieron a comer un pastel para sellarlo. Es muy fuerte, difícil. Yo no puedo.
1: No, no, por favor, se lo suplico. Pídame lo que quiera, lo que usted quiera, pero sálvelo, se lo ruego. Se lo suplico, por piedad.
5: Pero bajo su responsabilidad. Así como está, se va a morir igual.
1: No.
5: Pero si lo intentamos y resiste...
1: ¡Haga usted lo que sea!
6: Sí, por favor. Estamos dispuestas a asumir todos los costes.
5: Bien. Esta noche, entonces. Esta noche estoy por allá.
1: Ok, muchas gracias, señor.
6: Vamos, hija. Señor, disculpe. Una cosa más. ¿Quién fue?
5: Es cercano. Se envidia lo que se conoce. Si el enfermo sale de esta, lo van a saber. Porque lo que él tenga, al otro le va a caer. Van a ver con sus propios ojos quién fue.
2: Esa noche, los gemidos de animal de Iván parecían retumbar en la casa, como si la bestia que llevaba dentro supiera que esa noche vendrían por él. Laura y Sonia, siguiendo las instrucciones de Simón, encendieron un brasero y dejaron en el velador la tela de saco. Afuera, los truenos y relámpagos anunciaban tormenta.
5: ¿Está?
1: En el cuarto del fondo.
5: Vamos entonces.
2: Simón avanzó hacia la pieza del fondo, soportando apenas el olor fétido, nauseabundo que envolvía la casa. Al entrar en el cuarto, lo que quedaba del cuerpo de Iván yacía sin fuerzas en la cama.
5: Entra en el brasero. Y cierren bien la puerta. Si logra botar lo que tiene, agárrenlo con el saco y láncenlo al fuego. Se tiene que quemar. Y que Dios nos ayude a todos.
2: Fueron horas de rezo y oraciones nuevas que ni Laura ni Sonia habían escuchado jamás. Simón, cada cierto tiempo, le daba de beber al enfermo una pócima rojiza, lechosa, provocándole arcadas y fuertes temblores en el cuerpo. De pronto, Iván de un salto se sentó en la cama y con los ojos rojos, vidriosos por el dolor, hizo un último esfuerzo tratando de expulsar lo que tenía atragantado en la garganta. Luego, Sonia y Laura vieron con espanto que por la boca de Iván salía una rana gorda, nauseabunda.
7: ¡Ay, Dios mío!
6: ¡Oh, Virgen Santísima!
8: ¡Agárrenla! ¡Agárrenla! ¡No se puede escapar!
7: ¡Con el saco! ¡No la puedes tocar!
6: ¡Lo tengo! ¡Lo tengo!
8: ¡Al fuego! ¡Láncelo al fuego!
2: ¿Quiénes lo recuerdan? Dicen que lo que se sintió fue como una verdadera explosión y que chillidos horribles se escucharon por toda la cuadra. Era el animalejo ese, el maleficio, que ardía retorciéndose en el fuego de las brasas. Luego, semanas después, cuando el amigo de Iván supo que se estaba recuperando, fue a visitarlo y...
9: Pucha que soy duro, viejo, ¿eh? Yo sabía que te iba a recuperar.
0: Me dijeron que casi no viniste a verme.
9: El trabajo, pues, viejo, cualquier pega, pero bueno, me alegro que ya estés bien, compadre. Nos vemos mañana entonces.
2: Dicen que al despedirse, Iván vio con extrañeza una herida en la mano de Jorge.
0: ¿En la mano? ¿Qué te pasó?
9: No sé. Tengo que haberme pegado. Anoche me salió.
2: Iván no dijo nada, pero la reconoció. Lo que su mejor amigo tenía en la mano era una llaga profunda, virulenta y con un extraño olor.

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0: 0 hora, 17 minutos.
1: No sabemos cómo se construyó la Gran Pirámide. Las mismas pruebas científicas arqueológicas nos están diciendo que la Gran Pirámide son anteriores al nacimiento de la cultura egipcia. El tema de la Esfinge es crucial. Primero, porque no tenemos absolutamente ni idea de lo que significa. Los árabes lo llaman Abu Ol, que significa el padre del terror. Cuando le vieron por encima de la arena la cabeza al león, se murieron de miedo. Y para mí, claramente, sí, las pirámides nos hermanan con las estrellas. Y yo lo que creo realmente es que las pirámides eran un teléfono para hablar con los dioses. Las pirámides las pudieron hacer extraterrestres o no, o hombres, pero con una tecnología muy superior a la que tenemos nosotros. Sí, estoy convencido que hombres y dioses vivieron juntos sobre la Tierra. Por eso es tan único la pirámide.

0: Las pirámides están allí, en Egipto. Están en muchos otros lugares del mundo. Ocultan misterios increíbles, ancestrales. ¿Qué hay debajo de las pirámides? ¿Quién las construyó? ¿Qué secretos hay adentro? ¿Usted se ha preguntado qué hay adentro de las pirámides? Todo eso y mucho más en este video podcast que usted tiene que ver hasta el final, hasta el final, hasta el final. Y bueno, estamos con alguien que ha sido mi maestro del misterio desde hace ya más de 10 años, con alguien que ya estuvo aquí con nosotros, Juan Jesús Vallejo. Maestro Juan Jesús, gracias por estar acá.
1: Muchísimas gracias, amigo, por esa calificación de maestro. Le dediqué toda mi vida a esto, la verdad, a hacer periodismo de misterio y gracias a eso me recorrí el mundo y descubrí un mundo mágico que es lo que me dedico también ahora a contar y hacer que la gente lo vea.
0: Juan Jesús, las pirámides de Egipto es una de las grandes maravillas del mundo y es tal vez la única, no es tal vez, es la única maravilla del mundo antiguo que sigue en pie. Las demás quedaron destruidas, solo nos quedan ruinas, pero las pirámides siguen ahí desde hace milenios, milenios. Hablemos de los misterios de las pirámides. ¿Qué es lo que tanto nos atrae después de tanto tiempo y a tantas generaciones? ¿Y por qué hay tanto misterio en esas pirámides?
1: A ver, hay varias cosas, ¿vale? Lo primero es, ¿qué significa la forma piramidal? Porque hace 5.500 años, cuando los hombres empiezan a escribir en la antigua Sumeria, el edificio que hacen para ponerse en contacto con los dioses es una pirámide, se llaman zigurat. En concreto, esa primera pirámide sería el zigurat de la ciudad de Ur, está en la actual Irak. Y supuestamente, porque el tema de la datación de las pirámides es más complejo, las de Egipto, ¿vale? Supuestamente, justo después, en torno al 3150 antes de Cristo, nace la civilización egipcia con el primer faraón Kenarmer o Menes. Ni siquiera sabemos realmente cuál es el nombre del primer faraón. Y otra vez los egipcios vuelven a hacer pirámides. Y hay una cosa que tengo clara. Igual que esta primera pirámide en la ciudad de Ur, en el actual Irak, la antigua Mesopotamia, la hacen los hombres en torno a hace 5.500 años. En Egipto, en la tercera dinastía, hay una pirámide que claramente es la primera, que sería la pirámide escalonada de Zoser, que está en la necrópolis de Saqqara. Hasta ahí, todo bien, todo normal, te puede parecer más espectacular o menos, pero lo es. Pero ¿por qué cuando hablas de las pirámides de la meseta de Giza se rompen todos los esquemas? Por diferentes motivos. Uno de ellos es el tamaño. O sea, la gran pirámide de Keops mide 137 metros de altura, medía 146 metros en su forma original cuando tenía arriba un piramidón de oro, tiene 220 metros de lado, más de 2 millones y medio de bloques de piedra de entre 3,5 a 6 toneladas. En una parte superior de la pirámide, lo que se conoce como la cámara del faraón, que nunca se encontró faraón alguno, hay piedras de más de 120.000 kilos que tuvieron que subir a 100 metros de altura, ¿vale? La pirámide de Keops es la más impresionante no solo porque es la más grande, sino porque es la más compleja, con diferencia por dentro. El Kefren es un poquito más pequeña, pero no tiene esa complejidad, ¿vale? De hacer. Entonces, lo que te van a decir los arqueólogos, lo que decían antes, ahora ya es más complejo, ¿vale? Lo que te iban a decir antes los arqueólogos, no, pues este monumento, que no es grande. Si yo desmonto la gran pirámide de Keops y la hago una fila, una muralla de 2 metros, puedo bordear todo Francia entero, todas las costas y la frontera con España, con Alemania y con el resto de países, para que te hagas una idea de lo grande que es. Entonces llega y te dice, no, pues si esto ya habló Heródoto, o sea, si esto era unos trineos de madera a los que tú les vas poniendo las piedras, coordinando a 120.000 personas. En una época donde no había radio ni había nada, tú has intentado coordinar 10 personas a día de hoy con celular. 120.000 personas trabajando durante 30 años, poniendo las piedras en trineos de madera, trineos que eran tirados con cuerdas que estaban hechas de papiro. En la época del cobre, los egipcios no conocían el hierro, no tenían hierro. En esa época, hace 4.500 años, en la época del cobre, es el único metal que tendrían para cortar y demás. Y total, que poniendo una piedra cada 7 segundos, Es como tú construirías la gran pirámide. Entonces, cuando me dicen eso, digo, no, antes lo hicieron los extraterrestres. O sea, eso es ridículo. O sea, poniendo una piedra de entre 3.500 y 5.500 kilos cada 7 segundos durante 30 años, coordinando a 120.000 personas, en una época en la que el único metal que tenían era el cobre, no se lo cree nadie. Construyendo un sistema de rampas que es más difícil de construir que la gran pirámide en sí, es algo que se cae por su propio peso. Desde mi punto de vista es imposible, no soy el único que lo dice. Muchísimos arqueólogos ya abiertamente lo que dicen es, no sabemos cómo se construyó la gran pirámide. Ahora nos hablan de sistemas de poleas, de sistemas de palancas y de alguna otra forma, porque lo de los trineos de madera se cae por su propio peso, o sea, no hay forma, ¿vale? Entonces, vale, pues se le atribuye al faraón Keops. ¿Hay algún texto egipcio que diga que la gran pirámide es del faraón Keops? Ninguno, ni de Kefren ni de Miquerino. Entonces, tú te vas a los textos egipcios, a la estela de inventario, cuando llegan unos faraones que son de origen griego, porque Alejandro Magno se hace faraón de Egipto, y llegan los famosos Ptolomeos, pues Ptolomeo, como es extranjero y quiere hermanarse con su pueblo, con el pueblo egipcio, lo primero que hace es una cosa, habla con los escribas y les dice: hacerme una estela, ¿vale? Hacerme un inventario de todos los monumentos que hay en el país, porque los voy a conservar y los voy a mejorar. Y lo hizo. Y cuando tú vas a la estela de inventario y aparece la gran pirámide de la meseta de Giza, dice, literal, la estela de inventario, que no lo escribí yo, lo escribieron los que se escribas egipcios, ¿vale? Es el templo de adoración a la gran diosa Isis. En ningún momento se menciona que sea la tumba de Keops. ¿Vale? ¿Es posible que Keops llegara a utilizarla y tal y que fuera muy anterior? Esa es mi hipótesis. ¿Puedo demostrarla? No, pero te voy a dar un dato que es cuando menos curioso. A ver, el único arqueólogo que encontró algo dentro de la Gran Pirámide, porque cuando llega el Mamun en el siglo IX, este sultán, y es el que abre la Gran Pirámide, no encuentra nada, absolutamente nada. Pues siglos más tarde, bueno, un milenio más tarde, cuando llega Dixon, que es un arqueólogo escocés, llega hasta allí y es el único arqueólogo que encontró algo dentro de la Gran Pirámide. En concreto, él encuentra una bola de piedra, un gancho de cobre que está en el Museo Británico y encontró una vara de cedro. Y entonces el problema es que este señor regresó a Escocia, pero la vara de cedro nunca apareció. Y era clave porque la vara de cedro nos podría otorgar una prueba de carbono 14, dando la datación real de la Gran Pirámide, porque estaba, para ser concreto, no solamente estaba dentro de la Gran Pirámide, estaba en la Cámara de la Reina, en uno de los que se llaman mal llamados canales de ventilación.

0: La prueba de carbono 14 nos va a determinar exactamente que la Gran Pirámide tiene en torno a 4.500 años en la época del faraón Keops. Hacen la prueba de carbono 14 y sale 3.300 a.C. No existía ni tan siquiera la civilización egipcia ni el primer faraón. ¿Cómo te comes esta? Entonces, todos calladitos, aquí no ha pasado nada y listo. O sea, las mismas pruebas científicas arqueológicas nos están diciendo que la Gran Pirámide y las tres mesetas y las tres pirámides de la meseta de Giza son anteriores al nacimiento de la cultura egipcia. Y hay además otro elemento que sería crucial para entender esto, que es la Esfinge de Giza.
1: Esto es sorprendente. O sea, estamos hablando de que las pirámides son mucho más antiguas de lo que nos dice la historia oficial, y esto cambiaría la forma como vemos la historia, la idea de la civilización, incluso de la construcción. También tiene que ver la Esfinge. Les quiero decir antes de que sigamos adelante, que si quieren ir a Egipto lo pueden hacer con el maestro Juan Jesús Vallejo, lo buscan al final. Le vamos a decir a todos ustedes, por eso tienen que ver al final cuál es la página de Juan Jesús. Y si quieren ir conmigo también, pues aquí abajo hay un numerito de WhatsApp, no hay un número, un enlace, ustedes entran ahí, yo mismo les contesto y ahí hablamos si quieren ir a conocer conmigo de todo lo que estamos hablando. Imagínense ustedes conmigo o con Juan Jesús mirando allí la Esfinge, mirando las pirámides. Y esa es la pregunta que quería hacer, Juan Jesús, sobre la Esfinge. La Esfinge es otro elemento que siempre aparece, o sea, película, documental, lo que sea, salga y la Esfinge, tiene la nariz rota, está ahí, es para los griegos era una criatura real que vivía en los desiertos, que uno podía hablar con ellos, pero la Esfinge es realmente un monumento misterioso. ¿Por qué? Porque como tú nos vas a contar, y es la pregunta que te voy a hacer, esa Esfinge parece ser aún todavía más antigua que las pirámides.
0: Correcto, te iba a decir, para la gente que vaya contigo a Egipto, que sepan que te voy a conseguir un permiso del gobierno egipcio para que estés a solas con tu grupo 2 horas dentro de la Gran Pirámide, vosotros solitos. Así que te escriban por WhatsApp, dale fecha, porque para el permiso me hace falta una fecha concreta, ¿vale? Y yo te consigo ese permiso para que estés con tu grupo 2 horas allí. A ver, la Esfinge es clave dentro del entorno de Giza y hay muchos detalles, ¿vale? Primero, si tú ves una foto aérea de la zona arqueológica de Giza, te das cuenta que las pirámides y los pequeños monumentos que hay alrededor no se fueron poniendo de forma desordenada ni de forma casual de se murió Keops, hacemos una pirámide, se murió Kefren, pues está a tres cuartos a la izquierda, se murió Miquerinos, tal. Y las pirámides, lo que se conoce como las pirámides de las princesas y tal, y todo esto, no son elementos casuales. Ojo con esto. Es un plan de construcción que yo creo que duró muchísimos siglos. Y entonces, todas tienen una posición clara puesta para medir efectos arqueoastronómicos. Y, por ejemplo, entre las pirámides pequeñitas, que se conocen como las pirámides de las princesas, y la pirámide de Keops, según cómo cae la sombra de las pirámides pequeñas sobre la pirámide grande, tú marcas los solsticios y los equinoccios. Todo eso es un plan que duró siglos, ¿vale? Un plan que nos conecta con las estrellas, con el sol y que tiene que ver muy profundamente con lo que luego nos contó todo lo que es la mitología y la historia egipcia, que si quieres también ahora de eso hablamos. Entonces, el tema de la Esfinge es crucial, ¿vale? Primero porque no tenemos absolutamente ni idea de lo que significa. O sea, uno de los monumentos más icónicos de Egipto, no sabemos qué significa. No tenemos ni idea. No hay ningún texto que nos diga qué es. Nada. Los árabes lo llaman Abu Ol, que significa el padre del terror.
1: ¿Y sí, la Esfinge?
0: Es la Esfinge, sí, porque llegaron y cuando le vieron por encima de la arena la cabeza del león, se murieron de miedo. Entonces le pusieron Abu Ol, que es el padre del terror. ¿Hay algún texto egipcio que nos diga qué es la Esfinge? No. Hay dos textos que están en las patas de la Esfinge, dos estelas, una de Tutmosis, no recuerdo si tercero o cuarto. ¿Vale? Creo que es Tutmosis cuarto. Donde dice que tuvo un sueño debajo de la Esfinge y entonces la Esfinge le dice que es una reencarnación del dios Ra Horakhti, no sé qué, y que si la desentierra y la cuida será faraón y fue faraón y demás. Vale, digamos que para hermanarse con las tradiciones del antiguo Egipto, aunque ni él mismo sabía, ni los sacerdotes, qué representaba.

0: estaba la Esfinge. No tenemos absolutamente ni idea. Es más, tampoco sabemos quién la construyó. Unos dicen que Kefren, otros dicen que Diedefra, que era su hermano. Tampoco lo sabemos. No hay ningún texto que haga referencia a esto. Entonces, un monumento tan importante, en una zona tan importante, del que tampoco tengamos ni un texto, es una auténtica barbaridad. Es una locura. El caso es que hace ya muchos años, un geólogo norteamericano, Robert Scotch, profesor de la Universidad de Boston, este llegó allí y dijo, pues a ver, yo de arqueología no tengo ni idea, pero de geología sí. Y entonces hizo dos pruebas geológicas sobre la Esfinge de Giza. Una en la nuca, porque la Esfinge, si no la barres, cada 30 años, a los 30 años ya está tapada completamente por arena, ¿vale? Y el viento del desierto, el Yangtze, casi siempre sopla en la misma dirección, ¿vale? Le da en la nuca a la Esfinge. Además, es curioso, porque siempre que estoy en Egipto, se lo digo a la gente, se quedan todos flipando, porque es verdad, Yangtze siempre suele soplar en la misma dirección. Entonces, lo que es en la nuca de la Esfinge, lo que hizo, como tiene un trozo que le falta por erosión de este viento, porque arrastra arena, simplemente lo que hizo fue medir la dureza de la roca, ¿vale? Y ver los centímetros que faltaban. Y dijo el tipo, pues a mí esto me sale mínimo como el 8000 a.C. Y luego hizo una segunda prueba geológica al fondo del foso de la Esfinge está metida en un foso, donde hay una marca de erosión por agua, porque el desierto del Sáhara es un desierto hace 7000 años, antes no. Antes era una zona lluviosa, era como la sabana africana, como la continuación de la actual sabana africana. Entonces, él midió también las marcas de erosión del agua y también le dio como en torno al 8000 a.C. Y dijo, esto, señores, lo lamento mucho, pero los faraones no lo hicieron. Y bueno, eso se montó un escándalo mundial que ni te cuento, él publicó un libro, le prohibieron durante un tiempo hasta la entrada al país de Egipto, y es una prueba geológica que está ahí y que refrendaría que toda la zona arqueológica de Giza es muy anterior a la cultura egipcia y tiene un significado que todavía en parte desconocemos, porque para mí claramente sí las pirámides nos hermanan con las estrellas.
1: Y esa es la pregunta que te iba a hacer, Juanje. Las pirámides no están allí al azar y no están allá simplemente por una visión religiosa, es cosmológica, es el cosmos, es el universo. Y muchos han dicho que esas tres pirámides son el reflejo de la constelación de Orión.
0: Sí.
1: ¿Tú qué piensas acerca de esa?
0: Esto de Robert Baumol, sí. A ver, básicamente, si tú sitúas la constelación de Orión sobre las tres pirámides, corresponde perfectamente el cinturón de Orión, las tres estrellas del cinturón de Orión, con las tres pirámides en tamaño y posición. Entonces, eso es muy extraño. ¿Por qué era tan importante la constelación de Orión para los antiguos egipcios? Porque para los antiguos egipcios, la constelación de Orión significaba la puerta al Duat, la puerta al más allá donde vive el dios Osiris, que es el que te recibe en el más allá cuando falleces. Los antiguos egipcios estaban obsesionados con la idea de la vida después de la vida y de la trascendencia. Nunca ha habido en la historia algo ni siquiera similar, ¿vale? Pero los antiguos egipcios, durante toda tu vida, tú tenías que crearte un cuerpo de luz. Y ese cuerpo de luz se creaba a través del Eka. El Eka, los antiguos griegos no supieron traducirlo bien y le pusieron magia. El Eka es el movimiento del Ka, el movimiento de tu alma, ¿vale? Y se hacía a través del Sekem, que es la intención, la palabra, lo que haces. Con eso vas construyendo un cuerpo de luz con el que después de morir puedes viajar a las estrellas y allí encontrarte con el dios Osiris, es tu paraíso, es el mundo en el que vas a vivir más allá. Ellos pensaban que nuestro alma éramos viajeros de un multiverso. Y eso es algo fabuloso. Y nos lo cuentan los textos de las pirámides, no de las pirámides de Giza, que no tienen texto alguno, sino de las dinastías posteriores, que se pueden ver, por ejemplo, cerca de la zona arqueológica de Saqqara. En esos textos nos cuentan cómo nuestro alma tenía que convertirse en ese cuerpo de luz que viajara por las estrellas hasta el cinturón de Orión.
1: Y es realmente increíble porque era una sociedad, lo digo como historiador y antropólogo, la sociedad egipcia es la que ha durado más tiempo en toda la historia.
0: Ninguna civilización ha durado 3000 años como la egipcia. Nuestra civilización occidental tiene 2000 y pico de los griegos.
1: y los egipcios duraron casi 5.000 años funcionando como cultura, con su lengua, con su forma de gobierno y con sus creencias, con su religión. Y en parte hubo algo que tú me contaste hace mucho tiempo, y es algo que la gente no sabe muchas veces. En el cine nos muestran a las momias como si fueran personajes aterradores, y nos muestran en Halloween, la gente se compra cositas de momias, pero esas vendas que asustan tanto son realmente un aspecto ceremonial. O sea, tú me contabas que todas las escrituras que habían allí eran plegarias.
0: Todas, sí,
1: Y
0: efectivamente.
1: también nos contabas alguna vez que al lado de los sarcófagos se dejaban siempre, o dentro de los sarcófagos, a un lado cerca, un libro con el cual el difunto podía ir al más allá, que es muy famoso, ¿no?
0: El libro de los muertos. Los árabes le pusieron el libro de los muertos, que es un libro, el libro de los muertos, porque lo encontraban en las tumbas y no sabían qué era, no sabían leer. El libro de los muertos es un libro de oraciones para que tu alma pueda ir hasta el más allá, ¿vale? Entonces, básicamente, bueno, cuando alguien fallecía en el Antiguo Egipto, la preparación era la siguiente. Se le abría el estómago, se le sacaban todas las vísceras, menos el corazón, y juraría que también el riñón se dejaba. Se sacaban todas las vísceras, esto se llenaba de serrín para que pudiera absorber la humedad del cuerpo. Luego te rompían las fosas nasales, te metían un gancho por las fosas nasales y te metían ese gancho, luego lo metían, empezabas a romper el cerebro y a disolverlo, le echaban líquidos y entonces con un fuelle te sacaban el cerebro. Ha quedado muy gráfico ahí los chupetones que he pegado. Aquí está, ya, digo, la rana que se está muriendo de la risa. Y una vez que te habían secado bien el cerebro, bien la cavidad craneana, te metían algodón. Igual, para que se secara completamente del todo. Luego, todo esto mientras los sacerdotes no paraban de rezar y hacer recitaciones y demás. Luego metían el cuerpo en sales de natrum, junto con más elementos. Esto tiene más misterio, ¿vale? Porque no todas las momias están momificadas igual de bien. Había embalsamadores que eran mucho mejor que otros y son fórmulas que se guardaban de generación en generación y que no se comentaban. Entonces, con sales de natrum, junto con otros productos, te metían durante 70 días. Y a los 70 días, cuando tu cuerpo ya estaba sin humedad, ¿vale? Estaba completamente, digamos, momificado, entonces es cuando empezaba el tema del vendaje. El vendaje no es como en las películas, eran vendas de lino, sino que cada una de las vendas llevaba una oración. De forma de que los sacerdotes iban rezando a la vez que iban poniendo una a una cada una de las vendas en un trabajo complicadísimo. Es más, las vendas se cortaban y se ponían en función de las partes del cuerpo. La de las mejillas se llamaban armajos, por ejemplo, ¿vale? O sea, la momificar es muy complejo, no solamente envolverte allí como si diera un rollo de papel higiénico, no, era bastante complejo, ¿vale? Y si ven momias, yo he tenido la suerte de verlas, si ven momias que no las han sacado del fardo, pues depende de en qué dinastía y en qué época también, pues son muy bonitas, porque por encima hacían como otro vendaje más con lino y les ponían unos ojos de cerámica y demás, o cosas así, ¿no? Entonces, los sacerdotes iban rezando a la vez que iban poniendo estas vendas, intentando además que el ka, nuestro alma, empezara a salir del cuerpo, ¿vale? Dejando atrás acá nuestro ba. El ba es lo que hace que tú seas lo que eres, ¿vale? Pero no te lo puedes llevar. El ba se tiene que quedar aquí, el ka tiene que salir de ti, ¿vale? Y cuando llega allí a las estrellas se llama el aj. Entonces, los sacerdotes empezaban a rezar, ¿vale? Te iban envolviendo hasta un momento final donde se hacía una cosa que se llamaba, la parte final de la ceremonia era la apertura de la boca. La apertura de la boca era que una vez ya estaba todo el fardo funerario ya perfecto, entonces los sacerdotes te hacían una ceremonia para que tu boca y para que tú pudieras respirar, que terminaba con el siguiente sortilegio: que su ojo vea, que su oído escuche, que su nariz respire, que su boca hable y su lengua pronuncie hermosas palabras en la morada del cielo inferior. Así terminaba. ¿Vale? Y con un cacharrito que tenían, con un palito, pues le simulaban que le estaban abriendo la boca. Por eso se llamaba la apertura de boca. Entonces, justo al terminarse eso, era ya cuando pues, se metía en el sarcófago y todo esto y se iba hasta el lugar de enterramiento. Y la gente, los amigos, los familiares del muerto, pues todos iban con bastones porque cuando se cerraba la tumba, la mastaba, con los bastones los movían por el aire para espantar a los malos espíritus, para que no entrasen en la tumba con el difunto. Así era realmente un entierro egipcio hace miles de años. Y no deja de ser curioso que nos hablen de ese cuerpo de luz, de que tenemos que viajar por las estrellas, que la conciencia sigue viva, que es lo que nos dicen ahora también infinidad de estudios científicos y médicos valientes como Ibn Alexander o Sam Parnia o Pim Van Lommel, que nos están hablando de que nuestra conciencia es inmortal. Eso es lo que sabían los egipcios y preparaban nuestra conciencia para que viajara ni más ni menos hasta las estrellas.
1: Juan Jesús, y acabas de decir algo muy interesante. Así sería un funeral egipcio de hace miles de años, pero una idea que tiene mucha gente y que se ha repetido por generaciones y que realmente es un misterio, porque mucha gente dice todavía que las pirámides eran grandes tumbas para los faraones, lo cual se ha demostrado que es falso, o que por lo menos no hay pruebas de tal.
0: Mira, te voy a contar una cosa. Digamos, la apertura arqueológica más importante de la historia fue la de la tumba de Tutankamón, el siglo pasado, en la década de los años 20, si mal no recuerdo. Y, bueno, pues Tutankamón, con perdón, era un faraón menor. O sea, fue un faraón que no tuvo ningún peso en la historia y que gobernó muy pocos años, además era un niño. Y cuando se encontró ese tesoro, el mundo enloqueció. Dijeron, Dios santo, ¿cómo sería el ajuar funerario de Ramsés II o de alguien así? Bueno, décadas más tarde se descubrió una pirámide con los sellos intactos, igual que pasó con Tutankamón, la pirámide de Senhemhet. Vale. Entonces, los arqueólogos fueron rompiendo sellos tal, y cuando llegaron a la sala principal, dijeron, no, pues esto, bueno, estuvo National Geographic, puedo buscar el artículo de National Geographic, que es muy bueno. Por cierto, estuvo en National Geographic, el presidente egipcio, Nasser, estuvo allí delante todo porque dijeron, va a aparecer un tesoro, porque este faraón sí es importante, que lo vamos a flipar. Rompieron los sellos, entraron a la cámara mortuoria, y ¿sabes lo que había? Nada. No había absolutamente nada, ni restos de que se hubiera robado, ni nada. Es uno de los grandes misterios de la historia egipcia. Entonces, igual que al Mamun, cuando entra en el siglo IX, él no encuentra absolutamente nada dentro de la pirámide de Keops, que eso también es muy extraño, que no hubiera por lo al menos restos de cerámica o algo, ¿vale?, del ajuar funerario. Entonces, es muy extraño. Y yo lo que creo realmente es que las pirámides eran un teléfono para hablar con los dioses. Y esto se puede ver, a ver, si lo comparas con otras culturas. ¿Por qué construyen la primera pirámide en la ciudad de Ur los antiguos sumerios? Pues construyen esta pirámide de Ur para hablar con los dioses. ¿Por qué se construyeron las pirámides de Teotihuacán, las de Chichen Itza, las de Caral? La pirámide de Gunung Padang en la isla de Java. El año que viene, si Dios quiere, voy a la isla de Java y voy a estar allí. Una pirámide que los geólogos dicen ya que tiene mínimo 30.000 años de antigüedad y nos tiene que obligar a reescribir la historia. Ojo con eso, que la pirámide de Gunung Padang, las personas que yo estoy hablando con la gente que está allí, es algo más fascinante, porque la aldea que hay debajo de la pirámide, la gente sigue haciendo rituales en la parte inferior de la pirámide abajo en la colina. O sea, sería el lugar de adoración más antiguo de la Tierra. Y todo en torno a las pirámides. Entonces, su mensaje es mucho más potente, cosas que me inquietan tremendamente. Por ejemplo, como el estudio que hicieron unos físicos, uno de ellos era ruso, una universidad rusa y otra más que no recuerdo ahora mismo el nombre, hace algunos años, demostrando que la Gran Pirámide no es ni más ni menos que un gran condensador electromagnético. Y podéis poner aquí en el vídeo las imágenes que sacaron del estudio y demás, donde se demuestra que el electromagnetismo se acumula en las tres cámaras y en la base de la pirámide. Entonces, lo más alucinante de este estudio es que tuvo una aplicación práctica. En nanotecnología, en las placas de silicio, si reproduces la forma de la Gran Pirámide, absorbe más rayos solares que si lo pones de otra forma. Entonces, se va a aplicar en nanotecnología. Entonces, ¿cómo es posible que los antiguos egipcios supieran qué forma geométrica exactamente absorbía más rayos solares 5.000 años antes de que aquí lo supiéramos? Pero no solo eso, sino que además su dios principal era Ra, que era el sol. Entonces, son cosas que no son casualidad, ni mucho menos, ¿vale? Que son parte de un puzzle enorme que nos hace falta todavía completar, pero cuando estés el año que viene en Egipto, te darás cuenta que la energía de estos lugares y de estos sitios, y cuando estés a solas en la Gran Pirámide, entenderás que eso es un teléfono para hablar con los dioses.
1: Juan Jesús, y hablando de esas sensaciones que han tenido las personas que entran a la Gran Pirámide de Egipto, hay muchas historias acerca de eso. Por ejemplo, se dice, y quería preguntarte por eso, que Napoleón Bonaparte, el mismo Napoleón, viajó hasta Egipto solamente porque le habían dicho que existía la pirámide en las guerras y demás, y entró y pasó una noche solo adentro. También se dice que otro gran místico de todos los tiempos, sobre todo del siglo XX, Aleister Crowley, también dice que tuvo una experiencia en Egipto, en la pirámide y en el museo. En el museo donde están todos los, en el museo egipcio allí en el Cairo. Hay muchas personas en el mundo que han vivido esa experiencia. ¿Tú crees que hay algo extraño ahí adentro que puede de alguna manera hacer cambios en los individuos?
0: Hay algo increíble, tío. Desde que yo también he ido a la pirámide en privado y soy capaz de conseguir esos permisos para poder entrar en la pirámide con los grupos que me acompañan y estar allí a solas y hacer una meditación, y simplemente cerrar los ojos y dejar que tu mente navegue, es alucinante, tío. Es alucinante. O sea, yo, por ejemplo, la última vez tuve como pequeñas visiones que me impactaron mucho, que me hablaron de vidas pasadas mías, y me quedé muy, muy impactado. Yo siempre le digo a la gente cuando hacemos eso allí, es una experiencia única, personal, intransferible, es positiva sí o sí, y cada uno que saque sus propias conclusiones. Pero eso te habla, tío. Es increíble. Eso te habla. Cuando tienes los ojos cerrados, haces una respiración profunda, te relajas y haces una meditación a través de una vibración, algo tan sencillo como eso, no te imaginas lo que se siente en la Gran Pirámide. Ten en cuenta que Napoleón Bonaparte entró en la Gran Pirámide, hizo que se la barrieran en lo posible y tal, y durmió en la cámara del faraón, y cuando salió y le preguntaron, simplemente él dijo, si os lo contaría, no me creeríais. Cogió el barco, se fue para Europa y conquistó medio Europa. Provocó la broma a 3 millones de muertos. Porque yo estoy convencido que en el Antiguo Egipto ese tipo de sitios son como un amplificador. Y amplifica lo positivo y lo negativo. Por eso le digo siempre a la gente en mis viajes, cuidado con lo que sueñas, cuidado con lo que piensas, porque estás en un sitio de poder, con una energía y una conexión cósmica que no lo dimensiona hasta que no cierras los ojos y estás allá. Y yo también consigo, por ejemplo, que me abran un recinto en el recinto religioso de Karnak, que era el lugar más importante de los antiguos egipcios. Y he visto experiencias increíbles. He visto a la gente llorando, he visto a la gente saltar, he visto a la gente de mil formas que no te puedes imaginar, porque Egipto se vive, no solo se ve.
1: Y sobre eso también te quería preguntar, Juan, hay como una especie de geografía sagrada y realmente te quiero preguntar eso porque tú has recorrido el río Nilo.
0: Sí,
1: ha sido el río Nilo. Dicen que a un lado del río Nilo hay una cosa y al otro lado significa otro. Está ordenado cósmicamente y en el espacio los templos y las pirámides.
0: Porque en la parte oeste están las tumbas. La parte oeste era la parte de la muerte, de enterrar a los muertos y tal, y de que fueran al más allá. Y es más, muy poca gente vivía en el lado oeste. Aunque fueran a trabajar las fincas y demás en el oeste, vivían en el este. ¿Vale? La parte este era la parte de la vida y la parte oeste era la parte del más allá, del inframundo. Entonces, también vida los egipcios lo respetaban. Lo que pasa es que, a ver, los antiguos de egipcios nos dejaron una geografía sagrada a lo largo del Nilo. Porque cada uno de los templos a los que puedes ir significa una cosa radicalmente distinta. Primero, porque son templos que nos están hablando de una época que se conoció como el Zepto. Tepi, el tiempo en el que hombres y dioses caminaron juntos sobre la faz de la tierra. Y los templos se construyen en los lugares exactos donde sucede algo en el tiempo de los dioses, en el Zeptepi. Y eso, el templo donde mejor se puede ver, que te lo puedo describir de memoria todos los templos de arriba abajo, ¿vale? Es en el templo de Abidos. El templo de Abidos, ¿vale? Por ejemplo, es el templo que está consagrado al dios Osiris. Es el templo del más allá, donde vas a ver siete puertas que dan a la nada, cada una consagrada a un dios. Y entonces, en ese lugar, que es un lugar para hablar con los muertos, para hablar con los que se fueron o para trascender más allá de las estrellas, se construye, porque si tú vas a la parte de afuera del templo, hay un lugar que se llama el Oseirión, que es un lugar de adoración que tiene muchos miles de años más que el templo de Abidos, que es un cenotafio es una tumba vacía, donde se encontró, según la historia egipcia, la cabeza del dios Osiris. Entonces, al encontrarse la cabeza del dios Osiris ahí, se construye este pequeño templete casi subterráneo con unas piedras enormes, absurdas, de granito durísimo, que no vas a ver nada igual en el antiguo Egipto, y esto muy anterior al templo de Abidos. Luego el templo se construye, obvio, para ponerse en contacto con el dios Osiris, pero es porque estaban convencidos de que la cabeza de Osiris aparece ahí. Y es más, ahí está un símbolo muy extraño, que es la famosa flor de la vida, que nadie sabe cómo se grabó, ni de qué forma, ni de qué manera. En una de las columnas del Osirión aparece dos veces esta flor de la vida, que la han llamado así en la época de la New Age, en el siglo XIX, le pusieron esto de la flor de la vida y tal. No sabemos qué significa, pero que sí parece que es una especie de mandala para comunicarnos con el más allá. Y aparece en lugares tan lejanos y tan diversos como, por ejemplo, en la ciudad prohibida, en China, y en otro tipo de sitios. Así es una cosa súper loca. O sea, Egipto es el misterio de los misterios y nos conecta con los misterios de todo el mundo.
1: Y hay miles de cosas más allá en Egipto que son sorprendentes, que hemos hablado tú y yo en muchos programas que tú me has invitado, en Noche de Misterio, en Oculto Tras la Sombra, cuando trabajamos en Luna Blue, en muchos aspectos siempre hemos hablado de cosas que solo se han visto en Egipto, desde las famosas lámparas de Dendera, que son unos jeroglíficos donde
0: Las vas a ver cuando vayas al templo de Dendera.
1: Desde las lámparas de Dendera hasta un volante que no se sabe de qué es, hasta el pájaro de Saqqara, que se dice que podía volar. ¿Qué piensas de esos objetos imposibles que están ahí en Egipto? Es que uno puede ir a verlos.
0: Sí, claro, los vas a ver en el Museo Arqueológico y los vas a ver en los templos. Pues mira, has hablado de un objeto, por ejemplo, que es el disco del príncipe Sabú, que es de la primera dinastía. Y es un disco muy extraño porque claramente es un engranaje de algo mayor que no sabemos qué es. Está hecho de piedra pulida, de esquisto, para ser exacto. Y no tenemos, pero absolutamente ni idea de para qué podía servir, ¿vale? O sea, parte de algo mayor, pero no sabemos qué era, ¿vale? Ni para qué se utilizó. Los famosos planeadores de Saqqara, ¿vale? Que es un pájaro, pero que tiene la cola y todo puesto perfecto, como si es aerodinámico, ¿vale? Y demás. La cantidad de lentes que se encontraron en el antiguo Egipto hechas de cristal de roca, que son perfectas para poder hacer telescopios y poder hacer otras cosas. Las famosas bombillas de Dendera. Es uno de los grandes misterios de Egipto, porque Dendera es el único templo de Egipto donde vas a entrar a una cripta, por debajo del templo, y ahí en esa cripta, bueno, pues aparece una figura muy extraña que tiene lo que parece una bombilla gigante, dentro tiene una serpiente, esa bombilla estaría como conectada por un cable a una especie de batería o algo así. Y realmente nos pone sobre la mesa el hecho de que pudieron llegar a tener los antiguos egipcios conocimiento de la electricidad y de hacer algún tipo de iluminación eléctrica. Pues hay varios datos que nos dirían que sí, porque hubo un arqueólogo que se llamaba Koning, que en la década de los 30 del siglo pasado encontró a las afueras de Bagdad unos objetos que eran unas vasijas de barro que tenían plomo y una varita de hierro, y la parte de arriba tenían como asfalto. Y si tú a eso le pones simplemente jugo de limón o jugo de uva, pues eso te va a dar 2 voltios. Si lo conectas, te da 2 voltios. Pero si tienes 20, te da 40 voltios. ¿Vale? Se encontraron en la antigüedad objetos de metal galvanizado. La galvanización es una forma de hacer que la plata se pegue al metal, dando un baño de plata muy perfecto a piezas metálicas, y eso se hace mediante electrólisis. Entonces, que hubieran podido utilizar eso para galvanizar metal es muy fácil, y además, que hubiera algún tipo de conocimiento de bombillas en la antigüedad. San Agustín dijo que estuvo en Alejandría, vio una lámpara que no se apagaba ni con el agua ni con el viento. ¿Vale? Que hubiera algo así en la antigüedad y que lo hubieran utilizado los antiguos egipcios. Uno de los sitios donde se puede ver es en el Valle de los Reyes, en Luxor. Vas a ver que hay tumbas que se meten, pero metros y metros y metros y metros y metros, y no tienen ningún resto de hollín, ni de herrumbre, ni de haber encendido alguna antorcha, ni de absolutamente nada, y las pinturas están perfectas, algunas están espectaculares. Entonces, si esa iluminación se hubiera hecho con espejos de cobre, un espejo de cobre tiene una absorción de en torno al 30%. Al tercer espejo tú ya no ves nada, absolutamente nada. Entonces, todo eso nos hace pensar que realmente los egipcios tuvieron una tecnología mucho más superior a lo que nos imaginamos. Eso sin contar, para mí, el mayor de los misterios. ¿Cómo tallaban la diorita? Que es una piedra de dureza algo más de 9, casi como el diamante. Cuando estés en el museo egipcio y veas la estatua de Kefren, esa estatua tiene tan misterio más como la Gran Pirámide. Mira a ver si en algún lugar en el mundo, no en Egipto, encuentras una estatua de diorita de ese tamaño y de esa perfección. La diorita es casi imposible de tallar. La tallamos ahora gracias a que tenemos brocas de diamante y demás, y aún así vete a Egipto y si consigues una estatua de diorita pequeñita hecha por artesanos egipcios, te la regalo. Nadie la talla, durísima. Nadie. Nadie talla diorita. ¿Vale? Y entonces tú vas a ver esa talla de Kefren, que es una cosa espectacular. Le ves las uñas, los párpados, todo perfecto. Con el dios Horus que está envuelto a su cabeza, ves las plumas, las alas. Es una perfección increíble. Nunca en mi vida he visto algo así, y no hay en el mundo una pieza arqueológica así. También cuando me dicen, no, cogían otra piedra de diorita y iban frotando. Digo, sí, pues hazlo tú. Hazlo tú y me lo demuestra. Nadie sabe cómo pudieron hacer ese prodigio. Es increíble, ¿vale? Y está la estatua de diorita de Kefren, y hay vasos de diorita que son antiguos a la civilización egipcia, una cosa que se llama la cultura nagada. Y son alucinantes. Y cuando vea, hay una pieza arqueológica en el Museo del Cairo que me parece de loco. En mi Instagram hice un vídeo este año allí, que, a ver, si esta gente tenía sierras de cobre para cortar, ¿vale? ¿Cómo es posible que en un sarcófago, que lo tiraron, estaban haciendo un sarcófago y alguien metió la sierra, ¿vale? Así, ¡bum! Y se le fue. Y entonces cortó hacia adentro y se le fue el corte, pero como 20 centímetros, ¿vale? Si eso lo hubieran estado haciendo milímetro a milímetro, no hubieran dejado que el corte se fuera así. Eso es porque alguien lo hizo con muchísima rapidez y se le fue el corte. Entonces dijeron, va, la piedra, pues que le den, chao, y ahí la dejó. Y yo siempre digo lo mismo cuando estoy en el Museo Egipcio, en todas las obras hay un borracho. Y ese día tocó aquí, se le fue al tipo la sierra de cobre y ya, pero es de loco, o sea, se nos hizo con cobre, que va, ni mucho menos. No me lo creo.
1: Y te quería hacer una pregunta sobre eso, Juan Jesús, porque la historia oficial habla de un pueblo que duró muchos años, unas dinastías, pero los mismos egipcios nos decían, según he aprendido contigo, que ellos venían de otro lugar y que sus conocimientos habían venido de otro lugar, y que antes de ellos había habido una serie de faraones que la historia no reconoce, pero que ellos decían que existían, que eran semidioses, que habían venido desde lejos, que tenían conocimientos, que vivían con los hombres, dioses viviendo con los hombres.
0: No solo eso, gobernando Egipto, los Sensu-Hor, o los hijos de Horus, que gobernaron Egipto más de 6.000 años según las listas de los reyes. O sea, se dice hasta el número de años que gobernaron, ojo con esto. No convivieron con los hombres, eran los faraones antiguos, antes de los hombres, efectivamente, y volaban y hacían prodigios. Entonces, otra vez nos hemos vuelto al tiempo del Zeptepi, donde hombres y dioses vivieron juntos sobre la faz de la tierra. Y es más, porque el tema del Antiguo Egipto nos pone en contacto hasta con la Atlántida, porque las pirámides las pudieron hacer extraterrestres o no, o hombres, pero con una tecnología muy superior a la que tenemos nosotros. Los antiguos egipcios nos hablan de Lamentá, la tierra de los antepasados. Una isla que un día tuvo un cataclismo y entonces todos llegaron hasta esta nueva tierra que es el país del Nilo. Y de eso nos hablan los mitos y las leyendas. Y si te vas al Timeo y el Critias que escribió Platón, lo que dice es que Solón el sabio se fue a Egipto y los sacerdotes de Sais son los que le dicen que hubo una humanidad antes de la humanidad.
1: Estaríamos hablando de que todas estas grandes construcciones que todavía están en pie, que todavía se pueden recorrer, no serían parte de simplemente una sola civilización, sino sería como la prolongación de eso que llamaban una gran civilización madre que desapareció.
0: Correcto.
1: Que incluiría los continentes perdidos, las ciudades perdidas, los conocimientos perdidos, que mucha gente asegura están todavía sus ruinas y hay señales de que sí existieron. Y Juan Jesús, en los últimos años ha habido nuevas sorpresas sobre la pirámide y sobre la Gran Pirámide, sobre todo, y sobre las otras. Y es que ahora con tecnología se han descubierto que hay nuevos lugares adentro, nuevos sarcófagos, ¿no? Nuevas cámaras, nuevos pasadizos. Porque antes decían, no hay más, solamente son estos pasadizos. Y ahora nos dicen, no, adentro hay más, porque con escáneres, con aparatos de alta tecnología, están descubriendo qué hay debajo y nuevos lugares que hay adentro.
0: Esto es una polémica tremenda a nivel mundial, ¿vale? Básicamente un grupo de científicos italianos está perfeccionando un nuevo sistema, una especie de georradar, no se llama georradar, no recuerdo el nombre exacto ahora, que básicamente es una forma de ver qué hay debajo de la Tierra, ¿vale? Y entonces esa tecnología se desarrolla para localizar pozos de petróleo y todo esto. Pero como esta gente resulta que eran unos enamorados de Egipto y demás, porque esto se hace por satélite. Por eso cuando salió el gobierno egipcio diciendo que tenían que haber pedido permiso, menuda estupidez, si es por satélite, ¿qué permiso te voy a pedir? Puedo ver lo que hay ahí debajo, puedo ver alcantarillas, puedo ver otras cosas, ¿me entiendes? Entonces ellos lo que hicieron es un estudio sobre la pirámide de Kefren. Y esto, yo ese día sí me quedé loco. Cuando yo vi lo que habían descubierto y los gráficos y tal, dije, macho, esto ya sí lo hicieron los extraterrestres. No hay opción B, ¿sabes? Porque lo que está hablando es que hay 6 columnas enormes que bajan más de 600 metros de profundidad con unas escaleras en espiral que van bajando por esas 6 columnas. Y abajo hay 2 cámaras enormes enfrentadas, una enfrente de la otra. Si eso se demostrara, que nunca se va a demostrar porque nunca van a excavar, ¿vale? Ya han dicho que todo esto es una locura. Eso pondría las pirámides realmente que son obra de seres de otro mundo. Quizás hechas con los seres humanos. Pero si eso es real, o sea, a mí lo que sí me parece muy extraño es que una gente que está desarrollando una tecnología que creen que les va a dar mucha plata por petróleo, por gas y tal, que por eso se desarrolló, se hayan arriesgado a esto a costa de perder incluso su credibilidad mundial. Y además no se cortaron. Y como les dijeron que lo que había pasado en Kefren era una estupidez, ahora lo han hecho en Miquerinos. Y en Miquerinos lo que ha aparecido es un laberinto en 3D debajo de la pirámide, enorme también, subterráneo. A ver, ¿esto sería algo único en Egipto y tal? Pues tampoco, porque resulta que los antiguos egipcios nos hablan del laberinto de Hawara. Y el laberinto de Jaguara, dicen los textos egipcios, que eran unos subterráneos con miles de habitaciones tan complejos de hacer que hacía palidecer a las pirámides. Ojo con esto, no lo digo yo, lo dicen los textos egipcios. Y cuando hace décadas se excavó en Jaguara y dijeron, Dios mío, a lo mejor esto es la parte de arriba del famoso laberinto y tal, tampoco nadie siguió excavando.
1: Y es que es increíble, Juan Jesús, porque las pirámides parecen ser inagotables. O sea,
0: no, qué va. En un año nos sentamos y hacemos otro podcast, no hay problema.
1: Sí, porque salen japoneses van también y envían un robot y descubren una cámara secreta. Otros empiezan a hacer estudios geológicos y dicen que alrededor de las pirámides había un río desviado.
0: Sí.
1: Y son cosas increíbles.
0: Ya se demostró que había un segundo Nilo, efectivamente, que se desvió posiblemente para llevar cosas y material de construcción hasta las pirámides. Hay cámaras ocultas, 2 dentro de la Gran Pirámide, una más pequeña, la otra es enorme, La otra cabe la Estatua de la Libertad, o sea, es gigantesca, encima de lo que se conoce como la Gran Galería, ¿vale? La gente, para que me haga una idea, si me estáis mirando, aunque me imagino que esta gente pondrá un plano, ¿vale? Abajo hay una cámara que es la Cámara del Caos, que esa está excavada en la meseta de Giza. La meseta de Giza es pura roca, por eso soporta la pirámide. No es, es desierto, pero es piedra, pura piedra. Entonces, una que está abajo, la llamaron la Cámara del Caos, la podían haber llamado la Cámara de mi abuela, que es una cámara muy imperfecta, ¿vale? Luego está, si entras por donde entró el sultán Al-Mamun, que por donde entra el turismo a día de hoy, llega un momento en el que tienes que subir oblicuo, así agachado, como unos 30 metros, llegas a una segunda cámara que se conoce como la Cámara de la Reina. Eso está envuelto en una cosa que se llama la Gran Galería, que es una galería enorme, que tenía que tener una función ritual. Pues cuando subas por la Gran Galería, vas a ver que en las piedras de derecha e izquierda hay dos huecos, dos huecos, dos huecos, dos huecos, dos huecos. Eso no es casual. Eso sirvió para algo que no sé qué es. Y por ahí, por la Gran Galería, vas subiendo hasta lo que sería la Cámara del Faraón, que esa está hecha de granito rosa. Ahí están las piedras de más de 120.000 kilos, donde no se encontró jamás faraón ninguno. Bueno, pues encima de la Gran Galería hay otra galería enorme. ¿Que eso no sirva para nada? No me lo creo. Ningún arqueólogo, ningún ingeniero, ningún arquitecto fue capaz de predecir que había un hueco tan grande en la pirámide. Todo el mundo hubiera pensado que hubiera colapsado. Pues no, lo hicieron a posta. Para guardar algo, para mí, muy, muy, muy importante. ¿Qué es? No lo sé.
1: ¿Y todavía podría estar ahí?
0: Sí, claro. Podría no, para mí está ahí. Pero no sabemos qué es. ¿La tumba de un antiguo dios? No lo sé.
1: Tal vez, tal vez. Y lo más interesante es que se ha descubierto, se sabe cómo es el plano, incluso han intentado enviar robots, pero nadie ha entrado a esas cámaras secretas.
0: No, todavía. Ni creo que den permiso. Hay una que está cerca de una de las caras, que han metido un tubito y se ve cómo es. Hay una cámara vacía y tal. Pero la importante, la grande, la de arriba, no tenemos ni idea, ni creo que den permiso.
1: Juan Jesús, muchas personas nos preguntan sobre algo de las pirámides. Ya estamos a punto de terminar este podcast, pero quería hacer esta pregunta porque nos lo han escrito. Dicen, ¿por qué hay una pirámide que tiene una punta brillante como si tuviera un material distinto en la parte de
0: eso
1: arriba?
0: Eso es Keops, o sea, simplemente es, si coges una imagen que represente cómo era en la antigüedad, era completamente brillante porque era de piedra caliza y estaba pulida toda la parte exterior, y arriba era un piramidón de oro.
1: O sea, ¿las pirámides tenían la punta de oro?
0: Sí, Keops seguro. Keops seguro tenía la punta de oro, ¿vale? Y estaba toda pulida de piedra caliza. Se veía a muchísimos kilómetros de distancia. Era como un faro cósmico.
1: ¿Y qué pasó? Porque ya no está...
0: No, el oro se robó. Obvio, somos seres humanos. Y las piedras de la parte exterior también las robaron para hacer las mezquitas del Cairo.
1: O sea, sí, arrancaron...
0: Las arrancaron a lo bruto, sí, claro.
1: Pero hace 2.000, 3.000 años la pirámide debe haber sido, como tú dices, brillante.
0: No, una cosa muy espectacular. Muy, muy espectacular. Sí, claro.
1: O sea que era algo diseñado para verse a kilómetros de distancia.
0: Muchos, muchos, muchos kilómetros. Muchos kilómetros. En esa época tan remota y tan antigua, tuvo que ser muy espectacular.
1: Realmente sorprendente. Bueno, estamos llegando al final de nuestro podcast, Juan Jesús, pero quería hacerte una pregunta final, y es, ¿cómo crees que estas pirámides tan enigmáticas, que seguimos hablando de ellas después de miles de años, el que estemos hablando de ellas, pueden de alguna manera significar algo tan profundo, tan importante, que muchas personas queremos viajar allá, que muchas personas que han estado ahí han sentido que han cambiado? Incluso príncipes, guerreros, presidentes, científicos han entrado en la pirámide. Hay fotos de grandes científicos premio Nobel al frente de la pirámide. Cantidades, sí, claro. Químicos. O sea, si ustedes colocan, vean, los voy a retar, busquen fotos de, coloquen premio Nobel, Egipto. Salen casi todos, siempre han ido a la pirámide. Hay algo que nos atrae a los grandes sabios y a la gente del común y a los místicos. Hay algo extraño. Siendo un país musulmán, siendo un país, Egipto, que pasó por la dominación de los griegos, incluso los romanos, sí. Lo habían como un gran... Nadie, aparte se lo robaron, pero nadie decidió destruirla. Y cada vez que alguien llegaba de las pirámides, desde Napoleón hasta Marco Antonio,
0: Heródoto,
1: todos dijeron, aquí esto es algo de otro mundo.
0: Sí, claro. Es muy único. Muy único, no solamente porque es muy grande, desde que lo ves por primera vez, yo lo he visto más de 30 veces, es tan enigmático, tan misterioso, no ves ni vas a ver en tu vida nada ni mínimamente semejante a eso, sin menospreciar el resto de pirámides, no se pueden comparar en absolutamente nada, y te está hablando de una época pasada repleta de misterio, donde yo sí estoy convencido que hombres y dioses vivieron juntos sobre la Tierra. Por eso es tan único la pirámide. Por eso nos fascina tanto. Por eso hasta el científico más escéptico le encantaría dormir en la pirámide. Y llega allí, alucina, y mira aquello y tiene su duda. Madre mía, ¿cómo hicieron esto? Bueno, pues es un misterio, no se sabe cómo se hizo, ¿no? O sea, caen ante la magnificencia de lo que están viendo. Entonces es una locura, tío, es una locura. Es algo que te marca de por vida, ¿eh? Te marca de por vida.
1: Sí, desde Carl Sagan, que era súper escéptico, tal vez el rey de los escépticos, estuvo allá, y fotos lo pueden ver, hasta...
0: Sí, el que quiera.
1: Todos los grandes físicos del mundo, Oppenheimer, todos los que ustedes quieran, hay fotos allí, frente a la pirámide, los premios Nobel de Química, de Física, algún día han ido. Y es muy, muy extraño, porque desde los sabios hasta los místicos, todo el mundo busca estar frente a estos edificios que parecen, como dices tú, Juan Jesús, conectarnos con los dioses. Y bueno, ya nos vamos a ir, pero ahora último acabo de recordar algo. Hay un montón de teorías extrañas de que la pirámide puede ser también una puerta, no solo un teléfono, sino a otra dimensión, un portal. Y por allí yo recuerdo hace años, no sé si sabes de esto, si no, no hay problema y seguimos adelante, de gente que medía los ángulos, que medía y decía, es que las pirámides están cerca justo a donde nosotros hemos colocado el meridiano, Greenwich, que las pirámides, incluso si sumo los ángulos, son casi perfectos, que hay números místicos en todo lo que podría uno mirar de las pirámides, o sea, como si hubiera una geometría sagrada en esos edificios.
0: Sí, eso es un libro de André Pochamp, para ser exacto. Y sí, efectivamente, o sea, en el libro este de André Pochamp saca un montón de curiosidades en torno a las medidas de la pirámide y que tienen que ver con el Sol, con la Luna, con las estrellas, con nuestra propia Tierra, y la verdad que son tremendamente impactantes. Hasta se habla de que en la pirámide está escrito en geometría el futuro de la humanidad, así la famosa profecía de la Gran Pirámide, que utilizando el codo egipcio, que era la medida que tenían los antiguos egipcios, su metro, ¿vale? Va sacando desde que subes por la Gran Galería todos los metros que hay y lo va poniendo en diferentes épocas de la historia con lo que tienes en ese momento en piedra. No, tienes todas las teorías y todas las cosas que quieras multiplicadas por 20.
1: Sí, gente que colocaba cámaras de video para ver qué sucedía, trozos de carne que decían que se podrían...
0: No, eso sí es cierto, porque eso lo hicimos en cuarto milenio, eso sí es cierto. Tú pones un trozo de carne, pero abierto, debajo de una... Pero tiene que ser la réplica en geometría de la pirámide de Keops. No vale cualquier pirámide. Ojo con esto. Tú haces una réplica geométrica de la pirámide de Keops y lo pones lo otro debajo de un cucurucho, yo qué sé, lo que te apetezca, ¿vale? O al aire libre. Y el otro igual, está al aire, porque le puede dar el aire. Simplemente arroz hervido en un bote y otro bote fuera. El otro se pone negro y este queda blanco otra semana más. Uno se pudre y la otra no se pudre, dura 5 semanas más. Y eso no hay forma de entenderlo, tío. Es súper loco, tío. Súper loco. Una cuchilla. Tú pones una cuchilla al aire también, debajo de la forma geométrica de la pirámide. Y fuera se oxida muchísimo antes que si está debajo de la pirámide. No tenemos ni idea por qué. Ni idea.
1: Y sigue funcionando.
0: Sí, sí. Es súper loco, tío. Súper loco.
1: Realmente sorprendente. Si eso es así, claro, ya entiendo por qué Napoleón quería quedarse. Se quedó a dormir allí.
0: Aunque él no sabía, esos experimentos son del siglo pasado.
1: Sí, él no lo sabía. Bueno, Juan Jesús, llegamos al final. No sé si quieres decirle algo a las personas que nos están viendo. Yo quiero decir a todos, si quieren conocer Egipto, pueden hacerlo con nuestro Juan Jesús. Tiene su propio portal. Pues ahora lo pondremos aquí abajo, aquí en la descripción, para que puedan ir al portal de Juan Jesús. Y si quieren ir conmigo, también ahí hay un número de WhatsApp. Ustedes entran y yo mismo les contesto. Pero quisiera al final que hiciéramos una conclusión, Juan Jesús. ¿Por qué crees que, después de todo lo que hemos visto, sigue siendo, con todos esos enigmas, todavía un enigma la pirámide? ¿Por qué crees que falta por descubrir? ¿Crees que falta mucho por descubrir de esa que es la única maravilla, la única de las 7 maravillas del mundo antiguo que sigue en pie? Las demás fueron destruidas. Los jardines de Babilonia ya no están. quieres ver el mausoleo de Halicarnaso, son solo piedras destruidas.
0: El Coloso de Rodas, el Faro de Alejandría, no queda
1: que
0: nada.
1: Ni siquiera se sabe dónde están. O sea, se supo que existió por los libros y por los antiguos historiadores un faro gigante que iluminaba y decían que iluminaba a kilómetros de distancia, que era el de Alejandría. Hoy ni siquiera sabemos en dónde y en qué lugar estaba. Que había una estatua gigante en Rodas a la entrada por la cual podían entrar bajo sus piernas grandes buques. Hoy en día se pelean los arqueólogos por decir dónde estaban los pies, porque no hay ni una uña, pero las pirámides siguen ahí. ¿Por qué siguen ahí? ¿Y tú crees que todavía guardan cosas que nos van a asombrar en el futuro?
0: Sí, claro. Primero, ¿qué es lo que hay dentro de esa gran cámara que se ha descubierto? Si nos dejaran permitir debajo de Kefren, ¿qué hallaríamos? Debajo de Miquerino, ¿qué hallaríamos? Creo que la fascinación por las pirámides va a seguir siempre y va a seguir eternamente. Y cuando estés allí el año que viene con tu grupo y puedas meditar en la Gran Pirámide y camines por Giza, te darás cuenta que realmente ir a Egipto es algo magnífico. ¿Sabes por qué? Porque nos pone en nuestro lugar en el universo. No somos más que una pieza de un multiverso repleto de enigmas y de misterio.
1: Juan Jesús, ¿dónde pueden buscarte? ¿Dónde pueden seguirte? ¿En qué redes sociales? ¿Cómo te pueden de alguna manera ubicar para comunicarse contigo?
0: Bueno, pues en Twitter, @JuanjeVallejo, Juan J. de Vallejo, en Instagram y en Facebook, Juan Jesús Vallejo. Les recomiendo que vayan a Egipto contigo, ¿vale? Que además yo te voy a echar una mano con eso. Pero si quiere la gente, por ejemplo, viajar a Tailandia, Camboya, que voy a hacer un viaje en marzo del año que viene, que te aseguro que es otro tema para hablar. Todos los misterios que tienen que ver con Buda, los templos, la antigua Indochina, el sudeste asiático, el mayor templo en metros cuadrados del mundo, Angkor Wat, es más grande que Karnak. Es una cosa de locos, tío. Eso está en Camboya, ¿vale? Pues si a alguien le apetece, por ejemplo, ese viaje conmigo, entran a la página web www.viajesjuanjesusvallejo.com. Hay un número de WhatsApp, escriben, ahí les responden y listo.
1: Muchas gracias, Juan Jesús Vallejo, por estar con nosotros en Historias Paranormales.
0: Muchas gracias a ti, hermanito.
1: Y bueno, a ustedes que están allá les queremos decir gracias por dejarnos acompañarles. Gracias por dejarnos estar con ustedes. Sé que muchos me escriben y me dicen, no, yo dejo el televisor encendido, los escucho mientras arreglo mi casa. No, yo voy conduciendo, manejando, porque vivo en una ciudad distinta en los Estados Unidos. Soy latinoamericano, mi orgullo es ser latino, y entonces voy de una ciudad al otro al trabajo y siempre los escucho. También me escriben otras personas que dicen, no, yo vivo lejos, en China, en Australia. A todos ustedes, gracias por estar ahí. Mi sueño es también conocerlos a muchos. Por eso hemos lanzado cosas como lo que hemos hablado, los viajes, porque queremos conocernos. Pero también les quería decir a ustedes gracias. Como le dije, gracias al maestro Juan Jesús Vallejo por enseñarme tanto, por ayudarme, por guiarme en este mundo del misterio como lo ha hecho él. Y para él, pues todo el honor. Pero para usted también, todo el honor. Gracias por estar ahí. Si usted no estuviera, yo no estaría aquí. Y eso es lo que quiero decir. Y a ustedes solo les deseamos que les vaya bien. Que todo lo que sueñen se cumpla. Que las cosas lindas que pidan se las dé la vida. Y que todo lo que usted haga bueno se le devuelva el doble.
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4: Ya llegó el invierno, pero no.

0: Es la 1:00 a.m, 20 minutos.
1: Que hubiera muy antiguo una tecnología que sí sea de origen extraterrestre, esa sí yo no lo descarto. No lo descarto porque luego nos quedaron obras de ingeniería que son una auténtica maravilla y que no hemos sabido capaces de replicar. Si yo cojo la Gran Pirámide y la desmonto, le hago una muralla a Francia de 2 metros por todo el país. Para que te hagas una idea de la barbaridad que estoy diciendo. Y esos moai, que hay más de 1000, todos miran al exterior de la isla y todos miran a las estrellas. ¿Qué significaban, qué simbolizaban? No lo sabemos. Pero están hechos con una tecnología que a día de hoy no hemos sido capaces de replicar. Tenemos un OPAR, por ejemplo, del siglo XX, de hace 3 días, el Starlight. No entregó el secreto del Starlight, se lo llevó a la tumba.
2: Viajaron en el tiempo, vinieron del futuro. Personas que hablaron con nuestros antepasados, dejaron objetos o existió otra humanidad, tal vez más avanzada. Tal vez en el pasado hubo tecnología que no conocemos. Le llamamos OPAR, objetos perdidos entre el tiempo, objetos que no tienen ninguna relación con esas civilizaciones del pasado y que parecen ser de otro mundo. Y para hablar de esos objetos estamos con un invitado muy especial, que es Juan Jesús Vallejo. Juan Jesús, gracias por estar aquí en Videos Paranormales, en Historias Paranormales con Esteban Cruz.
1: Muchísimas gracias, amigo. Yo pensé ya que no me invitabas. Dije, no sé si le debo dinero, aquí pasa algo, y entonces por eso no me invita. Tremendamente feliz de estar aquí, tremendamente feliz de ver que este canal de YouTube te va genial. A ti, a Joan Arenas, que está aquí detrás de las cámaras. Sois mis amigos, mis hermanos, y sabéis que me tenéis aquí para cualquier cosa que necesitéis.
2: Juan Jesús, de verdad, para mí es un honor. Gracias, quisiera decirlo antes de comenzar, porque van a ver cosas increíbles, van a conocer objetos que podrían ser fácilmente del futuro, ni siquiera de nuestra época, y encontrados en yacimientos arqueológicos del pasado o de otros mundos. Pero antes de hablar, quiero contarles que Juan Jesús es prácticamente la persona que me llevó al mundo del misterio a un nivel mucho más alto. Le digo aquí en vivo gracias. Y Juanje, de verdad, gracias por todo.
1: Muchísimas gracias a ti, muchísimas gracias a Joan Arena, a Joan Arenas. Tuvimos una época brillante en Blue Radio, me echaron a mí me echaron, y también obvio a vosotros por hablar las cosas que no debía según la directiva de Blue Radio. Me alegro un montón de haberlo hecho, estoy tremendamente feliz. En una etapa en Caracol dirijo un programa que se llama Noche de Misterio, que es el podcast más escuchado en Colombia, y hay años que pasa los 35 millones de reproducciones. Bueno, tengo también un canal de YouTube, Oculto tras la sombra, mis viajes de autor, otra vez soy ciudadano del mundo, que es lo que fui antes cuando era reportero de televisión, y eso me hace tremendamente feliz. Y soy feliz de que en un momento de mi vida pues dije, oye, metamos al loco este antropólogo a ver si cuaja aquí en la radio. Y Joan Arenas igual, ¿no? Pues dije, venga, pues no sabes de periodismo de misterio, pero esto se aprende. Si sabes de periodismo, se aprende. Y mira, os ha ido genial también. Habéis hecho proyectos súper exitosos como es Más Allá en Red Más. Este os va a ir súper bien. Sabéis que tenéis mi apoyo y mi colaboración. Y yo feliz de que el periodismo de misterio subiera en todo lo que es Hispanoamérica, ¿no? En mi caso creo que contribuí aquí en Colombia, aunque tú, igual que tú, colaboras también con History Channel. Y bueno, pues muy feliz de que este tipo de periodismo no pare de crecer. Es mi vida, le dedico mi vida a esto. Llevo en esto ya casi 30 años y me moriré haciendo esto. Entonces, tremendamente feliz de que me invites, Esteban.
2: Bueno, Juanje, vamos ahora sí a este que es uno de los temas para mí más asombrosos. Hemos hecho programas con personas que dicen que se han encontrado con seres que no deberían ser de este mundo, objetos que vuelan en el cielo, que nadie puede identificar, los ovni. Hay gente que dice, por ejemplo, que hay grandes conspiraciones, pero esto realmente es algo que se puede tocar. Esto es algo que es real. Son objetos extraños, objetos que aparecen en antiguas ruinas, en yacimientos arqueológicos, objetos que parecen indicarnos que había algo o hubo algo que no está en la historia, algo que tal vez viene de otro mundo, o que viene del futuro, o que viene de un pasado que no conocemos. Juanje, realmente es asombroso esto de los OPAR.
1: Sí, el tema de los OPAR es muy asombroso lo que tú has dicho. Primero, porque son objetos que se pueden tocar, ver, son palpables, son medibles. Así que me parezcan directamente de otro mundo, creo que el que más me intriga son las piezas de nanotecnología del río Narada, en Rusia. Allí, unos mineros rusos intentando buscar oro hace unas décadas, cavando, sacaron pequeñas piezas metálicas, muy chiquititas, ¿vale? Pequeñas piezas metálicas que parecen parte de un engranaje mucho mayor. Y además con unas aleaciones metálicas muy extrañas, con tungsteno y otro tipo de metales. Y nunca nadie supo explicar aquello, porque no pertenecen a ningún tipo de mecanismo que conozcamos acá. Y luego vete en medio de Siberia a un río a estrellar algo, ¿vale? Entonces, por ejemplo, pues ese es muy curioso, aunque hay muchísimos más, ¿no? Y algunos a nivel arqueológico que nos ponen de relieve también, por ejemplo, que había ciertas tecnologías en la antigüedad que no hemos sido capaces de reciclar. O sea, había conocimientos antiguos que eran superiores a los nuevos.

0: empiezan a ver tuercas, espirales.
1: Espirales,
0: como una especie de artefactos microscópicos que no deberían estar ahí.
1: No, ni se sabe a qué pertenecen, ni se sabe además ni a qué cultura pertenecieron, ni por qué se hicieron, ni por qué manos se hicieron. No se sabe absolutamente nada. Y además se encontraron a cierta profundidad, más de un metro, en el lecho del río, ¿no? Con esa búsqueda de oro. Entonces también los mineros, al cernir la arena, vieron objetos muy, muy pequeñitos metálicos que no sabían qué era. Por eso los investigan. Y los científicos pues se quedan locos cuando llegan hasta ellos, porque no sabemos por qué se hicieron, ni en qué época de la historia. Absolutamente nada. Eso sí, si estaban a más de un metro de profundidad, hoy estamos hablando de hace muchos miles de años.
0: Juanjo, yo sé que hay un objeto que te encanta. Un objeto que te encanta, siempre lo has mencionado, hemos hecho programas hablando de él. Es una copa que hay en Europa.
1: Sí.
0: Una copa que desafía las leyes casi de la física, porque, bueno, ya nos contarás. ¿Esa copa de dónde surgió?
1: La copa de Licurgo. Primer misterio. No sabemos de dónde surgió. Hay gente que comenta que se pudo hacer en Alejandría, pero no hay ningún texto ni ninguna prueba que se diga que de Alejandría. Es cristal romano. Es un vidrio romano, o sea, eso sí es verdad que está súper demostrado. Es una copa donde aparecen unas escenas, además del dios Baco. Y lo curioso de esta copa, de este vidrio romano, es que tú la ves y puede estar verde, o la ves y puede estar, por ejemplo, de un color rosado o anaranjado. Y esto se debe a porque tiene un polvo de oro y plata de tan fino que es mil veces más pequeño que un grano de sal. Lo he dicho bien. Mil veces más pequeño que un grano de sal. La copa está datada, tiene 1400 años de antigüedad. Estamos hablando de la Roma ya tardía. Y no se sabe ni quién fue el artesano, no se sabe si hizo más copas que como esta, y además tampoco sabemos qué técnica utilizó para poder hacer un polvo tan fino. Porque por mucho que tú tritures el polvo de una forma convencional, no obtienes un polvo tan fino, repito, mil veces más pequeño que un grano de sal, las partículas. ¿Cómo fue capaz ese tipo que hizo esta copa de hacer eso? Bueno, y además la copa la ves así, porque si le echáramos líquido, también cambiaría de color, porque la luz ya sería es distinta. Entonces es una cosa súper loca. O sea, es una copa que cambia en función de cómo le da la luz o al moverte tú, porque la difracción de la luz ya es distinta.
0: Y lo peor es que no conocemos la tecnología que la produjo. No tenemos ni idea.
1: Otra similar.
0: Existe, está en un museo. Uno puede ir a verla, sí. La puede fotografiar, está allí. Eso me recuerda, por ejemplo, muchas crónicas romanas que hablaban del material que utilizaban ellos para los puertos, incluso para construir las calzadas, que se perdió. No sabemos la fórmula, ¿no? Del hormigón romano.
1: Bueno, el hormigón romano se recupera hace un siglo por los ingenieros actuales. Lo que es increíble es que el hormigón que hay en la antigua Roma, incluso un edificio que tiene una cúpula entera hecha de hormigón, ojo, que no era un poquito, una cúpula entera hecha de hormigón. Pero eso, que era un secreto entre pocos arquitectos, pocos ingenieros romanos, cuando llegó el cristianismo y cae el Imperio Romano, es un conocimiento que se perdió. Y es fascinante porque el hormigón sí lo hemos recuperado. Pero ojo, tenemos un ópar, por ejemplo, del siglo XX, de hace 3 días, que no hemos sabido recuperar.
0: ¿Cuál es, Juan?
1: El Starlight. El Starlight, hay un tipo, que es muy chistoso, no recuerdo ahora mismo el nombre, un tipo que era peluquero, ¿vale? Y era aficionado a la química. Y entonces, pues, este señor hizo un polímero, una pasta plástica, y en 1993 fue capaz de que lo invitaran en la BBC y pusieron, puedes coger las imágenes, no tienen derecho, pusieron un huevo envuelto en ese polímero, le metieron un soplete, 1000 grados de temperatura, y el presentador cogía el huevo, lo rompía y el huevo salía perfecto, no se había calentado absolutamente

0: Nada, pues después de lo que todo lo que montó este señor y tal, y el revuelo que se montó en la BBC fue Boeing, la compañía de los motores de aviones, muy interesada, porque claro, un aislante de tal capacidad, pues es una barbaridad. Y le hicieron pruebas hasta 10.000 grados centígrados. 10.000 grados centígrados. Y pasó las pruebas. Y detrás no se calentaba. Y el tipo, para darle la fórmula del Starlight, el peluquero, le dijo a los de Boeing, muy sencillo, tú me das el 51% de los beneficios industriales del Starlight y te lo queda. Y le dijeron, el 51% no, toma usted X millones de dólares y listo. Y se negó. El señor se murió y se llevó el secreto a la tumba. No le dejó Starlight ni a la mujer ni a la hija. Se
1: No.
0: quedaron pobres. Sí, es una cosa absurda, ridícula. No entregó el secreto del Starlight. Se lo llevó a la tumba después de haberlo probado con Boeing y después de haberlo probado en un programa de televisión y en varios sitios. No dio el secreto del Starlight.
1: Pero es que es demencial, Juan
0: Me
1: Jesús.
0: acordé del nombre del
1: Sí,
0: tipo,
1: sí,
0: perdón. Maurice Ward.
1: sí. Maurice Ward.
0: Maurice Ward, que era este peluquero. Repito, fue la BBC en 1993. Esto se monta tal revuelo que es Boeing, cualquier compañía, la que va. Y verás un artículo de la BBC, pon por aquí el recorte, que dice el secreto que aguantaba, no sé, como 10 veces el calor de Hiroshima, de la bomba atómica de Hiroshima. Lo vas a ver en un artículo de la BBC, que es el medio oficial del gobierno británico,
1: O sea,
0: ¿vale?
1: esto es
0: O sea, está
1: realmente.
0: súper, hiper demostrado. Es una historia real. Puedes ver las fotos del tipo, lo puedes ver en vídeo, lo puedes ver hablando del Starlight, lo que cuentan los de Boeing, lo puedes ver todo. Un peluquero aficionado a la química, en
1: Pero
0: su
1: eso
0: taller de su casa.
1: es realmente demencial, Juan. O sea, un tipo hace esto, tiene la fórmula, la guarda.
0: Sí.
1: Y ni por el dinero del mundo,
0: No.
1: ni por amor a la humanidad, ni por su familia. O sea,
0: Dicen
1: en el fondo es
0: que.
1: un desgraciado. Bueno, qué pena.
0: A ver, hubiera pedido 100 millones de dólares y lo dan. Con 100 millones de dólares yo vivo como un rey toda mi vida. No, él quería miles de millones de dólares. Dicen que el Starlight hubiera cambiado, por ejemplo, la velocidad a la que está avanzando la carrera espacial. Por eso Boeing lo quería. A toda costa. Boeing hubiera pagado muchísimo dinero. No solo Boeing, dicen que incluso la industria militar británica hubiese pagado auténticas barbaridades. Porque, por ejemplo, como era un polímero, era una pasta, si tú fijabas la pasta, por ejemplo, a un tanque, el tanque se hacía completo y absolutamente imposible de calentar. El tanque es ignífugo, o sea, no va a arder, ¿vale? Porque tú lo calientes. Bueno, si lo calientas en la parte del motor, sí, pero bueno, es difícil que arda un tanque salvo que le metas un bombazo muy grande. Ahora, si le ponías Starlight, podía aguantar una serie de temperaturas absurdas, de mayores de 10.000 grados. Por eso también estuvo interesado el ejército británico. Y no le dio la fórmula del Starlight. Se murió a principios de este siglo, el señor ya viejito, no le dejó ni a la mujer ni a la hija, ni la fórmula, ni una muestra, nada, chao,
1: Deben
0: nada.
1: odiar.
0: Que lo tienen que odiar bastante. Yo hubiera pedido, no sé, 100 millones, 200 millones, pero hay tiempo de bajar negociando. Pero no, no, se negó. Se negó. O sea, para que vean. El tema de los conocimientos, no solamente en la antigüedad, de quien menos te lo espera. Puede llegar a hacer una genialidad, solo una en su vida, y que eso quede entre muy poca gente, efectivamente, y ya.
1: Bueno, eso ha pasado muchas veces en la historia, ¿no? Alguien que hace un invento y funciona y nadie le va a dar a veces el crédito, pero nos ayuda a todos, todos lo tenemos con nosotros. Y en algún momento otros historiadores dicen que hay grandes genios de la humanidad, Edison, Graham Bell, que realmente lo que hicieron fue quedarse con los inventos de otros, ¿no?
0: Bueno, sí,
1: Sí.
0: Edison sí, Edison además se llevó a Nikola Tesla, el mejor del mundo. Y Edison realmente no inventaba nada. Edison hacía lo más importante, comercializar.
1: El marketing.
0: Y no, y comercializar. Tenía los contactos para hacer que una patente fuese a la industria y ganar mucho dinero con las patentes. Y era un conocimiento y unos contactos que no tenía, por ejemplo, Nikola Tesla.
1: Que terminó casi loco en una
0: En una
1: isla.
0: habitación de hotel, él solo y dándole de comer todas las tardes a las palomas, él el solo. Y bueno, para la gente que no lo sepa, Nikola Tesla era un señor de origen croata que llega a Estados Unidos de la mano de Edison. Y si usted está viendo esto a través de un celular, es gracias a Nikola Tesla. Nikola Tesla es el que inventa realmente los teletipos, la forma de enviar por el aire la información, que le roban al pobre hasta el invento de la radio. El invento de la radio se lo dan a Marconi y lo hizo con 12 patentes de Nikola Tesla.
1: Y además
0: se le robaron la radio, o sea, la radio realmente es de Tesla, es más, luego también le otorgaron el Nobel a él y tal. Sí, claro, porque era un escándalo, o sea, Marconi lo que hizo fue juntar 12 patentes de Tesla. Tesla inventa el mundo de hoy día. Tesla hablaba de que veía un mundo donde la robótica haría las cosas por nosotros, donde el hombre ya no trabajaría. Él odiaba la guerra porque de niño se crió entre guerras, y entonces pues uno de los grandes misterios que rodean a Tesla, porque cuando Tesla muere, quien entra a la habitación de Tesla es el FBI y se lleva todos los documentos que tenía Tesla. Ahora que el FBI supuestamente ha devuelto todos los documentos al gobierno croata, cosa que yo no me creo, porque por ejemplo Tesla habló de que él era capaz de hacer una cosa que se llamaba el rayo mortal. El rayo mortal era un pulso electromagnético capaz de derribar a los aviones porque les apagaba los motores. Tesla hizo cosas realmente prodigiosas. El tubo de neón que tenemos hoy día se lo debemos a Nikola Tesla. La corriente que tenemos hoy día, la corriente alterna, se lo debemos a Nikola Tesla. Si tenemos un celular, se lo debemos a Nikola Tesla. Si vemos la televisión, se lo debemos a Nikola Tesla. O sea, un genio del que no se habló hasta hace relativamente pocas décadas, porque el tipo era un friki que vivía solo, nunca tuvo relación así con, nunca tuvo novia, ni se casaba, decía que es una pérdida de tiempo. Se obsesionó, por ejemplo, con que, claro, Nikola Tesla crea la primera central eléctrica del mundo, que es en las cataratas del Niágara. Y él dice, el movimiento del agua nos va a dar energía y va a transformar el mundo. Como era un bohemio, dijo, no le podemos poner precio al movimiento del agua. Y por eso intentó hacer que la electricidad llegase a través de un proyecto que tuvo de una gran torre y tal, llegase por la ionosfera hasta tu casa y no hubiera cable ni nada. ¿Qué problema tenía eso? Que no podías poner contadores. Entonces, al no poder poner contadores, pues claro, todo el mundo dijo, vete al carajo, que esto no da plata, que lo que nos interesa es la plata. Todo un personaje. No sabemos realmente.
1: Juan, eso es como siempre en todos nuestros programas, en los que hemos hecho juntos, a veces se tiene preparado algo y terminamos yéndonos a otro lado, pero que termina genial, o sea, termina genial. Y es que tiene que ver algo un poco el asunto de los Opar con Tesla, porque él diseñó un mundo que es el que vivimos, pero muchos dicen se lo robaron otros. ¿Y quién sabe qué más?
0: No, el problema es que no sabemos todo lo que inventó Tesla, porque el problema de Tesla es que no empezaba con un papel y un folio a hacer fórmulas matemáticas y dibujos, no. Simplemente se pegaba 3 meses pensando y luego el tipo cogía y hacía a nivel de ingeniería ya el dibujo y la maqueta y todo del cacharro que iba a funcionar. Ese es el tema de Tesla. Por eso es tan difícil de investigar su legado. Pero el tipo fue un genio.
1: Pero, Juan, saliendo ya de Tesla y volviendo a grandes inventos del mundo o objetos que todavía no tenemos ni idea cómo llegaron ahí, hay algo que siempre también estoy seguro que te ha interesado muchísimo porque lo he escuchado todo el tiempo. Cuando hablas, por ejemplo, de la famosísima Terra Preta.
0: Bueno, sí, es que eso ahora mismo cambiaría el mundo y además influiría en el cambio climático. Es un tema que tú y yo hemos hablado varias veces, porque sí, tú eres antropólogo e historiador. Lo que comentó Fray Gaspar de Carvajal, que era el cronista del viaje de Orellana, cuando Francisco de Orellana llega y es el primer europeo que llega hasta el río Amazonas, que cuenta Fray Gaspar de Carvajal, que perdió un ojo en el viaje, le metieron un flechazo, perdió un ojo y tal. Lo que cuenta es que en el Amazonas había un montón de ciudades y que ellos se iban encontrando con un montón de ciudades y con miles y miles de personas a través del río Amazonas, que le llaman así porque llegaron unas señoras que eran guerreras y demás, y entonces las compararon con las amazonas que aparecían en los antiguos textos griegos. Entonces, los arqueólogos luego decían que esto era absurdo, que era una exageración de Fray Gaspar de Carvajal, porque el problema que tiene la tierra amazónica es que tiene un pH muy ácido. Entonces, en ese pH ácido, que hubiera cultivos para alimentar miles de personas en ciudades, pues era una barbaridad, porque era imposible. O sea, no. Tú en la selva amazónica puedes cazar monos, pescar y poco más. Básicamente, la agricultura es muy, muy limitada. Hasta que hace unas décadas, un grupo de arqueólogos alemanes, si mal no recuerdo, llega. Y no solamente descubren diferentes cimientos de ciudades, hay que pensar que las ciudades eran en madera, entonces claro, no quedaba nada, pero el reborde, la fortificación de la ciudad, pues sí se podía investigar. Y luego descubren que hay una tierra, que se llama Terra Preta, que es una tierra de color negro, y ellos hacían una capa de tierra de en torno al metro y medio, que está hecha con tierra de la Amazonía, con popó humano, con popó de animales de la selva, con plantas de la selva más plantas del río Amazonas, como algas, con raspas de pescado, con un tipo de carbón muy particular porque es de combustión muy lenta, con trozos de cerámica, con el su tatarabuelo y con no sé qué más. Y esa vaina que no sabemos exactamente cómo era, resulta, y podéis buscar la foto, que está en internet, que es buenísimo, que yo pongo maíz en la selva amazónica, incluso le echo un poco de fertilizante, pero como el pH es muy ácido, crece relativamente poco. Tú pones maíz en tierra preta, no tienes que poner fertilizante ni nada, y se ponen las plantas de maíz que alucinan. O sea, crearon un tipo de tierra que se fertiliza eternamente y además no es necesario renovar, ni ararla, ni vaina, ni nada. Es una cosa de locos. Lo crearon los indígenas amazónicos, se lo dieron como un secreto de unos a otros, llegaron los españoles, se murieron por el choque bacteriológico más del 80% y el secreto se perdió y desaparecieron las ciudades, que cada vez aparecen más restos de las mismas. Por eso cuando talan la selva amazónica aparece lo que dicen que son geoglifos. No son geoglifos, lo que son es la cerca de grandes ciudades y de ciudades que estaban interconectadas, y había calzadas en la selva amazónica, había absolutamente de todo. O sea, había como sus carreteras, entre comillas. Entonces, el mundo que describió Fray Gaspar de Carvajal era cierto, y tenían una tecnología en cuanto a esto agrícola que a día de hoy, si fuéramos capaces de tener el secreto de la tierra preta, acabaríamos con el hambre en el mundo, haríamos que el cambio climático fuera mucho más lento, porque al crear fertilizantes también se emite mucho CO2, evitaríamos eso. La tenemos delante, la analizamos y no sabemos replicarla. Una tierra negra, sí, tierra preta, ya, chao.
1: Y es que eso, Juanje, realmente cambiaría el mundo, pero también ha cambiado el mundo últimamente con lo que tú dices, que se han encontrado ruinas o estas marcas de lo que fueron grandes ciudades en la Amazonía, sí, que para muchos eran un misterio y que eran mentira. Por mucho tiempo se nos engañó y se nos dijo, en la Amazonía solo hay selva y grupos de cazadores-recolectores. Y había historias del pasado, por ejemplo, la famosísima Ciudad Zeta, ¿no? Estos investigadores que fueron allá a buscarla, Percival...
0: Percival Fawcett, 1925.
1: Eso, Percival Fawcett, que en 1925 fue allá y decía que se perdió, además desapareció. Nunca apareció. Por allá en Brasil dice que lo tienen en el Museo de Sao Paulo, los huesos, pero nunca se ha podido confirmar. Y entre los textos decían que había encontrado incluso arañas del tamaño de un perro, decían en los textos de la Ciudad Zeta. Pero también hay otros mitos como el antiguo Paititi, ¿no? Las ciudades perdidas, el mismísimo Dorado y la ciudad de los Césares más al sur, llegando a Argentina. Tal vez detrás de estas ciudades sí había una tecnología superior, civilizaciones perdidas, ¿no? Podríamos...
0: Sí, claro, pero civilizaciones perdidas, madre mía, si nos metemos en eso habría que irnos a la Atlántida, que es la clave, ¿no? Porque como decía Platón en el Timeo y en el Critias, y describe, él cuenta cómo Solón el Sabio se va hasta Sais, hasta una ciudad en Egipto, y en Sais, los sacerdotes de Sais le dicen cómo había antes una tierra donde hombres y dioses convivieron juntos con una tecnología que era muy superior a lo que nos podíamos imaginar. Y de esto nos habla Platón en estas obras. Los egipcios, y en los textos egipcios se habla del Amentá, la tierra de los antepasados. Igual, donde hombres y dioses vivían juntos. En este caso, imagino cuando se habla de dioses egipcios de aquella época, los famosos Ensuor, los hijos de Oro, de Horus, que les decían, del dios Halcón, que les decían también los resplandecientes, porque cuando se elevaban y se movían daban luz, como los ovnis hoy día. Entonces, que hubiera muy, muy, muy, muy antiguo una tecnología que sí sea de origen extraterrestre, es así, yo no lo descarto. No lo descarto porque luego nos quedaron obras de ingeniería que son una auténtica maravilla y que no hemos sabido capaces de replicar, como por ejemplo la gran pirámide de Keops en Giza. Que vamos, yo no creo que le hiciera Keops, le han puesto la de Keops, pero yo no creo que fuera de Keops, porque las pruebas arqueológicas que hay en torno a la pirámide nos echan mucho más tiempo atrás. Entonces, el tema es ese. ¿Pudo haber en la antigüedad una tecnología muy superior a la nuestra que fuera de un origen no humano? Yo no lo descarto. Y, a ver, nadie ha sido capaz de explicar cómo se hizo la Gran Pirámide. El mayor opar del planeta Tierra es la Gran Pirámide de Keops. Porque la Gran Pirámide en Giza mide 137 metros de altura. Ahora mismo medía 146 metros, 220 metros de lado, más de 2 millones y medio de bloques de piedra. Además, a una altura enorme, como prácticamente a 100 metros, llevaron losas de granito de más de 150.000 kilos. Pero no solo eso, para que tú te hagas una idea, lo grande que es la Gran Pirámide, que para mí es el mayor ópar del mundo, si yo cojo la Gran Pirámide y la desmonto, le hago una muralla a Francia de 2 metros por todo el país. Toda Francia, Francia no es pequeño. Para que te hagas una idea de la barbaridad que estoy diciendo. Yo estudiaba con Alejandra, con mi mujer y tal, ¿no? Pues ahora me voy a Egipto en pocos días y me decía, no, pero es que yo he visto pirámides en otros sitios, en América y tal, pero como la Gran Pirámide, es que, ¿verdad? O sea, es que es muy enorme, muy grandísima. ¿Con qué tecnología hicieron eso? ¿Movieron piedras de entre 3.000, 5.000 kilos? ¿Y cómo coordinaron toda esa gente para hacer algo así? Con una tecnología que desconocemos. Con una tecnología que sí me evoca a esos mundos antiguos, como es, por ejemplo, la Atlántida. Que además, ya te digo, los mismos egipcios hablan de esto. Pero es que es más, o sea, por ejemplo, la única prueba de carbono 14 que se pudo hacer en la pirámide, que es con una vara de cedro que se encontró allí, un arqueólogo que se llamaba Dyson, un arqueólogo escocés, la famosa reliquia de Dyson, que es lo único que se encontró en la pirámide, una bolita y un gancho y tal. Y esta vara de cedro que apareció hace pocos años en Escocia, en la universidad en la que él trabajaba, en una caja de puros. Supuestamente la pirámide es del... en torno a 2500 antes de Cristo, cuando gobierna Keops. Sin embargo, la prueba de carbono 14, la única que se ha hecho, es del 3300 antes de Cristo, cuando todavía no existía ni el primer faraón, que era Narmer. ¿Cómo explicas esto?
1: Juan, hay una cosa demencial de esto también, de lo que pasa en Egipto, que tú has recorrido y que sigues haciendo viajes y que pronto pueden ir contigo, te pueden buscar.
0: En mi página web www.viajesjuanjesusvallejo.com y tienen toda la información de mi viaje.
1: Ahí te encuentran para que vayan a Egipto contigo. Hay una cosa que siempre me ha llamado la atención y tú decías, la pirámide es el gran ópar de Egipto.
0: Sí, hay varios más, si quieres hablar de ello, hay varios más.
1: Y por mucho que se ha dicho en la historia y por mucho que se ha intentado explicar, muchas de las versiones oficiales son realmente más demenciales que decir esto. Decir, por ejemplo, que son tumbas cuando no hay ninguna prueba.
0: No, por ejemplo, a ver, la única pirámide que se encontró realmente, que se excavó y estaba intacto, el pasillo, todo, o sea, se rompieron los sellos, igual que Tutankamón, fue la de Senjenjept. y la de Senhemhet. Además, fue el mismísimo Nasser, el presidente de Egipto. Claro, pues era la noticia mundial. Cuando rompieron el último sello y entraron a la cámara sepulcral, no había nada.
1: ¿No?
0: No había nada. No. Absolutamente nada.
1: O sea, no había momia.
0: No había momia, no había sarcófago, no había nada, nada, nada, nada, nada de nada. No había nada, nada, nada.
1: Es un misterio, porque...
0: Sí, nada, nada, nada. No encontraron absolutamente, absolutamente nada. Y además, Egipto, ya te digo, o sea, a ver, cuando tú ves Egipto, tú ves el Egipto normal y luego aparte es la cuarta dinastía. La cuarta dinastía lo que nos dejó es una cosa muy asombrosa, muy absurda, muy tremenda, que nos impacta, que parece una obra de otro planeta, ¿vale? Entonces, no solamente, por ejemplo, esta prueba de carbono 14 no encaja con la antigüedad de la Gran Pirámide, sino la teoría oficial, que es la teoría de la rampa, bueno, teoría oficial, ex teoría oficial, ya nadie se pone con eso. Y todo esto porque encontraron unos dibujos de que efectivamente tú en un trineo de madera, si a la arena le echas agua, pues se puede mover relativamente fácil. Sí, ahora ponte a hacer rampas en torno a la pirámide, repito, con 220 metros de lado, para ir poniendo piedras durante 20 años, 2,5 millones de bloques de piedra, que es como una piedra cada 20 segundos, una cosa así, una cosa absurda. Y luego, por ejemplo, en la parte superior de la pirámide, donde está la cámara del faraón, llévame piedra de 150.000 kilos de granito rosa que vienen de 1.000 kilómetros de Asuán. Muévete 150.000 kilitos y me lo subes a 100 metros de altura por la rampa. Venga, chavalote, tú que eres un crack, ¿vale? Sin grúas y sin nada. O sea, es absurdo. Entonces la teoría de la rampa ya se dejó, hace tiempo que se dejó.
1: Y todavía sigue diciendo la gente a veces que no, que es con rampas. Y hay un discurso oficial. Hasta vemos las imágenes, ¿no? Los dibujos de las rampas.
0: No, no, no, ni existen esos dibujos ni nada. Hay varias teorías de palancas, por ejemplo,
1: sí,
0: que fueron subiendo la...
1: Me refería a los dibujos de los libros de historia, sí, de las caricaturas. No. Que mostrarán a la gente jalando el...
0: No, no, no. Y siguiendo por la rampa, no.
1: Sí, con los troncos.
0: Olvídate. No, no, no. Olvídate. Será en trineos, además. Pero bueno. No. Luego tienes, por ejemplo, la teoría de las palancas, ¿no? Con una serie de suponiendo palancas y tal, historias, pues iba subiendo y iba llevando las piedras. Luego surgió una de poleas que era interesante, porque sí se encontró, en la zona arqueológica de Giza, se encontró una pieza que era un semicírculo de madera grande, de forma que si tú ponías varios semicírculos en torno a una piedra y enrollabas una cuerda, al tirar de la cuerda la piedra se mueve. Eso es cierto. ¿Explica eso la construcción de la Gran Pirámide? No. ¿Cómo suben las piedritas de 150.000 kilos arriba? 150.000 kilos y es posible que haya más grandes. Ni siquiera lo podemos saber. No se han hecho pruebas de georradar en condiciones dentro de la cámara del faraón. Entonces, que le llamamos cámara del faraón, como le podíamos haber llamado cámara de mi abuela, que no se encontró faraón ninguno. No encontró nada.
1: Y hay otros que dicen nada. Cámara de la reina y la cámara...
0: Es que son tres cámaras las que hay en la pirámide, pero le pusieron de la reina y del caos como de mi prima o de mi abuela. O sea, de la reina porque era más chica y la mujer, como era tonta, pues tenía que ir ahí. No podía ni siquiera estar con él en la parte de arriba. Entonces ya supuestamente estaba ahí. No.
1: Pero no hay prueba de nada de eso. No, nada, es nada, increíble.
0: No hay ninguna prueba absolutamente arqueológica, ninguna. Nada, nada. Y podéis poner la imagen y si no os paso yo fotos o algún vídeo que tengo. En Egipto, en Asuán, en la cantera de granito rosa, donde sale la piedra, que es la que hace la cámara del faraón, y es un granito rosa, que es una piedra sagrada que se utiliza en diferentes lugares porque es muy dura, hay un obelisco que está inacabado, que no sabemos tampoco ni en qué época se empezó a hacer, que lo dejaron porque al final se dieron cuenta que la piedra tenía un problema cuando se pueden excavar más, que pesa 1.200.000 kilos. ¿Me habéis escuchado bien? 1.200.000 kilos. Es la segunda piedra tallada más grande del mundo. Tallada y no movida, porque no movieron el obelisco inacabado de Asuán, que además se tenían que haber comido un buen trozo de la montaña para llevárselo, pero es que ellos, la piedra es como si la cogieran a cucharadas, es una cosa como si fuera mantequilla, es una cosa increíble. Y lo podéis ver los que vayáis allí, no hay ningún texto que nos diga de quién es el obelisco inacabado. Pero es que eso, al lado de otro de los Sopar que más me fascinan, que he tenido la suerte de ir a verlo, es la piedra tallada y movida más grande del mundo, que es la losa de Baalbek, la gran piedra de Baalbek o gran piedra del sur. En Baalbek hay una serie de templos romanos, hay uno muy espectacular que es el templo de Júpiter Capitolino, que tiene unas columnas enormes, altísimas, y que está en una terraza muy extraña, porque hay piedras de más de 750.000 kilos. Y otras que no se ha investigado bien, que creo que podían llegar a ser más grandes. Yo estoy en Baalbek, yo estoy en el templo de Júpiter Capitolino, que son gigantescas. A ver si encuentro alguna foto que te pase para que veáis lo pequeño que se ve al lado de las piedras. Bien, eso hace que muchos arqueólogos dijeran, el templo romano, no cabe ninguna duda, pero la terraza es de una cultura anterior que lo utilizaba para hacer diferentes ritos. Pues la cantera, que está a pocos kilómetros, 5 o 6 kilómetros nomás, hay una piedra que pesa 2 millones de kilogramos. Repito, he dicho bien, 2 millones de kilogramos. La tallaron, la sacaron y la movieron. Yo tuve una discusión con una arqueóloga libanesa allí, eso está en Líbano. Me decía, pero hombre, pero esto lo hicieron los romanos. Digo, vale, dime otro templo romano donde veamos piedras de 750.000 kilos. Dímelo. Dime un sitio donde los romanos se hubieran movido una piedra de 2 millones de kilos. Los romanos, cuando construían, que construían de una forma maravillosa, hacían piedras mucho más pequeñas y las movían con suma facilidad y luego le metían argamasa y ya, y listo. Se acabó y se hicieron el circo romano y muchas cosas. Pero no movían piedras de 750.000 kilos y las elevaban X metros porque sabían que era un esfuerzo absurdo. No era necesario para hacer cimientos. Tenían hasta hormigón.
1: Y Juanje, tú que vives a Egipto, al Egipto antiguo en tus venas, tú que has recorrido las dunas, que has ido hasta el extremo sur,
0: hasta la frontera con Sudán.
1: Hasta la frontera con Sudán, donde hay unas increíbles también pirámides en Sudán, las pirámides perdidas de Sudán. Sí. Tú que has conocido todo esto, hay algo realmente asombroso que siempre me ha llamado mucho la atención y es una pieza arqueológica que es nada más y nada más que un huevo, es un huevo de avestruz que tiene dibujada en su superficie a las pirámides.
0: Sí, señor. Tiene dibujado el río Nilo y tres pirámides a su izquierda. Es un huevo que está en el Museo Nubio, en Asuán. Entonces, el problema es que el huevo es muy anterior a la datación oficial de las pirámides. El huevo tiene como 6.000 años, es también de culturas predinásticas, de culturas anteriores a los faraones, pero ahí están las tres pirámides clarísimas. Esa sería una de las pruebas arqueológicas que nos indicaría que la Gran Pirámide es anterior al tiempo que nos dicen y que no tiene que ver ni con la Cuarta ni Dinastía ni con Keops. Y además, otro hecho muy curioso, y es que en la zona arqueológica de Giza, cuando tú ves las tres pirámides, al final hay una esfinge que tiene cuerpo de león y cabeza humana. Hace ya unas décadas fue hasta allí el geólogo norteamericano Robert Koch, y Robert Koch hizo una serie de pruebas geológicas en torno a la esfinge de Giza. Y él dijo, yo no soy arqueólogo, pero soy geólogo. Si hay desgaste de la piedra, sí lo puedo medir. Y había desgaste en dos sitios clave. Uno es en la nuca de la esfinge, porque el Yamsim, el viento del desierto, suele soplar siempre en la misma dirección. La esfinge, si tú no la excavas y la barres y tienes cuidado, la esfinge en 30 años ya solo se ve la cabeza. El resto es que estás en pleno desierto. El resto se hunde en la arena. Entonces, justo en el punto en el que la esfinge se queda completamente tapada, tenía mucho desgaste por el viento, por el Yamsim. Y es curioso porque el tipo dijo, pues si la dureza de la roca es X y le faltan tantos centímetros, y le dio la cosa como 7-8 mil años antes de Cristo.
1: ¿7-8 mil años antes de Cristo?
0: Y luego además hizo una segunda prueba geológica, que es que al fondo del foso de piedra en el que está la Esfinge, porque toda la meseta de Giza es roca pura, al fondo del foso hay unas rayitas así que son por erosión por agua, que es por haber pasado agua por ahí. Y hizo también la prueba geológica de la erosión del agua en la roca y le dio también como 7-8 mil antes de Cristo. Y entonces lo que dijo Robert Scott es, me podéis cantar misa en arameo, pero esto no tiene nada que ver con la cuarta dinastía. No sabemos, además, ni ningún texto nos dice quién hizo la esfinge. Y además, esto es curioso. Cuando yo iba a Egipto hace 20 y tantos años, los arqueólogos en aquel momento, es como lo de la pirámide, que cambiaron la versión. Antes defendían que la había hecho Kefren, porque al lado se encontró una estatua de Kefren y porque en una de las dos losas con inscripciones que hay en las patas de la esfinge hay una sílaba que es Kef. La palabra está rota. Ya han llegado al acuerdo de que obviamente no es de Kefren, es absurdo. Es más, la estatua que hay de Kefren de Diorita, donde se ve su cara bien clara, Fran Domingo, que era un reconstructor de rostro de peleas criminales y tal en Estados Unidos, comparó los dos rostros, el de Kefren y el de la esfinge, y dijo, si era el mismo hombre, uno de los dos escultores era un incapaz, porque no es la misma persona.
1: Y esto nos cambia la historia otra vez.
0: Sí, claro.
1: Nos cambia la historia otra vez.
0: Nos tenemos que ir hace miles de años a una tecnología imposible que no sabemos de dónde viene. O sí, del Amenta, la tierra de los antepasados, la Atlántida.
1: Tecnología que para nosotros hoy en día es común y corriente, pero que en el pasado solo se encuentra en algunos momentos históricos.
0: En momentos históricos y en sitios muy puntuales.
1: Sí.
0: Como es Egipto o como, por ejemplo, el Líbano. Hombre, Oriente Medio es una maravilla. Oriente Medio, ten en cuenta que todo comenzó ahí. Entonces, bueno, comenzó ahí por ahora, por Göbekli Tepe, que son unos templos que tienen de 1000 años de antigüedad, 12.000, perdón. Pero, porque a lo mejor empezó antes en Indonesia, con las pruebas arqueológicas que hay.
1: Que es nada más y nada menos que la gran pirámide de Gunung Padang,
0: ahora mismo la datación que hay gracias al georradar y a un equipo multidisciplinar de científicos indonesios nos está llevando a hace 30.000 años.
1: Eso es absurdo, porque estaríamos hablando de una humanidad que vivió en la glaciación, en la época glacial.
0: En la época glacial, sí. Correcto. En una zona de selva que a lo mejor no hacía tanto frío, se podía vivir un poquito mejor, porque es una zona tropical, pero estaríamos hablando de hace 30.000 años, en plena era glacial, cuando salía se había mamut y vainas de estas por Europa, y aquí había mastodontes en Bogotá. Pero no puedo decir cuál. Tengo un amigo mío que ha estado allí, me ha enviado imágenes. Están investigando otra pirámide en Indonesia que están hablando de 50.000 años de antigüedad.
1: Y eso cambiaría la historia totalmente.
0: Bueno, Gunung Padang ya cambia la historia. Si la otra tiene 50.000 o no, la remega cambiaría. Pero simplemente, bueno, ya cambió la historia Göbekli Tepe. Göbekli Tepe, que son una serie de templos que además vais, podéis ir. Bueno, yo vengo hace un mes y medio, dos meses, estuve viendo Göbekli Tepe por segunda vez en mi vida. Ves piedras de unos 15.000 kilos, 15.000, 20.000 kilos, en unos templos que son tremendamente crípticos, ¿no? O sea, templos donde, el templo mayor de Göbekli Tepe, donde tú ves chacales, ves buitres, ves serpientes, ves arañas, ves animales asociados a la muerte en general. Y ves la famosa estela del buitre, donde se ve un buitre con una ala extendida y un astro encima, que posiblemente, y no lo digo yo, lo dicen arqueólogos de medio mundo, nos esté marcando el momento del Draya reciente, un momento hace en torno a unos 12.000 años que cae un cometa en la Tierra, cambia el clima y todo se va al carajo y acaba la glaciación y empieza el nuevo mundo y el mar se eleva a 125 metros. Y cuando el mar se eleva a 125 metros, se lleva a ciudades y un montón de cosas más de las que a día de hoy no tenemos conocimiento. Se pudo llevar la Atlántida, por ejemplo.
1: Esa es la teoría de la civilización madre o de la otra humanidad, de la existencia de la otra humanidad.
0: Donde se habla de dos no solo la Atlántida por ese lado, sino Mu o Lemuria en el otro lado, que es en el Pacífico. Estamos hablando del Atlántico y habría que hablar del Pacífico. Recuerda, hubo un evento geológico, bueno, geológico y natural en la Tierra con el Draya reciente, que el nivel del mar subió 125 metros. ¿Vale? Y esto no tiene discusión alguna. No está claro exactamente el evento por qué fue, si fue un cometa, si fue un meteorito, qué leche fue, si fueron diferentes erupciones volcánicas, ahí no se ponen de acuerdo. Pero que existió, existió porque está el registro.
1: Juanje, y eso me lleva a otro escenario, a otro lugar del mundo, en donde se dice que también están las ruinas de esa otra humanidad, que es nada más y nada menos que Yonaguni, en Japón.
0: Sí, Yonaguni es otro par tremendo.
1: Sí.
0: Yonaguni, que es una isla de Japón, hace no tantos años, hace relativamente pocos años, unos buceadores japoneses encontraron una serie de plataformas que están a 20 metros de profundidad, para ser exacto. Y pues empezaron a discutir y a hablar de si eso era natural o artificial. Yo he estado viendo vídeos y he estado viendo investigaciones en Yonaguni y hay incluso escaleras entre unas partes de la plataforma y otras escaleras para que anden los seres humanos. O sea, es clarísimamente es artificial. Ahora, nos tendríamos que ir mínimo hace 12, 14 mil años para entender Yonaguni, para entender Mu, Lemuria, o para entender una civilización de la que sí quedó algo, igual que de la Atlántida pudo quedar Egipto, de esta otra lo que quedó fue la Isla de Pascua. Es el lugar, la Isla de Pascua es un lugar, bueno, yo me encantó cuando yo estaba en Pascua, me pareció...
1: Casi mueres.
0: Casi cambiaron hasta la legislación de la isla, de la torta que me pegué, en Tepaju, en una cueva, sí. En Tepaju, un día por hacer el imbécil, estaba con Iker Jiménez, bueno, aquí en América Latina no es conocido, en España sí es muy conocido, con Iker Jiménez y otra gente, estamos haciendo un reportaje para Cuarto Milenio y en Tepaju... Estaba con el guía mientras estaban haciendo unas tomas. Yo había hecho algunas fotos porque hay algunas claraboyas donde entra un poquito de agua. Entonces las imágenes eran muy espectaculares. Y nada, pues como soy un imbécil, pues estaba yo con el guía. No, oye, ¿a que no eres capaz de salir por este agujero y tal? No sé qué. Y digo, chaval, yo soy de pueblo, ¿no? Me subí yo. Entonces yo me agarré. En aquella época yo era joven, fornido. Y había hecho mucho deporte. Entonces me agarré a la cueva y salí de la cueva por un agujero y tal. Pero ya estaba allá arriba, la gente no salía. Voy a bajar 5 metros, algo así, no sé. Y al bajar, como estaba húmedo, se me fue la mano derecha, me acordaré toda la vida. Porque de repente lo que vi fue todo negro y me di una torta que no te puedes imaginar. Pues me tuvieron que sacar de la cueva, ponerme crema y cosas y heparina y tal, para que no, porque me hice un morado tan grande en toda la espalda y el costado que no sabían si me podía dar algún coágulo o algo. Entonces cuando salí de la cueva, salí enfrente de un lugar que es un altar donde están los moai, Ahuakibi se llama. Y me acuerdo que yo miré a Uakibi y dije, joder, macho, he enterrado en 5 años a mi padre, a mi madre, a mi hermano, estoy solo, casi me mato haciendo una estupidez. La vida es una cosa que no lo entienden, ¿no? Así que intenta ser feliz todos los días porque a la mínima te puede joder. Tal torta me pegué que ahora para entrar en la cueva, en Tepaju, hay que ir con casco. Y con guía.
1: Si no ¿Cambiaste la ley?
0: Cambié la ley en la Isla de Pascua de la torta que me pegué. Y luego estuve entrevistando a Edmundo Edwards, que me estuvo contando. Edmundo Edwards, el antropólogo más conocido quizás de Pascua, sobre todo porque hizo la relación entre los moai y las estrellas. Y él me comentó el tema de los tatuajes en maoríes, que el 100% de los hombres van tatuados y de las mujeres, porque los maoríes ven el mundo de una forma dual. El mundo en que vivimos... Y cuando mueres es el inframundo y el mundo de los dioses. Entonces, para poder reencarnarte tienes que escribirte tu vida con símbolos mágicos. Entonces por eso me hice este tatuaje, que no sé si se ve algo por ahí o no. Pero que no es que tú en la Isla de Pascua, cuando vas con un tatuador maorí, lleves y llegas y digas, a ver, deme los dibujitos y... No, es una película que lo flipas. Eso tienes que llegar, le cuentas tu vida al señor y una vez le cuentas tu vida, pues te hace varios dibujos y ya tú escoges el que va acorde a tu historia, ¿no? Porque tiene que tener un significado. No te puedes tatuar por adornarte sin más.
1: Y Juanjo, volviendo a los Opar, ¿hay uno en la Isla de Pascua?
0: Los Moai.
1: Los Moai.
0: Más de 1000 Moai. Uno de ellos, por ejemplo, en la cantera, que tiene 21 metros, que estuve filmando, enorme. ¿Y qué es lo que no se entiende de los Moai? Son de piedra pómez. Es una piedra muy fácil de tallar. Es una piedra muy fácil de rayar. Entonces, lo fácil era haber sacado los Moai, un cilindro de piedra pómez, lo llevas rodando súper fácil, tío, lo planta, lo talla y te queda niquelado. Pues no. Ellos tallaban los Moai en Ranor Araku, en la cantera. Tallaban los Moai y les ves perfecta la cara, la nariz, las manos, todo. Y luego los llevaban, según las tradiciones de la isla, gracias al maná, a una energía que movían los sacerdotes, que a través de sus cantos y de la vibración, la piedra levitaba. Porque los Moai, la piedra es tan frágil que solo con amarrarlo con soga y moverlo, lo rayas. Y no están rayados. No tienen deterioro de nada. O sea, es una cosa absurda. Los plantaban, les abrían en un ritual las cuencas de los ojos, les ponían guijarros y piedras de coral para que pareciese un ojo humano y les tallaban en la espalda un lazo ceremonial muy similar al Ankh, a la llave de la vida egipcia. Fíjate qué cosa tan loca. Y esos Moai, que hay más de 1000, todos miran al exterior de la isla y todos miran a las estrellas. ¿Qué significaban, qué simbolizaban? No lo sabemos. Pero están hechos con una tecnología que a día de hoy no hemos sido capaces de replicar.
1: Y eso es sorprendente, Juanji. Tú que has viajado por todo el mundo, también hay tecnología extraña que para muchos refleja computadores en la antigüedad, como el mecanismo antichitera.
0: Antiquitera.
1: Ese para mí es el gran Opar de todos los tiempos.
0: Que se ha puesto de moda ahora por la última película de Indiana Jones, que estuvo bien, me gustó.
1: Sí, sí, sí.
0: Y realmente, bien, la máquina antiquitera es un mecanismo posiblemente de algo más grande que no sabemos qué es. Apareció en un barco griego, tiene más de 2000 años y es algún tipo de astrolabio, de algo, se ha hablado para mirar las estrellas, mucha hipótesis, pero certeza no tenemos ninguna. ¿Para qué utilizaron eso los antiguos griegos? No lo sabemos. No lo sabemos para absolutamente nada.
1: Juanje, ese mecanismo me recuerda, por ejemplo, ese lente que se encontró en Mesopotamia.
0: Nimrud, la lente de Nimrud, sí.
1: Que incluso dicen que puede haber sido un arma, ¿no? Como una especie de arma.
0: Bueno, una lupa podría también calentar y haber hecho que ardiesen cosas. Y lo que tampoco sabemos es cómo en Oriente Medio y en Egipto eran capaces de pulir y dejar así el cristal de roca. Pulían y dejaban así el cristal de roca y hacían lente. Y además, recuerdo algún libro, creo que de Graham Hancock, hablando de que había varias decenas de lentes de cristal de roca en el Antiguo Egipto.
1: Y en tus viajes a Egipto, ya que hablas del Antiguo Egipto, ahí hay un objeto que se ha vuelto famosísimo, que es el famoso pájaro de Saqqara.
0: Bueno, el pájaro de Saqqara, porque efectivamente, si tú querías imitar un pájaro, le tenías que haber puesto la cola como la tiene, así, no así como en los aviones, ¿vale? Entonces, realmente, el pájaro de Saqqara es una maqueta de lo que podría ser un avión, porque tiene la cola y volaría como si fuese un avión, sí. El pájaro de Saqqara y muchas cosas más. Una de las cosas que yo digo que más misterio tiene del Antiguo Egipto, por ejemplo, los vasos de diorita. La diorita tiene dureza 9. Y hay vasos de diorita de la época nagada, 5 o 6 siglos antes de que arranque la cultura egipcia en el 3150 a.C. Y esos vasos de diorita además están perforados incluso por la parte de adentro, haciendo hueco. O sea, tallar la diorita es durísima y es muy difícil. Y solo se hizo en las primeras dinastías. Luego ya, a partir de la quinta dinastía, la diorita ya, olvídate. Imagínate, prácticamente nadie tallaba de ahorita. Es muy difícil.
1: Es increíble todo este recorrido que hemos hecho por tecnología perdida. Por sí. Tecnología que existió alguna vez y que desapareció.
0: ¿Tecnología imposible?
1: Imposible, totalmente imposible.
0: Pero el mejor, Maurice Guar, el peluquero. Claro. Porque ese es de hace 2 días y se rió en la cara de todos nosotros.
1: Los hijos están vivos y lo deben odiar con el alma.
0: Una mujer y una hija. Tiene una mujer y una hija.
1: Algún día deberíamos entrevistar.
0: No, sí. Te digo yo que le tienen un muñeco de vudú puesto allí al Maurice Guar porque no les dejó ni un peso.
1: Y lo más interesante es que era un peluquero, ¿no?
0: Peluquero. Químico aficionado.
1: Claro, que ha habido muchos inventos del mundo han sido por aficionados.
0: Sí, claro. Gente que se le ocurrió algo porque tiene ingenio y lo desarrolló. Ahora, esas grandes construcciones de la antigüedad, cuando están relacionadas con antiguos dioses, eso ya es otra cosa, amigo.
1: Y es otra cosa que nos conecta con el pasado, sí, con nuestro pasado.
0: Y con lo que somos. Los antiguos miraban siempre las estrellas. Somos polvo de estrellas. Y por eso tenemos, por ejemplo, átomos de oro todos en nuestro cuerpo. Que los átomos de oro solo se gestan en el corazón de las estrellas. Esa frase no es mía, de Carl Sagan. O sea, somos polvo de estrellas. Y tenemos que mirar a las estrellas. Y los antiguos miraban a las estrellas y se deformaban la cabeza como los antiguos dioses, como hacían algunos faraones egipcios y como hacían los mayas, por ejemplo.
1: Y todo lo que hablamos nos habla de algo que ya no está, que estuvo aquí y que sigue siendo un misterio y que todavía está con nosotros. Porque recuerdo mucho, Juanje, tanto a Graham Hancock o también a Javier Sierra, que ha escrito muchísimo estos temas también, diciendo que a pesar de que no existen estas civilizaciones, estos objetos también están ligados con algo que todavía está en todos nosotros, que es nuestra mente. Los podemos entender. Hubo alguien en el pasado que creó eso, que lo hizo.
0: Sí, ¿eh?
1: Se pudo haber perdido, pero ahí están. Están en museos y quién sabe qué más hay perdido.
0: Y hemos recuperado, por ejemplo, el hormigón, que lo crean los romanos, el acero de Damasco, que era uno de los aceros más importantes que había en la Edad Media. Bueno, el acero más importante de la Edad Media junto con el acero de Toledo. Y el acero de Damasco es una fórmula, es un acero de color negro. Es un acero, la fórmula se perdió hace muchísimos siglos. La Universidad Complutense de Madrid afirma haber recuperado la fórmula del acero de Damasco. No sé si en la misma exactitud o no. Yo que colecciono cuchillos y espadas, ya lo sabes, que esto una vez me lleva hasta tu programa de televisión, a más allá, a hablar de esto. Ya me encantaría comprarme una espada de acero de Damasco de la Edad Media, pero se me va de presupuesto por ahora.
1: Bueno, Ángel, ya estamos terminando. Te quería decir que muchas gracias por estar acá y ha sido un viaje fascinante por esos objetos, por esas ciudades perdidas. Empezamos hablando de ópars y terminamos hablando del acero de Damasco, que es otro ópar.
0: Es otro ópar, efectivamente, es un objeto fuera de tiempo, sí.
1: Y nos faltó hablar de muchas cosas, después nos volveremos a ver para hablar de la Esfinge, por ejemplo.
0: Lo que quiera.
1: O hablar del fenómeno OVNI, que tanto le gusta a la gente.
0: Me apasiona, sabes que me apasiona.
1: Y vamos a verlo después. Vamos
0: cuando quieras, amigo. Yo feliz de venir para acá.
1: Juanje, ¿dónde pueden buscarte tus viajes, todo?
0: Mis redes sociales en Twitter, @ Juanje Vallejo, Juan J. de Vallejo. En Instagram y en Facebook, Juan Jesús Vallejo. Mi canal de YouTube, Oculto Tras la Sombra. Y tienen mis viajes a Egipto y otros lugares del mundo. 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Repito, www.viajesjuanjesusvallejo.com para aquella gente que quiere vivir el misterio en Egipto y en otros lugares del mundo.
1: Gracias, Juanje. Se te quiere mucho.
0: A ti, muchas gracias.
1: Y ustedes que están ahí también, solo me resta decirles, fue un viaje alucinante. Y solo quiero decirles que ustedes estén donde estén haciendo lo que estén haciendo, siempre pueden buscar sus sueños, conseguir todo lo que quieran, con disciplina, con esfuerzo, porque nosotros aquí los queremos
2: mucho. 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

Vengo a contarte sobre la vida. Vengo a que hablemos de la vida. Como cada vez que nos encontramos. A que reflexionemos sobre nuestra historia. Nuestros pasos, los que hemos dado en todo este tiempo. Y que nos han traído hasta este momento de una manera diferente a la que habíamos planeado. Mejor o peor, no sé, pero diferente. Lo cierto es que aquí estamos y bueno, la vida ha pasado y se ha quedado entre nosotros. No es que hemos muerto, no, para nada. Aquí estamos. Por siempre vivos y juntos. Y yo sé que vamos a estar juntos un rato aquí, como lo hacemos siempre, escuchando buena música, hablando de la vida, reflexionando y tal vez hasta relajándonos un poquito, porque este es un lugar sin apuros, sin tiempos, sin formalidades. Es ese lugar que vos ya sabés. Es ese lugar que tenés reservado. Es ese lugar que tengo reservado para vos y para mí. Y para nadie más, porque claro, aquí y ahora estamos a solas.

por cierto, muchas gracias. Gracias por venir. Gracias por estar. Gracias por existir. Probablemente sea el mejor momento del día, de la semana, de la vida. Este, para mí, estar junto a vos, aquí y ahora.

¿Cómo es eso de que ni me miras? No, ni se te ocurra, ¿eh? Por lo menos escúchame. Yo estoy acá, una vez más, junto a vos, por un rato, escuchando música y charlando para acompañarte. Espero que te quedes. Franco De Vita.

0: ¿Quién lo sabe? ¿Quién lo sabe? Si serás tú quien calme este dolor, quien me devuelva el aire una vez más, quien llene este vacío. ¿Quién sabe si serás o no serás tú? Nadie puede saberlo, pero bueno, las ilusiones están allí siempre pendientes. ¿Te has detenido alguna vez a reflexionar sobre la vida? ¿Sobre cómo podemos vivirla al máximo? ¿Sobre qué significa la vida? ¿O todavía estás buscando la inspiración? Bueno, pensemos. Pensemos sobre la vida, sobre la tuya y la mía. No se puede hacer nada para cambiar lo que ya pasó, ¿no? Por eso ahora estamos aquí. O aquí y ahora estamos. Y lo que sí se puede hacer es cambiar lo que viene. Lo que pasó, pasó. Lo que viene no está. Y un poco está en nuestras manos. Que sea diferente, que sea mejor. Que sea más claro o más oscuro. Depende de nosotros. Y que casi que de nadie más. Y te digo que el pasado puede picarte y envenenarte como el aguijón de un escorpión que pica desde su espalda, pero no dejes que lo haga. Cortale la cola al escorpión, querido amigo. Cortale la cola y que no te pique más el pasado, que no te envenene más el pasado. La frase, el pasado pisado, ¿te suena? Ah, eso sí, ¿eh? Si estamos en tren de solucionar problemas de nuestra vida, creo que conviene caminar solo por un tiempito para ir más rápido. Aunque a veces si caminas acompañado llegas más lejos, pero proba algunas de las dos opciones, a ver qué pasa. Ah, y también estaba pensando que los errores que cometemos son los que nos dan más sabiduría. No pienses que has cometido errores y es porque, entre comillas, no servís para nada. No es así, ¿eh? Esa es una frase que alguno te quiso meter a martillazos en tu cabeza, pero que no es así. Una vida llena de errores no solamente es más honorable, sino que además es más sabia que una vida que se haya gastado sin hacer nada. Nietzsche dice: es sencillo hacer que las cosas sean complicadas, pero es difícil hacer que sean sencillas. Y es así, ¿eh? Es así. Tenés que cambiar el modo en que ves las cosas. Ahí las cosas que ves van a cambiar. Es difícil hacer que las cosas sean sencillas, pero se puede. Se puede. Y si no querés sentirte frustrado, en principio no te pongas metas imposibles. Siempre lo decimos aquí, ¿no? Ponete pequeños objetivos para ir cumpliendo, de a poco, paso a paso. Y por sobre todas las cosas, nunca pierdas el sentido del humor, el sentido positivo del humor. Y si todavía no aprendiste, aprende a reírte de tus propios errores y defectos. Porque eso es parte del curso de la vida. Parte de la enseñanza que te da la vida. Parte importante del camino que estamos haciendo. y que te dará la sabiduría, no sé si toda, pero por lo menos un poco más, y un poco más, y un poco más cada día. Y la vida es así, es un viaje, ¿eh? Es un viaje permanente en el que parece que nos detenemos a veces, pero no es así, ¿eh? No es así.
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0: Somos viajeros.

0: El viajero frecuente no era otro, era yo. Soy yo, sos vos, somos. Los que permanentemente estamos caminando por la vida, tratando de vivir, de aprender, de hacer que las cosas sean mejores. Para nosotros y para los que nos rodean también. Porque el viajero frecuente
1: no era otro.
0: Era yo. Hablábamos del pasado y el pasado es para aprender, amigo. El pasado es para aprender, amiga. El presente es para vivirlo. Y el futuro, para soñarlo un poquito nomás. Porque no existe.

La vida es una oportunidad. Hay que tratar de beneficiarse de esa oportunidad, de aprovecharla, porque la vida es belleza, amigo. Hay que admirarla como una belleza. La vida es sueño, como dice el poeta, la vida es un sueño que hay que alcanzar y hay que disfrutar y hay que mirar y vivir y oler y escuchar y sonreír. La vida es un desafío que hay que enfrentar. La vida es un juego que hay que jugar. Así lo decía una mujer muy conocida por nosotros, la Madre Teresa de Calcuta. La vida es una oportunidad. Benefíciate de ella. Y la preocupación tiene que quedar a un costado, porque te mantiene ocupado, te mantiene preocupado, pero no te deja llegar a ninguna parte. ¿Y cómo hago? ¿Cómo hago para liberarme de las preocupaciones? Bueno, yo no intento convencerte de nada, pero dialogamos, reflexionamos acá sobre esas cosas. Cuando cambias la manera en que ves las cosas que ves cambian también. Porque el 98% de los problemas y situaciones de la vida están aquí adentro, acá, en la cabecita de uno, nada más ni nada menos. El lugar más difícil de manejar. Un día de preocupación es más agotador que un día de trabajo, amigo. Así que trata de que esas preocupaciones queden a un costado hasta que empiecen a desaparecer de a poco, porque si no, te repito, la preocupación te mantiene ocupado, pero no te deja llegar a ninguna parte. Es como si te estuvieras amacando. Una hamaca parece que te lleva y te trae, te lleva y te trae, pero es así, no avanzás. Estás siempre en el mismo lugar. No podés retorcerte las manos y arremangarte al mismo tiempo, así que paso a paso. Primero arremangarte, después frotarte las manos, respirar hondo y adelante.

0: Y espérame un ratito que ya vengo. ¿Sí? Muy breve. Ya vuelvo. Y seguimos estando a solas. Así que no se lo digas a nadie porque este es nuestro secreto.
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Y si parece que te rechazó, no digas me rechazó, no lo digas. Decí, perdió la oportunidad. No digas nunca le gusté, decí, no me valoró. Y no digas, se terminó. Decí, algo nuevo va a comenzar. ¿Te lo repito? Estabas distraído. Bueno, no digas nunca me rechazó. Decí, se perdió la oportunidad. La oportunidad de conocerme. La oportunidad de que yo lo conozca o la conozca mejor. La oportunidad de que nos disfrutemos juntos. De que nos amemos. No digas nunca le gusté, decí, no me valoró. No me valoró como yo creo que soy, al menos. Y finalmente, cuando algo se termina, no digas se terminó, decí mejor algo nuevo va a comenzar. Y así, poco a poco vas a ir cambiando la manera en que ves las cosas. Lo que hablábamos hace un ratito, ¿no? Después te vas a dar cuenta que vas a mirar atrás. Y tal vez no te vas a dar cuenta exactamente qué pasó, pero te vas a dar cuenta que ya nada volvió a ser lo mismo. Que sos más fuerte que tus miedos. Y que tus fuerzas, querido amigo, querida amiga, tus fuerzas son mucho mayores que tus dudas y que tus problemas. Y ahí te vas a dar cuenta que ya abriste la puerta para emprender el camino hacia la propia valoración, la autovaloración. Ahí te vas a dar cuenta que te estás haciendo sabio, que te estás haciendo fuerte. Y que tenés que seguir porque ese querido amigo, ese es el camino.

sos más fuerte que tus miedos. Tus fuerzas son mayores que tus dudas. Te repito esas cosas que tenés que pensar y hacer tuyas. Sos más fuerte que tus miedos. Tus fuerzas son mayores que tus dudas. Y aunque tu mente parezca confundida, en el fondo, ¿sabes qué? Tu corazón siempre sabe la respuesta. Solo que a veces vos no querés aceptarla, pero tu corazón en el fondo sabe cuál es la raíz del problema. Y con el tiempo, lo que hoy es difícil, mañana va a ser una conquista. Esforzate por lo que realmente te llena el alma, querido amigo, y tené la virtud de saber esperar. Paciencia, porque todo lo que tiene que ser, todo lo que tiene que llegar, todo lo que tiene que pasar, va a pasar. Pero va a pasar en el momento justo.

Un día un hombre joven se puso en el centro de un poblado y proclamó que él poseía el corazón más hermoso de toda la comarca. Una gran multitud se congregó a su alrededor y todos admiraron y confirmaron que su corazón era perfecto, porque no se observaban en él ni manchas ni rasguños. Sí, coincidieron todos en que era el corazón más hermoso que hubieran visto. Al verse admirado, el joven se sintió muy orgulloso, más aún, y con mayor fervor aseguró poseer el corazón más hermoso de todo el vasto lugar. Y de pronto, un anciano se acercó y le dijo: ¿por qué dices eso? Si tu corazón no es ni aproximadamente tan hermoso como el mío. Sorprendidos, la multitud y el joven miraron el corazón del viejo y vieron que sí, que si bien latía vigorosamente, estaba cubierto de cicatrices y hasta había zonas donde le faltaban trozos y estos habían sido reemplazados por otros que no encajaban perfectamente en el lugar. Bordes, aristas irregulares. Bueno, es más, había lugares con huecos donde faltaban trozos profundos. La mirada de la gente se sobrecogió porque ¿cómo puede él decir que su corazón es más hermoso? Pensaron. El joven contempló el corazón del anciano y al ver su estado desgarbado se echó a reír. Debes estar bromeando, dijo. Compara tu corazón con el mío. El mío es perfecto. En cambio, el tuyo es un conjunto de cicatrices y dolor. Es cierto, dijo el anciano. Tu corazón luce perfecto, pero yo jamás me involucraría contigo. Mira, cada cicatriz representa una persona a la cual entregué todo mi amor. Arranqué trozos de mi corazón para entregárselos. Muchos, a su vez, me han obsequiado un trozo del suyo, que he colocado en el lugar que quedó abierto. Como las piezas no eran iguales, quedaron los bordes, por los cuales me alegro, porque al poseerlos me recuerdan el amor que hemos compartido. Hubo ocasiones en las cuales entregué un trozo de mi corazón a alguien, pero esa persona no me ofreció un poco del suyo a cambio, y de ahí quedaron los huecos. Dar amor es arriesgar. Dar amor es arriesgar. Pero a pesar del dolor que esas heridas me producen al haber quedado abiertas, me recuerdan que los sigo amando y alimenta la esperanza que quizás algún día regresen y llenen el vacío que han dejado en mi corazón. ¿Comprendes ahora lo que es verdaderamente hermoso? El joven permaneció en silencio. Corrían lágrimas por sus mejillas. El anciano se acercó, arrancó un trozo de su hermoso y joven corazón y se lo ofreció. El anciano lo recibió y lo colocó en su corazón, y luego, a su vez, arrancó un trozo del suyo, ya viejo y maltrecho, y con él tapó la herida del joven. La pieza se amoldó, no a la perfección. Al no haber sido idénticos los trozos, se notaban los bordes. El joven miró su corazón, que ya no era perfecto, pero lucía mucho más hermoso que antes, porque el amor del anciano fluía en su interior. Desde aquí puedo ver lo hermoso que es tu corazón. Que tengas una linda noche. El más hermoso recibe un pedazo de mi corazón.

Con el tiempo, lo que hoy es difícil, mañana va a ser una conquista. Solo hay que esforzarse un poquito por lo que realmente te llena el alma y tener la virtud de saber esperar. Ya te lo dije, pero quiero repetírtelo para que entre los dos grabemos esto, este pensamiento. Que con el tiempo lo que hoy es difícil, mañana será una conquista y hay que tener la virtud, y si no la tenemos, que yo creo que sí, de saber esperar. Se llama paciencia y hay que entrenarla como todo. Porque lo que tiene que llegar va a llegar. Por ejemplo, evitando a las personas negativas que te cargan de esas cosas negras, que siempre tienen un problema para cada solución. Bueno, hay que alejarse de esas personas lo más que puedas, porque si no cambiamos la dirección de nuestros pasos, es muy probable que terminemos llegando hacia donde nos dirigimos y no queríamos. Si no cambiamos la dirección de nuestros pasos, no iremos a ningún lado. Y quédate bien tranquilo, que tu corazón sabe lo que pasa en el fondo. La vida es un sonido, la vida es una música, la vida es un eco que recibimos. Y si no te gusta lo que estás recibiendo, fíjate en lo que estás emitiendo. Hoy en día nos podríamos comparar con teléfonos celulares. Que damos y recibimos señales, ecos, sonidos, vibraciones, campos magnéticos. Damos y recibimos. Si no te gusta lo que estás recibiendo, corta la comunicación. Pero cuidado, porque es probable que lo que estás recibiendo sea así, porque lo que estás emitiendo también es así de feo, de horrible, de malo, de negro, de oscuro.

La noche abre sus puertas para que vos y yo nos encontremos. Yo abro mi puerta, esta, la de mi corazón, para emitir esto que te estoy regalando. Un sonido, una vibración, un eco, una canción. ¿Vos abrís tu puerta para recibirme?

0: Cuando escucho estas canciones, estas letras, estos boleros, pienso en las dependencias, de las que hemos hablado alguna vez aquí y seguimos hablando siempre. De eso tenemos que estar prevenidos, vacunados, de las dependencias. De eso que dice, no, sin vos no puedo vivir. Y todas esas cosas, ¿no?
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0: y el sol vuelva a lucir. ¿Qué va a pasar cuando las nubes pasen, Rosamela?

0: Cuando era muy chiquito, 3, 4, 5 años, no sé cuántos, o tal vez menos, en casa de mi abuela, que es donde yo más tiempo pasaba, había un aparato enorme que era un tocadiscos, pero de esos que se llamaban combinados, porque tenían un pasadiscos, una bandeja giradiscos, y una radio. Y en el mueble guardaban todos esos discos que se escuchaban habitualmente. Y había uno que decía en la tapa, cuando canta Rosamel.
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0: Era este.
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0: Debe ser uno de los primeros temas musicales que escuché en mi vida. Una de las primeras voces románticas que escuché en mi vida.
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0: Y aquí estamos.
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0: Muchos años después.
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Y bueno, llegó el momento de hacer otra pequeña, muy breve pausa, de separarnos por un minutito nada más, y después volvemos, como siempre. Así que quédate allí, no te vayas y no se lo digas a nadie. Porque ya sabes que este es

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Cuando algo malo te sucede, tenés tres opciones. Dejar que te marque, dejar que te destruya, o dejar que te fortalezca. ¿Cuál vas a elegir?

un señor muy inteligente, con una manera de pensar muy particular y de escribir muy particular, alguna vez dijo entre sus discursos una frase que quedó como para pensarla. Albert Camus, o Albert Camus, dijo que nadie se da cuenta de que hay alguna gente que gasta excesiva energía, pero no para ventilarse o para calentarse o para moverse. Hay gente que gasta excesiva cantidad de energía simplemente para parecer normal.

0: ¿Vos tenés alguna asignatura pendiente? Cuidado. Cuidado. Algunos buscan la felicidad, otros la crean. No es bueno tener asignaturas pendientes. No es bueno tener un par de mascotas que no sepan quién sos.
1: Muchas gracias.
0: Es bueno tener una vida con amor. De la forma que sea. Pero amor. A solas o acompañado. Pero amor.

Cuenta una vieja leyenda de los indios Sioux que una vez llegaron hasta la tienda del viejo brujo de la tribu, tomados de la mano, Toro Bravo, el más valiente y honorable de los jóvenes guerreros, y Nube Azul, la hija del cacique y una de las más hermosas mujeres de la tribu. «Nos amamos», dijo el joven. «Y nos vamos a casar», dijo ella. «Y nos queremos tanto que tenemos miedo. Queremos un hechizo, un conjuro o un talismán, algo que nos garantice que podremos estar siempre juntos, que nos asegure que estaremos uno al lado del otro hasta encontrar la muerte. Por favor, ¿hay algo que podamos hacer?» El viejo los miró y se emocionó al verlos tan jóvenes, tan enamorados y tan anhelantes, esperando su palabra. «Hay algo», dijo el viejo, «pero no sé. Es una tarea muy difícil y sacrificada. Nube Azul», le dijo el brujo, «ves el monte al norte de nuestra aldea. Deberás escalarlo sola y sin armas, sin más armas que una red y tus manos. Deberás cazar al halcón más hermoso y vigoroso del monte, y si lo atrapas deberás traerlo aquí con vida al tercer día después de luna llena. ¿Comprendiste? Y tú, Toro Bravo», siguió diciendo el brujo, «deberás escalar la montaña del trueno. Cuando llegues a la cima encontrarás la más brava de todas las águilas, y solamente con tus manos y una red deberás atraparla sin heridas y traérmela ante mí, viva, el mismo día en que vendrá Nube Azul. Vayan ahora». Los jóvenes se abrazaron con ternura y luego partieron a cumplir la misión encomendada. Ella hacia el norte, él hacia el sur. Y el día establecido, frente a la tienda del brujo, los dos jóvenes esperaban con las bolsas que contenían las aves solicitadas. El viejo les pidió con mucho cuidado que sacaran de las bolsas a las aves, verdaderamente dos hermosos ejemplares. «¿Y ahora qué haremos?», dijo el joven. «¿Los mataremos y beberemos el honor de su sangre?» «No, no», el viejo dijo, «no». «Los cocinaremos y comeremos su carne», dijo ella. «No», repitió el viejo. «Harán lo que les digo. Tomen las aves y átenlas entre sí por las patas con estas tiras de cuero. Cuando las hayan anudado, suéltenlas y que vuelen libres». El guerrero y la joven hicieron lo que se les pedía y soltaron los pájaros. El águila y el halcón intentaron levantar vuelo, pero solo consiguieron revolcarse por el piso. Minutos después, irritadas por la incapacidad de volar, las aves arremetieron a picotazos entre sí hasta lastimarse. «¿Ven? Este es el conjuro. Jamás olviden lo que han visto. Jamás. Porque ¿saben qué? Son ustedes como un águila y un halcón. Si se atan el uno al otro, aunque lo hagan por amor, solo vivirán arrastrándose. Y además, tarde o temprano, también empezarán a lastimarse el uno al otro. Si quieren que el amor perdure,
vuelen juntos. Vuelen juntos, pero jamás atados.

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La bella ve que la miran y el feo ve que no está solo en este mundo que viene y va. 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

0: Silencio. Música. Frases, sentimientos.
1: Apoyó el arco suavemente entre las cuerdas y atacó.
0: Poesía.
1: Con toda naturalidad.
0: Canciones.
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0: Serrat.
1: Y uno por uno desgranó cada pasaje con preciso y afilado bisturí. Fa, sol, fa, mi, re, do, re, mi. Y contagió los cuatro vientos, las risas y los lamentos de la sangre puesta en

No existe mejor pregunta que una mirada. No existe mejor respuesta que una sonrisa. El que no sabe lo que busca, no entiende lo que encuentra.

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1: Yo, Manuel Serrat, tuvo la acertadísima idea de grabar de nuevo sus canciones, hacer un álbum y una serie de recitales llamados Serrat Sinfónico. Consiguió maravillas como estas y otras que alguna vez escucharemos.
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1: Sus mejores canciones, acompañadas por una bellísima y gigantesca orquesta sinfónica y unos arreglos impresionantes.
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1: Y después de la pausita, vuelvo.
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1: No te vayas.
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1: no te olvides que este es nuestro secreto. No se lo digas a nadie.

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¿Te acordás cuando el principito decía que es una locura odiar a todas las rosas porque una de ellas te pinchó el dedo? Bueno, renunciar a todos tus sueños porque uno de ellos no se cumplió es más o menos lo mismo. Es eso de lo que hablaba el principito. De esa generalización que hacemos de ciertas cosas, o de la gente, o de los amigos, o de los parientes, o de los gobernantes, o de los maestros, o de lo que sea. Es una locura. Odiar a todas las rosas porque una de ellas te pinchó el dedo. Renunciar a todos tus sueños porque uno de ellos no se realizó. Es una locura. Muchas veces es mejor olvidar lo que uno siente y recordar lo que uno vale para seguir viviendo y para seguir creciendo, que esa es siempre la intención final de estos encuentros, de estas reflexiones, de estos pensamientos en voz alta que tenemos cada vez que nos encontramos. Porque este pequeño grano de arena, esta pequeña bolita de nieve, este pequeño copo de nieve, se va a hacer una bola de nieve enorme, y cuanto más rueda, más grande se vuelve. ¿Qué quiero decir? Que con este pensamiento que estamos compartiendo o no, generamos algún movimiento en el enorme entramado de la red de pensamientos y sentimientos que somos los seres humanos. Y la idea es que ese generar, que ese andar, que esa bola de nieve sea positiva y se incorpore como manera de ser a la humanidad. Digo, aportar algo positivo para que todos podamos entender mejor cómo vivir una vida feliz, una vida alegre, una vida grandiosa como es.

justamente, Fito Páez, en eso estamos, en tratar de ver lo que es el amor. Justamente esta canción que se llama Plegaria es eso también, es colaborar a que entre todos podamos descubrir lo que es el amor y dejarnos de joder con tanta locura, con tanta violencia, con tanta maldad, con tanta mentira. Vivir felices, todos iguales, cada uno a su manera, felices, pero no haciéndole daño a los demás ni haciéndolos daños a nosotros mismos.

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2: En ocasiones, la mejor manera de aprender una lección de la vida es, por ejemplo, escuchar o leer una buena historia que nos ayude a entender estas situaciones que a veces nos resultan difíciles o complicadas y que de pronto nos vemos reflejados en esas historias, frases, pensamientos que nos transmiten mensajes, que nos dan lecciones de vida, de amor, de desinterés, que nos pueden ayudar a entender un poco mejor el porqué de algunas situaciones de nuestra propia vida. Por eso estamos acá. Por eso. Porque queremos aprender entre todos, crecer. Yo no estoy enseñándote, yo no soy el maestro, yo soy el que comparte pensamientos con vos. Y vos compartís o no los pensamientos conmigo. Y no intento convencerte de nada. Simplemente pensamos en voz alta, nos contamos historias y vemos qué pasa.
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2: señora Claudia Brandt,
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2: ¿Qué me trae por ahí?

Y así, después de esperar tanto, un día como cualquier otro, decidí triunfar. Decidí no esperar a las oportunidades, sino yo mismo buscarlas. Decidí ver cada problema como la oportunidad de encontrar una solución. Decidí ver cada desierto como la oportunidad para encontrar un oasis. Decidí ver cada noche como un misterio para resolver. Cada día como una nueva oportunidad de ser feliz. Y aquel día descubrí que mi único rival no eran más que mis propias debilidades, y que en estas está la única y la mejor forma de superarme, de superarnos. Aquel día dejé de tener miedo a perder y empecé a tener miedo a no ganar. Así cambiaron las cosas en mi vida, como pueden cambiar en la tuya, porque descubrí que no era yo el mejor y que quizás nunca lo fui, pero me dejó de importar quién ganará o quién perderá. Me dejó de importar, porque ahora me importa simplemente saberme mejor que ayer, cada día mejor. Aprendí y estoy aprendiendo que lo difícil no es llegar a la cima. Lo difícil, lo complicado, lo malo es dejar de subir, dejar de intentar. Aprendí que el mejor triunfo que puedo tener es tener el derecho de llamar a alguien amigo, amiga. Descubrí que el amor es mucho más que un simple estado de ánimo. El amor es una filosofía de vida. Aquel día dejé de ser un reflejo de mis escasos triunfos pasados y empecé a ser mi propia tenue luz de este presente, que cada día tiene más luz. Y aprendí que de nada sirve ser luz si no vas a iluminar tu camino y el de los demás. Ay, aquel día decidí cambiar tantas cosas. Aprendí también que los sueños están ahí solamente para hacerse realidad. Los anhelos, los proyectos, están ahí para hacerse realidad. Y ahora, y desde aquel día, ya no duermo para descansar. Ahora duermo para descansar y también para soñar.

¿Y vos? ¿Querés aprender conmigo? Simplemente tenés que elegir. Elegirlo.

Solo hay dos errores que se cometen en el camino a la verdad. El primero es no empezar. Y el segundo es no llegar hasta el final. Si no cambiamos, no crecemos. Y si no crecemos, no estamos vivos.

ahí nomás, en silencio, pensando que el cielo está adentro nuestro, que el amor está adentro nuestro, que el amor y el cielo somos nosotros, que la vida puede ser triste o feliz según lo que hemos decidido, y a pesar de todo, podemos vivir en el cielo del amor.

0: Y lamentablemente vamos a tener que empezar a despedirnos por un tiempo nada más. Tal vez sea una semana o, bueno, lo que vos decidas. Lo único que te pido es que no te olvides que vamos a estar acá en una semana, otra vez, juntos para tratar de que esta vida sea...
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0: La vida verdadera.
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0: Te dejo con Quique Llopis, rosarino.
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0: cantando sus canciones.
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0: Que tengas una linda semana.
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0: 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Y
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estamos atravesando nuestro paso por el tiempo, nuestro caminar por la línea de la vida. Esto es lo que hacemos a cada instante. Plasmar nuestra energía en la energía de la totalidad. Ir dejando nuestra propia huella en el universo. Dejaremos lo sembrado en la tierra, que podrá ser paz, amor, misericordia, miedo, dolor, sufrimiento, maldad, bondad. Yo decido, vos decidís, ¿qué dejar? Ya que todos contamos con las mismas herramientas, aunque los escenarios de la vida por así son muy distintos. Pero todos tenemos los dones y carismas para ser quienes somos, y más y mejor, quienes vinimos a ser. No hay excusas, porque las excusas no se graban en la línea de la vida. Solamente queda la energía que irradiamos, la esencia de lo que somos, nuestra verdadera identidad, nuestra huella. Tu tiempo, mi tiempo, es ahora. Mi momento, tu momento, es este. Quiero que sea tu energía la que hable por vos. Quiero que sea mi energía la que hable por mí. La que cuente quién soy, la que cuente quién sos. Tu energía, la que deja grabada tu paso por la tierra en la línea de la vida. La energía trasciende al tiempo. La luz, tu luz, es eterna. ¿Cómo estás? Espero que bien. Comenzamos un nuevo camino, una nueva noche, una nueva madrugada, en la que ya estamos en pleno viaje juntos. Esta especie de... no quería decir esa palabra, pero me sale. Viaje astral que nos une, que une nuestras almas, nuestros espíritus, nuestra energía, para que podamos ser un poco mejores cada día, reflexionando sobre las cosas que hacemos bien y las que no hacemos tan bien. Aunque yo no intento convencerte de nada, simplemente pienso en voz alta y lo comparto con vos, y a vos te suena o no te suena. A vos te sirve o no te sirve. Y bueno, así vamos dejando esta huella. Así vamos haciendo este camino que nos reúne una vez por semana acá. Gracias, ¿eh? De todo corazón, gracias por estar ahí. Todo mi amor hacia vos. Lo que te estoy enviando acá no son palabras, son vibraciones. Si prestas atención, vas a sentir vibraciones, luz y amor. Luz y paz.

Y hoy vamos a comenzar este camino con música, abriéndole las puertas a unos espíritus privilegiados que alguna vez estuvieron juntos y que ahora están eternamente juntos. Formaron un cuerpo de cuatro que por algún tiempo abrió un enorme, profundo camino, dejó una enorme y profunda huella en este universo. Después, la vida. No sé por qué, y eso lo vamos a pensar alguna vez, no sé por qué extrañas razones, la vida se llevó bruscamente a uno de ellos. Y después una enfermedad se llevó horriblemente a otro de ellos. Y de los cuatro, solamente dos siguen este camino, siguen esta línea de tiempo. Los otros dos están allí, aunque también están aquí. Le decían alguna vez los fantásticos cuatro, los fabulosos cuatro, yo les digo simplemente Paul, John, George y Ringo.

canciones aparentemente ligeras, livianas, divertidas y nada más, pero con una belleza melódica tan grande que todavía nos seguimos preguntando cómo allá por la década de los 60 se podían escribir tan bellas canciones como estas.

Por si todavía no te diste cuenta, estoy hablando de los Beatles, de aquellos que se ponían a jugar y hacían las más bellas canciones que aún hoy en día resuenan como si fueran actuales. Y además resuenan en nuestra alma, en nuestros corazones, de una manera muy particular, muy especial. Sin duda, cuando estuvieron juntos, hicieron belleza y maravillas como esta, o como esta otra. Hoy nos despertamos con ganas de Beatlemania.

Podríamos decir que nos estamos dando una panzada de Beatles para comenzar esta noche especial con los fantásticos

0: ¿Cómo actúas frente a las dificultades? ¿Te estancas o te frustras? ¿O ves dificultades como oportunidad de aprendizaje? Aplicar en tu día a día una clave para desarrollar la mentalidad de crecimiento puede dar un giro en tu vida. Pero ¿cuál sería esa clave, esa o esas herramientas que resuelven tus problemas para que puedas sentirte más fuerte, más competente, más positivo? Bueno, empezamos por dejar de buscar la aprobación ajena y regular tu miedo al fracaso. Percibirte como alguien capaz de cualquier cosa. Entrenarte en una perspectiva motivadora, desafiante, que requiere, bueno, iniciar, dar el primer paso aquí y ahora. Ya vuelvo. No te vayas.
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Aquí siempre decimos que todos los cambios son posibles. Un aspecto que aprendemos cuando profundizamos en nuestra intención de cambiar es que esa mentalidad de crecimiento, de cambio, de evolución, no es simplemente decir soy positivo, pienso para adelante y nada más. El camino real empieza cuando descubrís que podés mejorar y que el cambio sí o sí siempre forma parte del ser humano, forma parte de la evolución. Por ejemplo, y como dicen algunos, uno no es un ser estable. Ni vos ni yo somos seres estables. Somos personas capaces de cambiar y dar siempre lo mejor de cada uno, entrenando las habilidades intelectuales, entrenando la mentalidad y dejando de tenerle miedo a los cambios. ¿Cómo? Enfrentándolos. Si dudas de vos mismo cuando te expones a situaciones nuevas, entonces ahora mismo es el momento de buscar más retos y desafíos, y más, y más, y enfrentarlos y superarlos. Ahí mismo, en las experiencias difíciles, en los momentos difíciles, es donde te pones a prueba, y ahí mismo descubrís tu fortaleza. Bueno, para eso tenés que vivir un poco más tranquilo, regular el estrés, la ansiedad, tener esa ansiedad siempre bajo control. Sí, aceptás que sos ansiosa o ansioso, pero bueno, es una parte. La otra parte es decidir controlar esa ansiedad. Y después pensar que todos esos desafíos que la vida te propone o que vos mismo te propones son oportunidades de aprendizaje. ¿Por qué yo tengo que aprender permanentemente? Bueno, justamente porque no nos podemos quedar estancados. De hecho, nadie se queda estancado en esta vida. Y lo mejor es salir para adelante, no hacia atrás. Y bueno, mejor paso a paso, pero seguir adelante. No es necesario que te pongas a prueba marcándote una meta elevadísima, un proyecto faraónico. No es necesario. No hace falta ir tan lejos para probarte, para ponerte un reto. Sencillo, poco a poco. Después sí, podés ir elevando las dificultades. Pero eso también es mentalidad de crecimiento. Una escalera, ni más ni menos. Paso a paso, peldaño tras peldaño, lentamente o no tan lentamente, como quieras, vas a ir descubriendo poco a poco tu propio ritmo.

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0: Tango City Tour. ¿Qué tal? ¿Cómo están todos ustedes? Nosotros muy bien, aquí comenzando el programa 448 de Tango City Tour, el primer podcast de tango en el mundo y que es auspiciado también como programa de radio por la Academia Nacional del Tango. Y claro, nuestro común denominador es el tango, pero ¿qué se escucha? New York. Mabel, esto es New York, New York, ¿no? 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
1: 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Ay, sí, tan hermoso ese tema, ¿eh? Bueno, pero Norberto por ahí nos puede decir algo acerca.
2: Claro, acá estamos en la ciudad de los rascacielos, en New York, New York. No está Frank Sinatra, pero estamos nosotros. Así que hoy los saludamos en este encuentro que junta a Río Cuarto, a Buenos Aires y a New York. ¡Qué tres ciudades! Dios me libre. Por supuesto, Río Cuarto es la número uno, ¿no, Mabel?
1: Desde luego, sí, por algo se le llama el imperio, ¿viste?
2: Claro, así que...
1: Y Norberto, a ver si ves esas chicas caminando sí. Por New York. Por ahí las perdió, ¿no? Carlitos Gardel en una época.
2: Mira, salgo corriendo por la Quinta Avenida y si las encuentro los vuelvo a llamar. Me voy, me voy, me voy, me voy. No, pero ahí está Carlitos Gardel, el que en algún momento hace, y ya debe hacer más de casi 90 años, estaba por esta ciudad recorriéndola, ¿qué sería, no? Pero sí, Mabel, acá en Nueva York, disfrutando, y vamos a escuchar entonces a Carlos Gardel, empezando este programa de hoy, auspiciado por la Academia Nacional del Tango, como todos nuestros programas, en este Foxtrot. Después Juan nos podrá explicar qué es un Foxtrot. Vamos a escuchar Rubias de New York.

0: Ay, Norberto, me pones en cada aprieto que si no tuviéramos el Wikipedia a mano aquí, me dicen que explique lo que es un foxtrot, Mabel.
1: No, claro, era música de aquel tiempo, ¿viste?
0: Claro, voy a leer textualmente lo que busqué mientras iba estas rubias de New York con Carlitos Gardel. Dice que el foxtrot, o separado también, foxtrot, es un baile popular estadounidense que nació allá por el año 1912 con las primeras orquestas de jazz. Y su nombre significa literalmente trote de zorro y alude a las primitivas danzas guerreras que imitaban pasos de animales en las que se inspiraron estos primeros bailarines de foxtrot. ¿Está bien así?
1: ¡Qué bárbaro! Bueno, me sorprende lo que puede la computadora, el internet y Wikipedia.
0: Claro. O sea, ahora sabemos todo de todo.
1: Claro, claro. Y hoy ya no se bailan esos ritmos.
0: No, ya no. El tango sí.
1: Pero vos sabés que acá en New York hay mucho tango también, ¿no? Y hay muchos músicos de tango.
0: Claro, Norberto, y ya que estamos allí y que estamos con vos en Nueva York y todos nuestros oyentes paseando por allí, no podemos dejar de rendir un homenaje a un músico argentino radicado allí en Nueva York, que continuamente deleita y agrada tanto a los neoyorquinos con su bandoneón. Y estoy hablando de Tito Castro, un músico que además es compositor, arreglador, director, que nació en la ciudad el 9 de julio en la provincia de Buenos Aires.
2: A los 14 años comenzó a estudiar el instrumento con Eladio Balco, quien era el primer bandoneón en la orquesta de D'Arienzo. Y años después se integró a las orquestas de Horacio Vacareza y Marcos Bañolo. Con 18 años toca en la orquesta de Osmar Maderna y luego en la de Lucio de Mare, Fulvio Salamanca, Héctor Varela y la de Juan Sánchez Gorio.
1: Sí, qué orquesta con la que tocó. Y luego hace también una gira por el Perú con el cuarteto de Josecito Pache allá por principios de los 60. Y acompañó muchísimos cantores, muchas leyendas del tango tuvieron el bandoneón de Tito Castro acompañándolos, por ejemplo, Hugo del Carril, Libertad Lamarque, Juan Carlos Godoy, Roberto Goyeneche, Marino, una cantidad impresionante de músicos que disfrutaron de este músico que los acompañó en muchísimas de sus actuaciones. Vamos a escucharlo a Tito Castro en este Son cosas del bandoneón.

0: Y Tito Castro, allá por el año 98, se mudó a New York, donde se dedicó a expandir el tango en los teatros, universidades y en locales de música de la Gran Manzana. Trabajó en la película Flawless con Robert De Niro y en Los Caution, que ganó el León de Oro en Venecia. Y acompañó a Mercedes Sosa en el Carnegie Hall y a Plácido Domingo en el Met de New York. También a Julio Boca y a Anna Saeki en giras por Asia. Y por supuesto en New York y también en Europa, Australia y tantos otros lugares. Sin duda Tito Castro, su música, su bandoneón, ha recorrido el mundo con base en esa gran ciudad que es New York.
1: Claro que sí, Mabel, y vamos a seguir escuchándolo en este medley o en este popurrí de milongas.

0: Qué bueno, qué lindas milongas. Muy buena música. Y yo tengo una anécdota, dos cosas le voy a contar con Tito Castro. Una vez, cenando acá en el restaurante de un amigo mío, Sosa Borella, estaba él tocando con acompañamiento de guitarra también. Y ahí pudimos comer con él y charlar y nos dio unos discos. Y ahí lo conocí personalmente. Esto debe ser unos 10, 12 años. Y luego, un día estando en Miami, me dice alguien, un amigo, bandoneonista que estaba tocando, me dice: ¿Sabés que Tito Castro está por acá y viene de Perú? Y estando en Perú le robaron el bandoneón y tiene que tocar y no sabe qué hacer. Y yo le dije: Bueno, ahora vengo. Y fui a casa, agarré uno de los bandoneones míos y se lo presté. No entendían nada porque lo menos esperaban que alguien apareciera y imagínate, en Miami trayendo un bandoneón, que por supuesto a las 3, 4 semanas me lo devolvieron. Y sé que Tito Castro después recuperó su bandoneón, que de alguna manera alguien se lo había llevado, para uno saber por qué, ¿no? Cosas del destino, como dan vuelta la vida, ¿no?
1: Qué bárbaro, Norbert. Estas cosas que te pasan con el tango, ¿no? Son historias increíbles.
0: Sí, porque Tito está viajando mucho, ¿viste? Y él siempre acompaña. En realidad no son muchos los bandoneonistas que hay en el exterior, porque pianistas, violinistas, bajistas, de eso no es difícil encontrar y aprenden el tango, pero gente que toque el bandoneón es muy difícil, es muy difícil. Así que Tito es uno de los que está acompañando a todos los que pasan por New York constantemente y también a otros lugares de Latinoamérica y en el resto de Estados Unidos.
2: Entonces esto me hace pensar, Norberto, inevitablemente que vos tocás el bandoneón.
0: No, no, no, no. Yo lo único que toco musicalmente es el timbre.
2: Pero ¿cómo es que tenías un bandoneón en tu casa? Es un
0: No,
2: requisito.
0: porque yo tengo un doble A que le había comprado a Federico y luego tengo el que me regaló la familia de Pepe Libertella. Entonces los tengo ahí, inclusive los estuve viendo, ahora los tengo que llevar a Buenos Aires para hacerle una restauración y una afinación. Así que en el próximo viaje alguno voy a llevar. Pero bueno, esta es la historia con Tito Castro. Y vamos a cerrar el capítulo de Tito en este programa con otro medley, otro popurrí, esta vez de valses, que incluye algunos como La Pulpera de Santa Lucía. Vamos con Tito Castro y este medley de valses.

0: Y Norberto, bueno, ya que estás paseando por New York, supongo que habrás ido a Broadway a ver algún show, no sé si en ese lugar o en otro lugar.
1: No, mira, claro, no, vos sabés que fue otra cosa, porque como estamos por 2 días nada más, venimos de Boston, en realidad no había mucho tiempo, además salimos un martes, los lunes no hay mucho show, el domingo ya era un poco tarde, pero tuve otra sorpresa, que es otra anécdota, otra casualidad, porque iba a ser unos, y no sé si no hace 12, 15 años, que una vez caminando por el Soho, por la parte del Village acá de New York, que es la zona del jazz y de los teatros, del jazz fundamentalmente, no de teatro, teatro es más Broadway. Veo en uno de los locales más famosos de jazz de New York que estaba tocando el Gato Barbieri, nuestro Gato Barbieri. Y dije, uy, voy a entrar a verle. Me acuerdo que esa noche lo vi, tomamos un vinito juntos y demás. Y ayer se me ocurre mirar qué había y estaba el Gato Barbieri. Así que hablé con un amigo, un médico amigo que está haciendo una residencia acá temporariamente, y le dije, ¿te animás? Vamos, vamos. La verdad que llegamos sobre la hora del show, pensad 15 minutos antes, pensando, digo, lunes a la noche, no debe haber nadie. Repletísimo, no había lugar y el Gato tocó, se tocó todo. Estuvo espectacular. Después tuvimos la suerte de poder ir a saludarlo al camarín y charlar con él. Bueno, una cosa impresionante, este hombre del jazz argentino, tan famoso y tan reconocido, ya con casi 83 años, ¿eh?
0: Qué bárbaro, ¿eh? Sí, pero él vive en New York hace mucho tiempo, ¿verdad?
1: Sí, hace muchísimo tiempo que vive acá, y es prácticamente ahí en Blue Note, que es este rincón de jazz. Es donde él es músico residente, o sea, creo que si no es todos los meses, cada 2 o 3 meses debe tener una
0: Qué
1: actuación.
0: bueno, ¿eh? Entonces podemos aprovechar y escucharlo en este tema tan conocido de él, ¿eh? Último tango en París.

0: Qué personaje el gato Barbieri, ¿no? Toda una figura en el ambiente del jazz y también esto, ¿no? Que te pasó, Norberto, de algo no planeado, no tan planeado y, bueno, disfrutar de ese show con tanta gente y después el contacto directo con él, ¿no?
1: Claro, y con un argentino que te hace sentir orgulloso, ¿no?
2: Sí, desde luego, ¿no? Bueno, es uno de los destacados representantes del jazz latino, ¿eh? Y ya con 80 y pico de años, como decía, ¿sí? Sigue presentándose en lugares tradicionales del jazz, sobre todo en New York, como mencionabas, Norberto, y él estuvo en la banda de Lalo Schifrin e influenciado por grandes como John Coltrane o Carlos Santana. Su música tiene frecuentemente un tono desgarrado, a base de notas largas y con un volumen elevado. Y es considerado uno de los mejores saxofonistas latinoamericanos de la historia. Entre sus mayores éxitos se encuentran Europa, I Want You y Last Tango in Paris.
0: Qué bien. Y hablando de Gato Barbieri, por supuesto, siempre podemos contar que a los 12 años él aprende a tocar el clarinete después de haberse sentido impresionado por haber escuchado Now's the Time de Charlie Parker. Se traslada con su familia a Buenos Aires en el año 1947 y continúa recibiendo lecciones de música, cambiándose a otro instrumento, el saxo alto, y hacia 1953 se convierte en una celebridad musical gracias a las actuaciones en la orquesta de Lalo Schifrin. Ya en la década del 70 experimenta un cambio musical y se decide por la reincorporación en su música de melodías, instrumentos, armonías, texturas y ritmos sudamericanos, con dos excelentes músicos, nada menos, con Domingo Cura y Adalberto Sebasco. Discos como el grabado en vivo El Pampero on Flying Dutchman y sus obras para Impulse, con las exploraciones de ritmos y texturas brasileñas, también afrocubanas, mezcladas con las argentinas, le proporcionaron un gran prestigio en el mundo del jazz. Fue, no obstante, el éxito comercial el que lo llevaría a sus puntos más altos de popularidad. Su sensual banda sonora para la película de Bernardo Bertolucci, El último tango en París, del año 1972, que todos los que tenemos unos años de edad seguramente recordamos. Y en 1985 recibió el premio Conex como uno de los mejores jazzistas de la historia en Argentina.
1: Sin duda. Y ayer tocó esos ritmos medios brasileros, latinos. Estuvo espectacular, espectacular. Pero vamos a cerrar esta primera parte entonces, escuchándolo al Gato Barbieri en una versión que grabara allá por los 70s de la obra de Leperi Gardel, El día que me quieras.

0: último programa, videos y mucha información. Seguimos en Tango City Tour con Juan Carlos Espósito, Norberto Spángaro y Mabel Prámparo.
1: Y así abrimos entonces esta segunda parte del programa 448 de Tango City Tour, auspiciado por la Academia Nacional del Tango, el primer podcast del tango del mundo. Y es una buena ocasión también para saludar a tantos amigos que nos escuchan a través de las radios que nos honran incorporándonos a su programación habitual. A todos ellos un cordial saludo, esta vez desde Nueva York, Buenos Aires y Río Cuarto. ¡Qué lindo que es el tango! ¿Cómo nos junta?
2: Claro que sí, Norberto. Y bueno, habíamos hablado y habías prometido la semana pasada que algunas de las bandas que tocaron en ese programa de tango que hicieron en Miami con el quinteto de Carla Algieri y la voz de Eduardo Pulis, habíamos visto algo ya en nuestra página en Facebook, pero bueno, tenemos muchos oyentes y quieren seguir escuchando, quieren escuchar esta música,
3: ¿eh? Bueno, sí, a mí me pareció realmente fantástico el video de la trampera, con esa entrada de bailarines después del solo, que está muy bien, muy a tiempo, ¿eh? ¿Y quiénes eran los bailarines, Norberto?
1: Sí, viste qué bien que están y entran, está muy bien hecho porque hay una parte de solo y después entran los bailarines como para cerrar a toda orquesta. Los bailarines son Claudio Villagra y Elena Fernández, una pareja excelente que hizo una actuación maravillosa, como han podido ver en los videos que están en Facebook, nuestro Facebook Tango City Tour. Y la milonga tiene arreglos muy bonitos, arreglos que toman ritmo de milonga, esa milonga tan bonita de Aníbal Troilo. Los arreglos lo hizo Juan Pugliano, un pianista y un arreglador maravilloso, y por supuesto lo interpreta el quinteto. Así que vamos a escuchar esta milonga de Troilo, La Trampera.

0: Bueno, Norbert, yo vi un poquito de la versión de Caminito.
1: Sí, viste qué bien, porque son versiones, la de Caminito y después vamos a escuchar otra de Sur, son versiones que yo las llamo homeopáticas, porque no es que uno escuche el Caminito tradicional, sino que van entrando con notas, con armonías de la composición original de Filiberto, y de a poquito vos vas interpretando, vas tomándolo y lo vas imaginando. Entonces, más que hacerte escuchar la música completa, con el ritmo completo, te van generando una idea de lo que era la música, lo que es la música con notas, y vos comenzás a usar tu imaginación. Entonces, la gente comienza a soñar un poquito, comienza a vivir un poquito dentro de sí la música a través de esos sonidos que van emanando suavemente en una versión. También creo que el arreglo es de Juan Puliano, muy, muy bueno. ¿Quieren escucharlo?
2: Por supuesto, sí.
1: Bueno, vamos con Caminito.

0: Y tenés razón, Norberto, es una forma de brindar ese dejo nostalgioso de la música tradicional, pero sin incurrir en repeticiones. Es como incitante, podríamos decir, ¿no? Llega más adentro que las versiones más tradicionales.
1: Claro, eso es lo que la gente comentaba, ¿no? Los arreglos de Pugliano son una maravilla.
2: Y bueno, entonces aprovechemos y hablamos un poco del arreglador Juan Alberto Pugliano, ¿qué les parece? Y esto dice la página de Conex, porque él gana el Conex 2005, prestigioso premio musical en Argentina, como mejor arreglador. Y esto dice el sitio: Juan Alberto Pugliano, pianista, arreglador, compositor, director musical, estudió música con los maestros de mayor relevancia nacional. En su trayectoria tuvo intervención en comedias musicales. Acompañó, fue director musical y arreglador de Estela Raval, Lolita Torres, María Graña, Cecilia Milone, Raúl Lavie, Daniel Riolobos, Dani Martín y Chico Novarro. Trabajó junto a Susana Rinaldi en los teatros más importantes del mundo y realizó actuaciones con Nacha Guevara, Daniel Riolobos, Paz Martínez, Jairo, Antonio Gasalla, Pepe Cibrián Campoy, Hugo Marcel y Donna Carol. Arreglador musical de Doña Flor y sus dos maridos en Colombia, y fue músico, arreglador y director musical en Canal 13 y Canal 7. Participar como arreglador musical en la producción del CD Tango Como Yo Te Siento de Arturo Sandoval, el cual obtuvo el Grammy Latino de 2012 en la categoría Mejor Álbum de Tango. Arreglador y director de Polo Bandoneón, que dirige Carla Algeri. En la actualidad es arreglador y director musical de Piazzolla Tango.
0: Claro, y una extensa trayectoria que quizás no diga tanto de sus arreglos como la mayoría de los cantantes, grandes cantantes e intérpretes argentinos que han tenido algún arreglo de Juan Alberto Pugliano.
1: Sí, ahora te voy a contar una anécdota. Primero vamos a escuchar otro arreglo que él hace, también con el mismo estilo de Caminito, del tango de Troilo y Mansi Sur. Vamos a escucharlo y después por el quinteto de Carla Algeri y después les cuento una anécdota.

Sí, les contaba, vos sabés que se encuentra el día que estábamos haciendo el ensayo, vino a saludarlo un amigo nuestro que ha estado con nosotros, que es Ricardo Rey, si ustedes se acuerdan, estuvo con nosotros, nos hizo el día que me quiera, ya hace 1 o 2 años, vecino, muy amigo, y hacía 40 años que no lo veía a Pugliano. Y Pugliano le comenta ahí, se emocionaron los dos. Y Pugliano le dice: ¿Sabes que estaba arreglando mi papel y tengo tus arreglos? Los que te hacía cuando estaban con Mariano Mores en Canal 9, hace 40 años. Impresionante, impresionante. Así que ahí, y Ricardo Rey, primero fue un cantor melódico. Mira, vamos a escuchar un cachitito de Ricardo Rey, ya que él nos emocionó con esa anécdota de su vivo enamorado para los veteranos que por ahí recuerdan su voz.

0: Sí, increíble, ¿eh? Un encuentro después de tantos años, de 40, ¿eh? Sin duda Pugliano tiene toda una trayectoria.
1: Sí, fíjate que los arreglos que hiciera para el disco con Sandoval, con Arturo Sandoval, producido por Jorge Ford, también otro amigo, disco que nosotros pasamos cuando iba a ser, cuando iba camino a la premiación del Grammy en primicia, ya que Jorge Ford nos los dio en mano. Y yo creo que Pugliano está haciendo otros discos que también van en camino de otro Grammy, así que no me extrañaría que en los próximos 12, 24 meses Pugliano pueda ser también parte de otro disco que gane el Grammy, ese famoso premio de la música latina.
2: Claro que sí. Bueno, Norbert, pero otra obra muy bien hecha, que vi en los videos que todos nuestros oyentes también pueden verlo en nuestro canal de YouTube Tango City Tour o en nuestro Facebook, fue la interpretación de Eduardo Pulis de varios de los temas que se presentaron esa noche.
1: Sí, buenísimos. Mira, vamos a escuchar uno. En realidad, el que hizo que esa noche se lució él en todos los temas, sin ninguna duda. Pero vamos a escuchar uno porque también fue coincidente con que la semana pasada fue una semana de mucho fútbol en la Argentina, y este tango que hicieron Chico Novarro, que lo interpreta primeramente Rubén Juárez, es una belleza, algo muy moderno, un tango mucho más contemporáneo. Vamos a escuchar a Eduardo Pulis con el quinteto en este Se Juega.

0: Qué lindo, ¿no? Música. Y ni qué decir que cuando lo hace Rubén, que era hincha fanático de Racing, por supuesto a mí no me gusta mucho, ya que yo soy independiente, pero me cae bien ahora esta semana porque le ganamos a Racing 3-0, así que estamos muy
1: Bueno,
0: contentos.
1: Norberto, yo ya sabes que soy de Racing, ¿no? Así un hincha como vos, pero soy de Racing. Así que ese muy fue muy largo el muy. Fue muy largo.
0: Un fin de semana muy largo, todos los clásicos, ¿no?
2: Sí, todos los clásicos del barrio, ¿eh? River, Boca, San Lorenzo, Huracán, Racing, Independiente, increíble, ¿eh? Y ahora que se ven los partidos de Europa, con Messi, con Agüero, los fanáticos del fútbol, se pasan el fin de semana en la televisión.
1: Claro, y si sí, existe hoy la posibilidad de grabar y verlos en otro momento, y si no, qué lío habría, ¿no? Con todas las en todas las familias.
0: Sí, porque no parás. Y estaba viendo esto para Juan, que es un fanático de esto, los boxes, esas cajitas que hay ahora de Amazon, de Roku. Hay una que ves todos los deportes en todo lado del mundo.
1: Qué bárbaro, qué bárbaro.
0: Es impresionante en HD. O sea que podés, en realidad podés ver todo. Mira, este fin de semana que estaban todos los partidos de Argentina, estaba el Open de tenis y el, qué sé yo, uno no alcanza el tiempo. Por suerte lo grabás y después lo llevás y lo ves en algún momento más tranquilo, sobre todo a la noche. Pero bueno, hoy escuchamos muy buena música, desde Gardel a Chico Novarro, pasando por un grande del jazz como el Gato Barbieri, hablamos de fútbol, así que hemos tenido un programa completo, ¿no? Y nos despedíamos recién hablando de Independiente y de Racing, que en el fondo son, para los que no viven en Argentina les va a parecer un poco insólito, pero los estadios de Independiente y Racing están a 2 cuadras uno del otro. Es la cosa más absurda que uno pueda ver, o sea, dos estadios de fútbol a 200 metros de diferencia. No, Juan, eso no se ve en ningún lado del mundo.
1: No, tal cual, Norberto, y en Avellaneda, ¿no? Que es muy pegado a la ciudad de Buenos Aires. Pero además, no sé qué les parece a ustedes, pero los hinchas de Racing Independiente, si bien existen sus barras bravas, ¿no? Esta gente violenta que asiste al fútbol, en general son dos hinchadas bastante tranquilas.
0: Sí, en general sí, dentro de lo que es hoy la violencia en el fútbol y todo eso, están tranquilos. Y bueno, y ustedes saben que hay dos temas grabados y justamente la orquesta de Alfredo Gobbi, uno de los grandes, el violín romántico del tango, con su orquesta graba dos temas. Uno es Independiente Club y el otro es Racing Club, en homenaje precisamente a esos dos equipos de Avellaneda que, independientemente de quién ganó o quién perdió, brindaron un espectáculo que es un deleite para el pueblo argentino que hace del fútbol y del tango, yo diría que sus dos entretenimientos mayores, ¿no? Son parte del DNA de los argentinos, ¿verdad?
1: Claro que sí, Norbert. Podríamos escuchar algo de esto como para irnos contentos y conformes. Vos, Mabel, sos del equipo de Río
2: Bueno,
1: Cuarto.
2: sí, yo pienso que también, ya que están tan contentos ustedes, porque a mí me deja un poco indiferente. Lamentablemente, no digo que me guste, el fútbol, pero bueno, entonces vamos primero con Independiente Club y luego Racing Club.

0: Y así nos despedimos con este programa 448 de Tango City Tour, auspiciado por la Academia Nacional del Tango. Y nos volvemos a encontrar desde algún lugar del mundo la semana próxima.
1: Sí, yo por supuesto desde Río Cuarto, casi seguro, en 7 días. ¿Y vos, Juan?
2: Yo también, desde Buenos Aires, desde acá, desde Villa Urquiza. Y como siempre en Tango City Tour, este programa y este primer podcast de tango, que es auspiciado por la Academia Nacional del Tango en Argentina.

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0: Muy buenos días, Pergamino.
1: Para toda la gente, buen día.
0: 6 de la mañana, 2 minutos en Argentina.
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0: En este martes 18 de agosto de 2026. Una mañana más, un día más. Claro que sí, para toda la gente, buen día. Somos Radio Show. Somos la 101.3. Llegamos hacia ustedes desde Lorenzo Moreno 113, en la ciudad de Pergamino, Buenos Aires, Argentina. Nuestra vía de comunicación 41 27 27 41 27 28. Además, podéis bajar la aplicación www.showradio.com.ar. Saludo enorme a nuestras amigas y amigos de los pueblos de campaña. A vos en el campo, en la ciudad, en el lugar donde te encuentres. Ahí estamos nosotros. Ahí está la radio.

para toda la gente, buen día. Porque a partir de este momento comenzamos juntos este espacio de la producción.

0: Paquito Mancusi atendiendo los controles.
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0: 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Hasta las 8 de la mañana, por esta señal. Con estos títulos que componen nuestra agenda de hoy, de una máquina naftera a la cosechadora más grande del país, cómo trabaja uno de los contratistas top de Argentina. Y también estaremos hablando de pastoreos de invierno, cultivos al servicio de la recría, redefinen el manejo en los sistemas integrados. La siembra directa no trabaja sola. En La Juanita, la rotación y la gestación de datos apuntalan la sustentabilidad.

Con una pata forrajera, los cultivos de servicio se siguen expandiendo y también hacen temporada de verano. La fecha de siembra clave, el sésamo, busca abrirse como alternativa productiva desde Córdoba. Nuevo mercado, se logró la apertura de Panamá para los cítricos argentinos. Hablar de retenciones, estiman que el Estado recaudará 4.600 millones de dólares este año, una cifra similar al año anterior. Al agro lo frena la infraestructura. Hay un informe especial sobre el penoso estado de la estratégica Ruta 33. Vamos a ir a fondo. Reclaman que un municipio abra las cuentas para los caminos rurales y evalúan recurrir a la justicia. Nuevos dueños, cierres y firmas históricas que desaparecieron. Hay un nuevo mapa de la industria láctea argentina. Hoy en el mercado de Hacienda en Cañuelas, 4.490 animales ingresaron en 118 camiones. Además, los precios del cierre del día viernes. ¿Qué pasa con el mercado de granos? Ello también. Vamos a estar con el cierre de la tarde de viernes. Hoy se reactiva toda la actividad. Ayer fue feriado nacional. Todo esto y mucho más estará aquí en la mañana de Pampa hasta las 8 de la mañana. Claro que sí. En la 101.3 y montamos este burrito cordobés. Los cuatro de Córdoba.

los cuatro de Córdoba con mi burrito cordobés van abriéndole el surco siguiente a los guaraníes. Picaflor.

0: Los guaraníes, Picaflor, otro surco musical que dejamos atrás, y esta guitarra lo dice todo. Alfredo Zitarrosa en Pampa, 10 décimas de saludo al pueblo argentino.
1: Allá en mi pago hay un pueblo que se llama No Me Olvides. Quien lo conozca que cuide su recuerdo como gema, porque hay olvidos que queman y hay memorias que engrandecen cosas que no lo parecen, como el témpano flotante, por debajo son gigantes sumergidos.

Mi pueblo es un mar sereno bajo un cielo de tormenta. Laten en su vida lenta los estrépitos del trueno. Pudo engendrar en su seno las montoneras de otrora. Y cuando llegue la hora, mañana también podrá clavar a su voluntad mil estrellas en la

No hay cosa más sin apuro que un pueblo haciendo la historia. No lo seduce la gloria, ni se imagina el futuro. Marcha con paso seguro, calculando cada paso. Y lo que parece atraso suele transformarse pronto en cosas que para el tonto son causa de su fracaso. Mi pueblo no es argentino, ni paraguayo, ni austral. Se llama pueblo oriental por razón de su destino. Pero recorre el camino de sus hermanos amados, el de tantos humillados, el de América morena, la sangre de cuyas venas también late en su costado.

Mi pueblo no estuvo ausente ni mucho menos de espaldas a la trágica y amarga historia del continente. Fuimos un balcón al frente de un inquilinato en ruinas, el de América Latina, frustrada en malos amores, cultivando algunas flores entre Brasil.

El rosquero y su ambición imprudente las cortaron, y fueron las mismas manos que arruinaron el vergel, las que acabaron con él, las que hoy muestran codiciosas, en vez del ramo de rosas, unas flores de

No falta el bobalicón nostálgico del jardín, pero entre todos el ruin es el que trajo al ladrón. Ese no tiene perdón si protegen sus ganancias. La decencia y la ignorancia del pueblo son sus amores. No encuentra causas mejores para comprarse otra estancia. Ese sí no es oriental, ni gringo, ni brasilero. Su pasión es el dinero, porque es multinacional. Mentiroso universal desde que vino Hernandarias, piensa en sus cuentas bancarias, ponderando a los poetas que hacen con torpes recetas canciones estrafalarias.

Así pues no habrá camino que no recorramos juntos. Tratamos el mismo asunto, orientales y argentinos, ecuatorianos, fueguinos, venezolanos, cusqueños, blancos, negros y trigueños, forjados en el trabajo, nacimos de un mismo gajo del árbol de nuestro

0: ahora reciban, señores, un saludo fraternal. Dice mi pueblo oriental, ya vendrán tiempos mejores. Cifra de nuestros amores, poncho patria en el espanto. De mi pueblo y sus quebrantos no les puedo conversar, solo les quise entregar su corazón con mi canto.
1: Alfredo Zitarrosa, en el encuentro de esta mañana de Pampa, con esto 10 décimas de saludo al público argentino. ¿Qué pasa con el clima? ¿Cómo se presenta para hoy y días siguientes? En este momento la temperatura está ahí estacionada en descenso, ahora se ubica con un cielo nublado, 6 grados, 78 el porcentaje de humedad, 14 grados la máxima para hoy. Clima Pergamino nos indica para mañana miércoles con cielos nubosos, baja la mínima 3 grados, 79 el porcentaje de humedad y vamos a tener una máxima de 17. Ya para el jueves vamos a ver el sol, intervalos nubosos, habrá 3 de mínima, 20 de máxima. El viernes, con cielos nubosos, 5 de mínima, 13 de máxima. El sábado, cielos despejados, pero, 0 de mínima, 12 de máxima. Así lo indica el Servicio de Clima Pergamino.
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1: Y ahora es momento de que salgas bien informado conociendo títulos de diarios de hoy.
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1: La tapa de página 12 tiene en una ventana superior: no se aguanta más. Jubilados, empresarios, pymes, universitarios y un nuevo actor social, los endeudados, se movilizarán mañana y pasado para denunciar el ajuste. Después, Pablo Quirno, ministro de Relaciones Exteriores y uno de los voceros ideológicos del gobierno, aparece en una foto: no odiamos lo suficiente a las mujeres. En línea con su alineamiento incondicional con Estados Unidos, el gobierno reforzó su ofensiva contra las mujeres. La cara visible es el canciller Quirno, que en los últimos días firmó junto al embajador Lamelas la adhesión argentina a la alianza antiderechos impulsada por Trump. También fue figura central en el desembarco en Buenos Aires de la principal organización internacional ultraderechista contra el aborto legal. A la izquierda, en una columna, un título que dice Ángeles, más abajo, Caputo en la ilegalidad. El bloque de Unión por la Patria pidió la interpelación del ministro de Economía por desviar los fondos destinados al mantenimiento de rutas. En un recuadro, la militarización de Perú. Keiko Fujimori les da carta blanca a las Fuerzas Armadas para controlar las cárceles y la lucha contra el narcotráfico. Después cierra la catástrofe industrial. La actividad metalúrgica se desplomó en julio, cayó un 4.4%. La capacidad instalada se ubicó en 39.2%, 6 puntos menos interanuales. Dejamos página, tomamos ahora crónica, que en la parte superior dice: la estadía promedio fue de 2 días, poco más de 1 millón de personas viajaron durante el fin de semana largo. Y después, en lo deportivo, el rojo revivió ante Lanús, 1 millón de amigos. Independiente se sacó la mufa de la goleada sufrida en Copa Argentina y derrotó 3-1 a Lanús en la Fortaleza con 2 tantos del juvenil nacionalizado chileno, la figura de la cancha y otro de sus compatriotas, Gutiérrez, una alegría para darle la bienvenida al nuevo director técnico Hanson Viera, quien asume hoy. Más abajo, final caliente en Vélez Defensa. Los directores técnicos Guillermo y Bacari casi terminan a las piñas en el túnel tras el empate 1-1. Más abajo, Milei encabezó el homenaje a San Martín. Hoy la libertad se enfrenta a un nuevo conjunto de enemigos internos y externos. Durante el acto en Retiro, el presidente destacó el legado inmortal del prócer, advirtió que darán la batalla por la libertad donde sea necesario y defenderán los valores contra aquellos que intentan socavarlos cuando la voluntad es firme y la dirección es clara. No hay más opción que seguir adelante, aseguró Milei. A la derecha, en una columna, la actividad metalúrgica cayó en julio 4.4% interanual. El siguiente título: investigan las causas, la plata se quedó a oscuras por un voraz incendio. Las llamas afectaron una subestación eléctrica y algunas casas, pero no hubo víctimas. Parte de la autopista que conecta con Cava también estuvo sin luz. Desde las 19, Boca visita Recoleta para cerrar el pase a cuartos de la Sudamericana. 1-0 a Chicago. All Boys, dueño del clásico más caliente del ascenso. Enorme victoria del Albo en Floresta con gol de Tavares. Hundió al Torito de Mataderos y desató la locura de su hinchada. Son los títulos de Crónica que nos llevan a Diario Popular, que tiene

0: 30 años menor a un hombre desaparecido hace varios días. Con fondo amarillo, más gente se movilizó a lo largo de este fin de semana largo, pero gastaron menos. Después, el rojo cambió el chip. Con técnico interino, Independiente derrotó a Lanús de visitante 3-1, llevaba 3 derrotas consecutivas, 2 en el torneo y 1 por la Copa Argentina, con 2 goles de Millán y 1 de Gutiérrez sobre el final. El Diablo escala al tercer puesto y se mete en zona de Copa Sudamericana. El sábado, frente a Independiente Rivadavia, debuta su nuevo DT, Jackson Viera, que ayer estuvo en la cancha. A la derecha, sobre el acto de ayer, el presidente homenajeó a San Martín y habló de no volver al pasado. Desde las 19, sin paredes, Boca define en Paraguay con Recoleta su pase a cuartos de final. Cierra, Vélez se relajó y perdió algo más que 2 puntos. En un final caliente, los dos técnicos se cruzaron en el túnel y algunos testigos hablaron de agresión. Aunque luego, ante la prensa, los protagonistas minimizaron lo sucedido. Títulos de Diario Popular para esta mañana.
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0: La tapa de La Nación de hoy, con dos ventanas, la primera, deportes. Independiente cortó la racha negra y ganó con un DT interino. El siguiente, por un incendio, 65.000 hogares se quedaron sin luz en La Plata. Ayer a la madrugada colapsó una subestación en Tolosa. Anoche quedaban 22.000 afectados. Investigan las causas. Bajo el logo de La Nación, con tipografía mayor, el gobierno admite que tiene problemas para tratar las reformas claves. Congreso, vamos a ir al ritmo que podamos, dijo la senadora Bullrich. Agenda complicada. En un recuadro, opinión, la batalla que definirá la elección. Un artículo que en páginas internas escribe la periodista Luciana Vázquez. Más abajo, reapareció Milei con tono electoral y señas de autocrítica. Esto en el acto del 17 de agosto. Pie de página, inédito traslado de 30 tigres y leones desde Luján a 2 santuarios. Mega operativo, una entidad internacional lo sacó del ex zoológico clausurado en 2020 por irregularidades. A la derecha, con 3 títulos. 1. El mercado empieza a mostrar cautela de cara a 2027. Apuestas, sube el riesgo y crece la demanda de activos ligados al dólar. El siguiente, desangran al conurbano sur las guerras entre narcos. Cierra La Nación, Trump dice que atacará a Omán si hace un pacto con Irán. Dejamos La Nación y por último.

0: Oh, el diario deportivo Olé a todo color, 3-1 a Lanús, un millón de gracias. Con dos goles, el volante fue clave para que Independiente ganara tras el papelón en K. Más abajo, dice lo siguiente, a las 19 versus Recoleta, sin paredes, Boca quiere cuartos, 1-1 con final hot. Se le fue de las manos, los técnicos de Vélez y Defensa se cruzaron durante el segundo tiempo. Al final, el Messi fue a buscar a Bacari y la pelea escaló hasta las piñas. Los dos minimizaron el episodio. Títulos del diario deportivo Olé y otros medios que también lo hemos compartido a las 6:38 aquí en la mañana de Pampa. Títulos de diarios. 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
0: Y le vamos a poner un sabor a almendra, claro que sí. Los del Suquía a las 6:39 de la mañana.

0: la música que pasó, los del Suquía, sabor a almendra, otro que marcó su paso en el surco musical de hoy.
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0: Y ahora es momento de pasar al mercado de Hacienda.
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0: Estos son los precios del día viernes en su cierre en el mercado de Hacienda de Cañuelas. Comenzamos con la categoría novillitos hasta 390 kilos. Se pagó 4.990 pesos el kilo vivo. Novillitos de 391 a 430 kilos, 4.720 pesos. Novillos de 431 a 460 kilos, 4.560 pesos el kilo vivo. Novillos de 461 a 490 kilos, 4.510 pesos. Vaquillonas hasta 390 kilos, 4.840 pesos. Vacas buenas, 3.460 pesos. Vacas regulares, 3.060 pesos. Y vacas conservas, cerrando la grilla, 2.580 pesos. Precios del día viernes en su cierre para hoy martes. Ya han ingresado en el sector de corrales en el mercado de Hacienda de Cañuelas 4.490 vacunos. Arribaron al lugar en 118 camiones. Las firmas consignatarias comenzarán la operación a partir de las 8 de la mañana, sacando a la venta 4.490 animales. Así, de esta manera, hemos repasado el mercado de Hacienda.
6: Así pasó la información del mercado de Hacienda.
0: 6:46. 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
0: Bien, ahora vamos al mercado de granos.
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0: Como ya hemos anticipado en el comienzo, el fin de semana largo, el día viernes fue esta última operación, como habitualmente se hace en los cierres de tarde, mercado internacional y mercado local, que ya repasamos en esto que es Mercado de Granos.
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0: Y Fabián ya nos da el informe, bienvenido.
11: Empezamos por el mercado de Chicago, que hoy mostró una jornada positiva para los principales contratos de futuros. Repasamos las posiciones más cercanas que vencen en este mes de próximo de septiembre. Empezamos por el trigo, $248, una ganancia importante de $7.80. El maíz, $181, una suba de $4.45. Y la soja ajustó a $433 la tonelada, con una ganancia de $3.75. Vemos el mercado doméstico, valores para el disponible en dólares por tonelada. Repasamos la operatoria en Rosario durante este viernes. Trigo y maíz para arriba, soja para abajo. Trigo $219, maíz $185, soja $339 la tonelada. Repasamos ahora, finalmente, la operatoria en el disponible en pesos por tonelada. Vemos qué ocurrió en la Plaza Rosarina. El trigo en alza, 325.520 pesos. El maíz también con saldo positivo, 271.750 pesos la tonelada. La soja en alza también, 508.955 pesos la tonelada. Y el girasol se negoció a 739.250 pesos la tonelada. La información de los mercados de granos.
0: Gracias, Fabián, como siempre. Muy gentil por el informe del mercado de granos.
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0: Y este jazminero azul, Daniel Altamirano.
12: Amar es despertar, es estar vivo, saber que desde adentro de nosotros el amor se expresa. El amor nos lleva, el amor conmueve. Esta naturaleza humana, y uno vive, siente, sueña por nosotros y por ellos, los que vendrán. Ama, ama por los que vendrán.

Yo sé que no hay vientos que deshojen los jazmines de tu pecho, ni amante que no haya llorado de pasión. 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

0: Daniel Altamirano, Jazminero Azul, otro que también pasó en la mañana de Pampa a las 6:55, 6 grados de temperatura, 78 el porcentaje de humedad. Hoy una máxima de 14 grados, nos indica el servicio de clima Pergamino.
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0: Y a ver si ese despertar, tenemos la sorpresa de que salió el número que fue apostado por vos. Repasamos resultados de ayer en la previa de la ciudad, 5.279, provincia 3.042. Santa Fe 1.395, para el sorteo de primera ciudad 6.755, provincia 7.536, Santa Fe 9.721. Ahora pasamos a sorteo matutina ciudad 1.374. Provincia 5.573, Santa Fe 1.816. Sorteo vespertina, ciudad 3.723, provincia 3.487, Santa Fe, no falta ningún 4, 4.444, Montevideo 1.124, y vamos cerrando con sorteo nocturna, ciudad 7.912, 7912, provincia 0.690, 0690, Santa Fe 8.391, 8391 y Montevideo nocturna 7.348, 7348. ¿Y qué pasó? ¿Sacaste algo, supongo? Sí, bueno, bienvenido. Y si no sacaste nada, seguí participando. Se viene el top de las 7 de la mañana.
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0: y a las 7 de la mañana, para que salgas bien informado, ahora te presentamos Lectura de Noticias.
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0: Las 7 de la mañana, 2 minutos. La temperatura en la ciudad es de 6 grados, 14 la máxima para hoy. El gobierno evalúa 3 escenarios para la reforma electoral y pone el foco en la negociación con los aliados. Aún sin fecha prevista, convergen las posturas respecto al futuro de la reforma clave, el rol de los gobernadores y la necesidad de avanzar en acuerdos. Las tarifas de servicios públicos equivalen a más del 12% del salario, el doble de lo que costaban hace 2 años y medio. El acelerado clima electoral potencia el foco sobre los gobernadores, presiones de la Casa Rosada y del PJK. Milei volvió a tensar la relación con Brasil al cuestionar su gramática bilateral. El gobierno y la iglesia tendrán la primera reunión formal para organizar la visita del Papa León XIV, temas que se tratarán en la reunión. Nueva etapa de Kicillof, señales sobre su sucesión, agenda paralela y guardia alta frente a los Kirchner. El salario privado formal perdió contra la inflación en junio y se ubica por debajo de noviembre de 2023. Murieron 3 personas en un choque frontal y hay 2 heridos. Un árbitro de fútbol es una de las víctimas. Avanza el restablecimiento de la electricidad en La Plata. 18.000 usuarios siguen sin luz tras el incendio en una subestación. Continúa la incertidumbre en Medio Oriente. Irán amenaza con nuevos ataques mientras Estados Unidos descarta extender el alto el fuego. El gobierno vuelve a reunirse para analizar la estrategia legislativa y mira con cautela al PRO. Estados Unidos impulsa un bloque tecnológico para aislar al régimen de China en la carrera por la inteligencia artificial. La Cámara Civil define si la pelea por la mudanza de la AFA a Pilar será elevada a la Corte. Un sistema nacional de alerta sanitaria y respuesta anticipada, así se prepara Argentina para enfrentar a El Niño. Cayó una banda que amenazaba y agredía a comerciantes chinos en el AMBA. Nueva protesta de movimientos sociales y sindicales contra el gobierno. Marcharán por el endeudamiento familiar.

0: El gobierno pateó casi la mitad de los vencimientos en pesos para después de las elecciones. Milei habló en el acto en honor a San Martín. La libertad se enfrenta a un nuevo conjunto de enemigos internos y externos, dijo. Los Tigres de Luján despegaron rumbo a Sudáfrica. Tendrán un recorrido largo. Rusia amenazó a Reino Unido con consecuencias por el uso de drones británicos en ataques ucranianos. El secretario general de la OEA abordó en Haití los avances para celebrar unas elecciones generales creíbles y transparentes. Vamos ahora a Necrológicas, servicios sociales de Cooperativa Eléctrica. Falleció ayer a los 88 años Néstor Jorge Fernández. Sus restos están siendo velados en Sala 3. El cortejo parte a las 11 al Cementerio Parque La Merced. Falleció hoy a los 71 años Julio Osvaldo Cantoni. Sus restos están siendo velados en Sala 4. Reciben sepultura a las 16 en Cementerio Municipal. Así pasó Servicios Sociales de Cooperativa Eléctrica. Vamos ahora al deporte. Vélez no pasa del empate ante Defensa y Justicia y quedó escolta de la zona A del torneo clausura. Thiago Tirante, imparable en Cincinnati, venció también a una promesa del tenis español. Guillermo Vilas cumple 74 años y su hija mayor lo celebró con una foto inédita y emotiva. Torneo clausura, Independiente le ganó a Lanús y recibe a Jackson Viera con una sonrisa. Valiño explicó por qué no cobró penal para Platense ante Boca. No fue mano de Gorosito, dijo. Y la joya de River, que se fue a préstamo, explotó en su nuevo equipo y ya no podrá ser repescado. Argentina venció a Brasil y se coronó otra vez en el sudamericano sub-17 de futsal. Violento choque en el autódromo de Carué, dos pilotos heridos. Diez minutos han pasado después de las 7 de la mañana en Argentina por la 101.3 en la mañana de Pampa. Estos fueron...
1: Fueron noticias en la mañana de Pampa.
0: Bien, después de las noticias, entonces le ponemos este toque musical. Le echamos un poquito de Tierra Negra. Lo dicen los olimareños.

la música con ellos, los Olimareños, Tierra Negra y por el lado de Bahía Blanca viene asomando Román Ramonda. Sembremos la chacarera.

0: Román Ramonda en la mañana de Pampa a las 7:17. Sembremos la chacarera.
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0: Y tenemos 2 minutos para recibir tu llamado. El tango que querés escuchar a las 7:30 de la mañana. Lógico, nos tenés que llamar al 412727, 412728. Líneas habilitadas para escuchar tu pedido de la música tanguera.
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0: Y la mano no viene muy bien en Colón, acá cerca de Pergamino. Aparece en el sector de campo de La Nación de hoy. Vamos a ir a fondo. Reclaman que un municipio abra las cuentas por los caminos rurales y evalúan recurrir a la justicia. Se profundiza el conflicto entre los productores de Colón, en el norte bonaerense, y el municipio por el estado de los caminos rurales. Luego del reclamo presentado a fines de julio pasado, lo charlamos acá, el ejecutivo local respondió, reconoció que hay sectores de la red que necesitan mejoras y convocó al sector a una mesa de trabajo. Sin embargo, la sociedad rural y productores independientes quieren que antes se abran las cuentas, pidieron conocer los ingresos y gastos vinculados con los caminos entre 2023 y 2026 y ya anticiparon que no descartan recurrir a la justicia. Ese pedido será presentado formalmente hoy ante el Ejecutivo Municipal. Luego, una delegación de 7 productores se va a reunir con el Consejo Deliberante y por la tarde habrá un encuentro en la Sociedad Rural de Colón con el abogado Pablo Abdón. Allí los productores van a recibir asesoramiento sobre las posibles medidas legales que podrían tomar y podrían realizar consultas. Desde la entidad esperan una convocatoria de más de 100 personas. El conflicto había tomado fuerza a fines de julio, cuando, después de una asamblea, la Sociedad Rural de Colón y productores independientes enviaron un petitorio al intendente Waldemar Giordano, de Unión por la Patria, y al Consejo Deliberante. Allí reclamaron una solución por el deterioro de los caminos, cuestionaron el sistema de mantenimiento, pidieron explicaciones sobre los recursos destinados a la red vial. El municipio respondió hace un par de días atrás, el 10 del presente mes, en una carta firmada por Giordano, aseguró que viene realizando trabajo de mantenimiento y que durante este año sumó personal para reforzar las tareas. A la vez, reconoció que existen sectores de la red vial donde es necesario mejorar las condiciones, profundizar los trabajos y admitió que todavía hay lugares donde las respuestas son insuficientes. Y como parte de la respuesta, el Ejecutivo propuso crear una mesa técnica de la red vial rural junto con representantes del sector. ¿Y cuál es la idea? Actualizar el diagnóstico de los caminos, analizar el plan de mantenimiento para el segundo semestre, buscar financiamiento provincial y nacional, realizar reuniones mensuales para evaluar los alcances. Si bien José Manfredini, que es vicepresidente de la Sociedad Rural de Colón, reconoció que, a través de una carta amplia y en buenos términos, los productores consideran que la respuesta no les da la información necesaria sobre el manejo de los recursos destinados a los caminos. Por eso, después de consultar con abogados, resolvieron hacer una nueva presentación y pedir que, antes de avanzar con la mesa propuesta por el municipio, les entreguen la documentación sobre los ingresos, los gastos, la maquinaria, los trabajos realizados en la red vial, Bueno, todo esto tiene también una nueva carta fechada el 14 de agosto que dejan en claro que no rechazan el diálogo. Para un diálogo sincero, dicen, y productivo, no es necesario, previo al diálogo, que no rechazamos contar con la información necesaria. Bueno, este pedido indudablemente apunta principalmente a saber cuánto dinero ingresó, cuánto se gastó en los caminos, solicitar

0: realizados con estos trabajos. Y además, por último, para cerrar, han pedido información sobre los kilómetros que debe mantener el municipio, el personal dedicado a esas tareas, la maquinaria disponible, con su modelo, función, fecha de compra, estado de conservación y reparaciones realizadas, ¿eh? Así que hoy es un día clave, por lo menos, para iniciar un contacto entre el sector rural que pide la reparación urgente de los caminos rurales junto al titular del Ejecutivo de Colón y el Consejo Deliberante. 7:34, sí señora, sí señor. Ahora levantamos el telón.
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0: Y comenzamos así, de esta manera. Lo pedís, lo tenés. Abel Córdoba Osvaldo Pugliese. Se tiran conmigo.

0: Abel Córdoba, Osvaldo Pugliese, se tiran conmigo.
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0: Y seguimos como todas las mañanas de lunes a viernes disfrutando de este sabor tanguero que es solicitado por nuestros oyentes. Jorge Falcón, ahora me han prohibido quererte.

0: Jorge Falcón en el encuentro de hoy. Me han prohibido quererte.
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0: Y ahora vamos con el último de este bloque tanguero de la mañana de martes. Lo pedís, lo tenés. Aníbal Troilo, Cárdenas Goyeneche, le dan este toque de la flor de la canela.

0: a todo tango, a toda música, la flor de la canela, Troilo Cárdenas Goyeneche. Nos indican que todo principio tiene su final, a él llegamos aquí.
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2: 7:48 minutos. 7 grados la temperatura. Pasamos a necrológicas. Servicios Sociales de Cooperativa Eléctrica. Falleció ayer, a los 88 años, Néstor Jorge Fernández. Sus restos están siendo velados en Sala 3. El cortejo parte a las 11 a Cementerio Parque La Merced. Falleció hoy, a los 71 años, Julio Osvaldo Cantoni. Sus restos están siendo velados en Sala 4. Reciben sepultura a las 16 en Cementerio Municipal. Así pasó Servicios Sociales de Cooperativa Eléctrica.
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2: Y hablemos ahora del sector porcino que va creciendo. Advierten que la falta de competitividad limita su potencial, pero bueno, la actividad avanzó cerca del 6% el año pasado y podría llegar al 7% para este año, con un consumo proyectado de 25 kilos por habitante. Juan Luis Guselli es un destacado consultor y nos puede dar un panorama de cómo está la situación en materia de crecimiento y de consumo. Juan.
13: La característica del sector porcino es la resiliencia. O sea, siempre el sector porcino creció. Todos los años estamos ofreciendo más carne y crece a, como diríamos acá en Argentina, remando en dulce de leche repostero. Entonces, es eso, si dieran un poco de facilidad, sería importante. En el último año nosotros crecimos, el año pasado crecimos un 6%, este año la tendencia puede ser que llegue al 7%, que es un crecimiento a nivel mundial muy alto, y acá en Argentina es a mucho sacrificio. Ahora, si se dieran las condiciones, y estamos hablando del tema del dólar, estamos hablando del tema impositivo, la tasa de crecimiento que podría tener Argentina, que ya la tuvo en otros momentos, puede llegar entre el 15% y el 20%. Y ofreceríamos más carne para el mercado local y más carne para exportar en un momento donde estamos en la cresta de la ola de la oferta de carne de cerdo, que está bajando, y sería interesante empezar en este momento, para dentro de un año y medio, dos años, tener una oferta interesante para el mundo que va a necesitar carne de cerdo.
14: Juan, con respecto al consumo interno, ¿en qué nivel estamos?
13: El dato que manejamos desde la consultora es de 25 kilos, un poquitito más, ya pasamos los 25 kilos, y estamos con una posibilidad de crecer hasta los 35, 36 kilos, o sea, ya estamos tirando un poco cada vez más, hablábamos de 34 kilos y ahora estamos hablando de 35, 36 kilos, que sabemos que el mercado lo va a demandar de forma interna, y eso nos permitiría articular de una forma mucho más interesante el tema del crecimiento de las exportaciones.
2: Bueno, ahí estaba Juan Luis Guselli, un consultor, hablando de las mejores condiciones del sector porcino que podría crecer. Interesante tema que se ve reflejado en el sector porcino, además advirtiendo que la falta de competitividad limita su potencial.
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2: Y despacito, despacito, vamos llegando al final de este contenido diario de Pampa. 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

0: vamos poniendo punto final a este contenido diario de Pampa. Fuimos recorriendo este camino durante los 120 minutos en la mañana de martes 18 de agosto de 2026. Hablamos de agricultura, ganadería, agronegocios, maquinarias, herramientas, lo que al productor, a la gran familia rural les interesa. Ya viene Rubén Natalio Giotti con el gallo rengo nostálgico. Nosotros por nuestra parte nos volvemos a encontrar esta tarde a las 16 con el ciclo Dando la Nota. Y dejamos esta frase del licenciado Sixto Claudio Cruz Polvorilla que dice: enorme es el vacío cuando la ausencia nos invade. Chao, gracias. Que tengas una linda mañana y por supuesto una excelente tarde. Chao, chao, chao.
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Hola, hola, hola, Pergamino, ¿qué tal? ¿Cómo les va? Muy, pero muy buenos días, gente linda, ¿cómo andan? ¿Todos bien? ¿Todo en orden? ¿Todo legal? Martes 18 de agosto del año 2026. Una mañana todavía gris, con 7 grados de temperatura, humedad 88%, vientos a 16 kilómetros y una máxima para el día de hoy de 13 grados. Día que se anuncia, como siempre, nublado, ¿eh? Recién mañana va a aparecer el sol plenamente. Bueno, así vamos transcurriendo agosto, que todavía, gracias a Dios, no nos ha llevado, ¿no? Como dice que julio te prepara y agosto te lleva, pero bueno, por ahora acá estamos. Ha pasado Pampa, esto es el gallo Rengo Nostálgico en su año número 26 en el aire. Que nació con el siglo con tranvía y vino tinto este programa, ¿no? Justo. Todo listo, todo preparado para comenzar a vivir otra mañana más de música, noticias, un poquito de buen humor y todos ustedes que participan a hacer el programa. Bienvenidos a la 101.3 Radio Show, nuevamente aquí estamos.

día, Carlitos Duma. Aguante el rojo. Hoy más que nunca, aguante el rojo. Buen día, Walter París. Buen martes. Y aguante el gallo en este caso. Aguante el gallo Ringo. El gallo Ringo nostálgico. Desde Pergamino, Ciudad de María Crescencia, para toda la región.

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1: Muy bien, vamos a los títulos locales. Expo Futuro, una jornada para que los jóvenes decidan con información y experiencias reales. Francisco Reverter presentó su nuevo karting para dar pelea en la Mini Max. ¿Qué más tenemos? Felicitas Cadevila Roja fue quinta en el segundo provincial de gimnasia artística. Pergamino sintió la baja del consumo en el Día del Niño. Y ayer fue el 129 aniversario natalicio de María Crescencia, la increíble historia de sanación y fe detrás de su beatificación. Maíz tardío, el frío y el tiempo seco destrabaron la cosecha. Gran presentación de los elencos municipales en el San Martín. Gimnasia Esportivo Roja define el segundo finalista de la apertura de la Asociación Pergaminense de Básquetbol. Y yendo a los casos policiales, veremos qué hay. Macabro hallazgo, esto en San Nicolás. Encontraron en el terrado el cuerpo de un hombre en el patio de la que era su mujer, ¿no? Que ya está detenido. Un hombre de 60 años fue encontrado sin vida. Era buscado hace muchísimos días, ¿no? Irresponsable al volante, chocó a un motociclista, pero no se detuvo y huyó sin prestarle asistencia, ¿no? Cada minuto cuenta, buscan en San Pedro a un hombre de 30 años desaparecido. Muy bien, creo que esto ha sido todo.

0: 15 minutos pasaron de la hora 8 en la gris mañana de Pergamino. Buen día, Walter.
1: Buen día, Rubín.
0: Buen día.
1: Pásamelo enganchadito del Cuarteto Imperial.

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1: Muy bien, vamos a los títulos nacionales e internacionales. El gobierno evalúa tres escenarios para la reforma electoral y pone el foco en la negociación con los aliados. Un nuevo terremoto de 4.8 sacudió al sur de España y provocó destrozos en Granada. Al menos 3 heridos. ¿Cómo está el tema de los terremotos? Por Dios. Milei volvió a tensar la relación con Brasil al cuestionar su gramática bilateral. Lo citaron a la selección, pero se retiró a los 19 años y se reinventó como cocinero de culto. A la carne al horno le debo la vida, dice un ex jugador de fútbol. Y ya veremos quién es. Vélez empató con Defensa y el partido terminó en polémica. Los técnicos Guillermo Barros, Schelotto y Julio Baccari se pelearon en el túnel. ¡No! ¡Terrible! Bueno. Nueva etapa de Kicillof, señales sobre su sucesión, agenda paralela y guardia alta frente a los Kirchner. Murieron 3 personas en un choque frontal y hay 2 heridos. Un árbitro de fútbol es una de las víctimas. Franco Colapinto subió al podio de un ranking clave en la Fórmula 1. Los únicos 2 pilotos que lo superaron, ¿quiénes son? Sacó del medio y convirtió. El golazo que abrió el debate sobre si es el más rápido de la historia del fútbol argentino. ¿Cuál sería? ¿Quién es? ¿Es de acá, no? Ah, la Liga Marplatense. Se llama Isasmendi. Mirá vos. Bueno. Ahora ninguno como el jugador Independiente que hizo 3 goles, no sé, en un minuto. ¿Quién era? No sé, mi amigo Carlito anda perdido, no sé qué le pasa. Ayer no pudimos comunicar durante el partido. No sé si le pasa algo con el teléfono. Carlito Pereira, porque Carlito Duma sí. Luces y sombras de Alain Delon. Hoy se cumple un aniversario de su partida, ¿no? Creo que 2 años hace. Exactamente. Tenía 88 años, murió Alain Delon hace 2 años y yo con estas mechas, Dios mío. Bueno, después estaremos con todos los resultados del fútbol, lo que se viene, hay de todo. Empieza la Copa Argentina. En un partido frenético, las Leonas vencieron 3-2 a Alemania y lograron un triunfo clave en el Mundial de Hockey. Julián Álvarez podría ir al Barcelona. Hay una reunión clave que podría destrabar el pase. Bueno, finalmente capaz que se hace, ¿no? 8 de la mañana, 19 minutos en la República Argentina. Estamos aquí en la radio de todos. Radio, Radio Show, señoras, señores.
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1: 400.000.
0: 34.773.
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0: 38.500.

0: Muy bien, resultado del día de ayer, que aunque sea San Martín, las loterías siempre están. Vamos a comenzar con las previas en la ciudad 5279, provincia 3042. Las primeras, ciudad 6755, provincia 7536. Matutina, ciudad 1374, provincia 5573. Vespertinas, ciudad 3723, provincia 3487. Nocturnas, en la ciudad 7912, provincia 690. Santa Fe 8391, Córdoba 5769, Entre Ríos 7841, Montevideo 7348, Montevideo Vespertina 1124. Acertó, no, entonces.
1: A cruzar los dedos.
0: Qué suerte, qué suerte, mamita querida.
1: Pero de cara no, ¿eh?
0: Pedro, mira quién vino.
2: Hola, gallito.
0: Buen día, Raúl.
2: ¿Cómo andás? Siempre igual los días acá. Pásame ahora mismo herencia pa' un hijo gaucho. Y si no, el mugroso, si no lo encontrás. Gallito, estoy leyendo un libro que es de un escritor que analiza la Biblia, ¿no? Entonces, cuando llega la parte esa de que no se, algunos no comen cerdo, pero ni por joda se le hace comer. Dice que en esas épocas Dios prohibió el cerdo por la incomodidad que era. Los pastores andaban de acá para allá, eran andaban pastoreando las ovejas, chivos, cabras, y no podían tener chanchos por el asunto. Esa es una de las razones, por lo el chancho lo tenés que tener cerrado, si no se te va al carajo el chancho. Y aparte, por el tema de la triquinosis. Y se morían los tipos, claro, hasta que descubrieron lo que era. Había que comerlo bien, bien cocinado. Y nada de hacer así chorizo, esas cosas, nada que ver. Entonces Dios prohibió terminantemente el cerdo, asqueroso, sucio, y encima beben en su sangre, decía. ¡Ay, claro, las morcillas! Fíjate, ¿no? Y los egipcios comían chancho. Dice que comían asado, lechones. Vamos a comer un lechón este de sábado. Decía, vamos, dale. Y se mandaban un chancho al asador, tío. Y estos otros musulmanes, esos que se ponen culo para arriba, no, ni cerca. No, no, cerdo. Y acá sigue la tradición, gallito, pero no se sabe. Muchos se ponen así, pero no, no. En esa postura, pero no saben por qué. Y yo descubrí eso, ¿ves?
0: Yo, la vaca en la India es sagrada, Raúl.

0: ¿cómo le va? ¿Cómo anda?
1: Hola, bien, amigo.
0: Todo tranquilo, todo legal.
1: Sí, señor.
0: ¿Me pasás el tema, señora, si usted supiera, con Cacho Castaña? Bueno, amigazo, éxito.
1: Adiós, adiós.

0: necrológicas. Falleció ayer a los 88 años Néstor Jorge Fernández. Recibirá sepultura a la hora 11 en el cementerio Parque La Merced. Está siendo velado en sala 3. Falleció hoy a los 71 años Julio Osvaldo Cantoni. Será sepultado a la hora 16 en el cementerio municipal. Está siendo velado en sala 4. Fueron servicios sociales, cooperativa eléctrica de nuestra ciudad.
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0: ¿Qué lo parió? ¿Cómo se lee los libros? ¡Pah! Es leído, che. ¡Qué bárbaro, che! Bueno, siempre le gustó leer. ¿Me pasa algo de Nino Fuente? Y vamos a seguir molestando. ¿Se pica la mañana o no se pica hoy? ¿Cómo está todo?
1: Hasta ahora tranquilo.
0: Lindo día. Hermoso día para trabajar, dijo el de los alfajores. Puede ser que aparezca un rato también. Bueno, vamos a seguir molestando.

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1: Buen día, amigo Rubén, ¿cómo te va?
0: Buen día,
1: buen día. Bueno, Rubén, hemos ganado un partidito en una cancha difícil, con Lanús, el último campeón de Sudamericana. Pero bueno, pero la verdad que no me gusta cómo juega Independiente. En comparación del otro partido...
0: A mí tampoco.
1: Creo que en algunas secuencias se jugó bien, pero no juega bien. Nos atacan y nos lastiman. Decir que Rey tapó dos o tres pelotas ahí de gol. Y selló alguna en el travesaño.
0: Y un culo bárbaro, además.
1: Después... Vamos, el Independiente se acomodó después del gol, pero bueno, no me gusta cómo juega. Vamos a ver ahora con el técnico nuevo qué pasa. A lo mejor hay muchos jugadores corriendo para que el técnico los vea, porque estaba ahí, viste, el técnico. Después, viste, cuando empiezan a estar con el técnico nuevo y juega un partido, ya después los jugadores no es lo mismo. Pero bueno, vamos a ver qué pasa. Ahora juega el sábado, así que lo importante es que se acomodó la tabla y se metió en las copas. Puede ser que sigamos así. Morena
0: del alma mía. Ah, nos dejaron una preparación física este Quintero. Terrible, espantosa. Debe ser el peor equipo de preparación física de la Argentina. Los jugadores no pueden superar a alguien. Arias corrió todo el día de atrás, vino del Mundial y no era un desastre Arias. Lo que hizo bueno Mateo y Tucio fue ponerlo a Millán en su puesto, donde jugó siempre. Esa locura de inventar puestos, jugadores, como tenía acá también el ex técnico de Douglas, ¿no? Que al 7 lo ponía de 4, al 2 lo ponía de 4, al otro. Ah. Estos pusieron

0: clásicos.
1: ¿Y qué le va a hacer que no lo hayan hecho otro ya?
0: Estoy seguro.
1: Ay, mamita querida, Cachito de Buenos Aires. Menos mal que después te dedicaste al tango.

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3: Lo que pasa, Rubén, que a lo mejor el colombiano, como es Ávalo, venían de jugar al Mundial y... No sé si tomaron días de licencia. Para mí se tenía que haber tomado tregua.
2: Arias se tomó.
3: Y descansar. Se nota que están cansados físicamente, a lo mejor. Pero bueno, viste. Por eso hay tanta diferencia. Pues fíjate que Ávalo no es el mismo cuando se fue de a jugar Mundial. Yo lo veo medio cansado, medio como... Y el colombiano igual, ¿eh? Pero bueno, sí, se nota después que Independiente tiene que hacer cambios en el segundo tiempo porque se les caen los jugadores. Pero vamos a ver con el nuevo técnico.
2: Pedro, mirá quién vino. Tremendo show, dice. ¿Quién?
4: Buen día, Gallo, buen día, Gallo.
2: Buen día, buen día.
4: El Indio Sosa, el domingo. ¡Ah! ¡Qué mal que arrancó, eh!
5: Se me parte el corazón.
2: ¿Quién era este para acá? Pero ahora sigo.
4: ¡Indio! ¡Qué mal arrancaste, amigo! De afuera fuiste mejorando. Pero arrancaste para atrás, ¡No me afloje, Indio!
2: ¿Quién era el que estaba cantando ahí? Que no lo conozco, no sé. No tengo menos cumbia que...
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2: Me sonaba todo lo que ve, pero no es.
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7: Claro, vos decís la canción de Cacho Castaña.
2: Sí.
7: ¿Qué le va a hacer, en serio? Si ya tiene muchos kilómetros ella, ya está sentada ya. Ya tiene el motor asentado ya. No tiene problema que se le afloje la tapa de cilindro, nada ya. Está bien asentado el motorcito ese.
2: Qué letra estúpida, Dios mío. Qué letra pavota. Señora, me presta a su hija y yo lo di a mi tío, ¿no? Dios mío. Hoy te denuncian la comisaría de la mujer y te hacen un juicio.
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2: 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No me digas que el Indio comenzó bailando con Lorenzo primero.
4: El hijo de Sebastián, Gallo.
2: Ah.
4: Tremenda banda tiene.
2: Mirá vos.
4: 3.000 personas centenarias, llena total. Tremendo lo que canta el loco.
2: ¿Cómo se llama?
4: La banda que tiene.
2: ¿Cómo se llama?
4: ¿Para qué mierda quiere el tío, no? Capaz que el tío te ha hecho mierda.
2: He conocido letra pavota, pero como esa. 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
4: Y el indio arrancó por ahí, como más o menos como pensaba vos, ¿eh?
8: Ah. Es el bar de la estación de
4: se fue a la banquina. Después más o menos, viste, agarró y siguió la ruta.
2: Y bueno, a veces, viste, uno llega medio tarde al baile. Germain dice que se llama Mickey. Ah, bueno. Germain y Los Ángeles Negros. Viste, llega medio tarde al baile y cabecea y qué sé yo. Pero también las niñas tienen derecho, todas. Y el indio es experto en eso, o sea, él sabe bien dónde clavar el ojo. Vamos con Nino Fuentes, Amor Gitano, se lo damos a toda la comunidad gitana también.

0: ¡Canalla! ¿Qué pretende usted de mí?
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3: Para ver la vida de otra manera. 8:56. 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Hoy todavía se cabecea. ¿O no? ¿Cómo se saca a bailar?
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3: Era un problema el cabezazo ese, porque, qué sé yo, yo era petizo, ¿viste? Y siempre cabeceaba y había uno más alto atrás mío y me cagaba. Siempre la piba venía, yo digo, ¿salió? No. Era por el flaco que estaba atrás. Además, yo era corto de vista, o sea que por ahí podía sacar a bailar a la madre, qué sé yo.
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5: Para mí, que al indio lo cagó las luces.
3: Ah.
5: Viste que empieza el baile y baja las luces.
3: Sí, sí, sí.
5: Para mí que lo cagó la visión, ¿eh?
3: Y bueno, es lo que yo te digo. A mí me pasaba. Buen día, Nuni. Pasame Isabel Pantoja, el moreno baila. Otra que le gusta al indio. Buen día, Silvia. ¿Qué dice Silvia? Nada. Nada, Silvia. Ahora acá abajo, a ver.
6: Buen día, Rubén, buen día.
3: Buen día, buen día, buen día.
6: ¿Me pasas el tema de Daniel Magal, cara de gitana? Bueno, muchas gracias. Que tengas buen día.
3: Buen día, buen día, buen día.
6: Chau,
3: chau. Chau, chau, chau, chau. 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Vamos a escuchar a Germain ahí, allá que están de propaganda.

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0: Dice Ricardo que era lo más parecido a Oshi Junco. ¡No! Es que bailaba con el indio. No, pobre indio, no le den tanto, por favor. Nuni dice, el que toca nunca baile, vos tocaste mucho. Y sí, tenés razón. Así me dijo un borracho un día, entró al baile de ella, al baño de ella, y que por escribir en una revista sobre los baños de los... de ella, me peleé con Quique de Otavio. Viste, vos entrás a los baños de los bailes, de muchos lugares, y tenés que andar con galocha, no sé, con una canoa. ¿Por qué se descuidan los baños? Dios mío, bueno. Ni hablar del baño de las mujeres, cómo quedan después de los bailes. Mamita querida. No entré con ella para el baño, pero me han mostrado algunas cosas. Dios mío. Y tenés razón, Nuni. Y la demás, está... Además, por firmar una foto y un autógrafo me terminé casando, mirá vos. ¿Qué va a ser? Así es la vida del músico.
1: Hola, buen día, amigo. ¿Cómo andás?
0: Buen día, buen día, buen día.
1: ¿Me puede pasar un tema de Leo Mattioli?
0: Bueno.
1: ¿Todo bien usted? ¿Todo tranqui?
0: Todo tranquilo.
1: ¿Cómo salió Independiente?
0: Ganamos 3-1.
1: Saludo. Porque yo lo iba a mirar y me olvidé.
0: 3-1.
1: Vamos a salir Independiente.
0: Ganamos
1: 3-1. Hoy juega el Rey de Copa a la noche.
0: El Rey de Copa ya jugó anoche, perdón. El título.
1: Pásame un tema de Leo Mattioli, gracias.
0: Disculpe, no sé si sabés que está registrado en el título Rey de Copas que jugó ayer. Buen día, Nelly da Rosa. ¿Cómo andamos? Bueno, ya que estamos con el Moreno y el Indio y todo esto, bueno, vamos con Isabel Pantoja en el 3 al hilo.

0: conectan a 821.
1: ¡Gay!
0: El teléfono 15 31 88 84.
2: Gracias. Muchas gracias.
0: No, de nada, de nada.

0: me emociono.
1: Gracias, Moria. Qué éxito su serie, Moria, impresionante. Todo el mundo habla de su serie, Moria. Buen día, Margarita. ¿Podés pasarme en el momento del tango Levantá la Frente por Julio Sosa? Muchas gracias. Que tengas un buen martes. Lo mismo, Margarita. Tangazo. Levantá la Frente. ¿Qué dice acá? Gracias por tu generosidad. Acá me te voy a dar un dato, dice Nuni. Primicia. Talleres, cambio de técnico. San Paolo y no va más. Perdió todos los partidos, uno solo ganó. Están hablando con Carlitos Tevez. Otra vez con Tevez. Se fue Tevez hace poquito y entró San Paoli. ¿Quién se le ocurre contratar a San Paoli, cordobés? Dios mío. Ayer volvió a perder, ¿no? Sí, la noche vi algo, un resumen ahí. Lo golearon, creo, además.
2: Buen día, Rubensito, buen día.
1: Hola, no Guillermo.
2: Pobre idio. Te cuento una que me contó él, ¿eh? Dice que él no cabecea más, va a la mesa directamente porque dice que las chicas ya lo conocen y quieren bailar con él.
1: Ah, mirá vos.
2: Porque dice que la ven bailar bien y si vos bailas mal no te dan bolilla.
1: No, claro, es cierto.
2: Entonces dice, como yo soy bailarín, que ya saben que bailo bien, yo voy a la mesa directamente, dice.
1: ¿En serio, sí?
2: Tomá, Palidio.
1: Tienes razón.
2: Ah, Palidio, sí. Vaya, baila bien, baila, el chúcaro. Ah, qué frío me chupé ayer, vos, Rubensito, allá en San Nicolás, mamá querida. El viento que así.
1: ¿A qué fue?
2: Imposible de estar en ningún lado.
1: Ni la Virgen te salvaba.
2: Una cosa de loco. Mirá que hoy hay viento y hace frío, pero allá hacía el doble, en la costa, allá al lado del río. ¡Pah!
1: Sí.
2: Casi me muero. Lo que me mató fue la escalera esa que hay que subir y bajar. Estoy viejo para eso. Y bueno.
1: Acercó
2: ¿qué le vamos a hacer? Ganó Independiente, el rojo viejo nomás.
1: ¿Te poniste el rojo ayer, por ir allá?
2: Vamos allá. Hay que poner los chicos, ¿viste? Hay que poner los pibes. Bueno, Rubensito, lindo el tanguito que me pusiste el otro día con el pato, ¿eh?
1: ¿Viste?
2: Una cosa es loco. Bueno, después poneme otro en el cuando pase taco.
1: Dale.
2: ¿Listo? Nos hablamos, amigo.
1: Chau. No terminé de contar lo del baño. Viene un borracho en el baño, dice. Pero muy borracho, me dice, el que toca nunca baila. Creo que me habrá conocido, no sé. Y no lo dijo cualquiera, no me olvido nunca de ese. No lo dijo cualquiera, se lo dijo el Payo Solá. Tomá. Bueno, muy bien. A ver cómo salieron los resultados entonces de ayer. Con San Paoli. Estudiante Río Cuarto cayó ante Atlético Tucumán 1-0, gol de Ferreira. Lanús cayó en su cancha ante Independiente 3-1, Will para Lanús, 2 de Millán y 1 de Gutiérrez para Independiente. Vélez y Defensa empataron 1-1, Lanzini, la verdad como está jugando Lanzini, River lo perdió, un golazo. Golazo de nuestro ex jugador Leandro Fernández para Defensa que empató 1-1 y se armó una pelea entre el mellizo y Bacari en el túnel. Gimnasia de Mendoza lo goleó a Talleres de Córdoba 3-1. Módica de penal, otra vez Módica y Singolani. Para Talleres hizo el gol Fernández. Hoy el fútbol sigue con Riestra y Gimnasia a las 5 de la tarde. Y a las 21:15 Banfield con Milan, pero esto es Copa Argentina, ¿eh? Copa Argentina, Riestra, Gimnasia y 21:15 Banfield Midland por la Libertadores, cosa que Boquita no juega hace rato ya. Independiente de Rivadavia juega con Fluminense, están 0-0 en el global. La U Católica de nuestro gran Garnero juega con Estudiantes que están 1-1. Y el Tolima juega con nuestro Independiente del Valle. A las 19 juega Independiente de Rivadavia, a las 21:30 juega la U Católica y Estudiantes. Sudamericana. Recoleta, un equipazo, no sabe lo que es. Del Barcelona viene a ver cómo juega el Recoleta con Boca. Están 3-1 en el global. Estos son los partidos que se juegan en el día de hoy. O que se van a jugar, mejor dicho. 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Acá estamos. Irresponsable al volante, chocó un motociclista y huyó y no lo asistió. Esto pasó con un joven de 25 años, terminó herido durante la noche del sábado. Esto fue en Alberti y Pinto, en Pergamino. Luego del impacto, el conductor del auto involucrado se retiró del lugar y es buscado por la policía. Esto pasó alrededor de las 22. Personal de comando de patrulla fue convocado a través de un llamado al 911 que alertaba sobre un accidente de tránsito. Al llegar, los efectivos constataron que, por causa que todavía son materia de investigación, una motocicleta Motomel sin dominio colocado, conducida por un joven de 25 años, colisionó con un automóvil. Tras el impacto, el conductor del vehículo mayor habría abandonado rápidamente la escena sin detenerse y sin asistir a este motociclista. Está fuera de peligro y sin riesgo de vida. Así que lo están buscando. Están buscando, matador.

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0: Estamos con la viuda de España, donde le cantaba a su ex marido el torero ahí, Isabel Pantoja, que el 2 de agosto cumplió 70 años. 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Isabel Pantoja, se llama María Isabel Pantoja Martín, nació en Sevilla. Destacado en géneros como la copla andaluza, el flamenco y la canción melódica. Lanzó más de 30 discos, sus ventas totales se estiman entre los 10 millones de copias, 150 discos de platino y 50 discos de oro por venta de álbumes, 3 discos, tres discos de platino por ventas en DVD y un disco de arte otorgado en Puerto Rico en 2023. Empezó su carrera allá en los principios de los 60 y su fama internacional se hizo con Marinero de Luces, un homenaje al torero Francisco Rivera, con quien estuvo casada por poco más de un año antes de su trágica muerte en el año 84. Lo cogió un toro. Desde entonces mantuvo una presencia constante en los medios de comunicación de España y América. Conocida como La Pantoja, es considerada una de las figuras más destacadas de la música española y latinoamericana. Hasta que un día se casó con un alcalde de un lugar, ¿no? Y terminó presa, ¿eh? Estuvo unos cuantos años en Gallola, ¿no? Y sí. Luego, bueno, pudo volver a cantar, está cantando todavía, así que. Y por supuesto que sus discos siguen vigentes, ¿eh? Aquí estamos escuchándola. 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Bueno, muy bien.
1: Amigo, ojalá que cuando juguemos, ojalá que lo ganen. Vamos a ver si son equipazos. No le ganaron a nadie, amigo. No le ganaron a nadie.
2: Ustedes, sí, Independiente, ¿a qué hora juega la Libertadores, amigo? ¿A qué hora juega Independiente?
0: Bueno, ustedes tampoco juegan la Libertadores, así que no nos pueden alcanzar. El último lo ganamos en el año 84. Y así todos no lo pueden alcanzar. Ay, Dios. Hernán, ¿me mandaste un mensaje o yo vi mal? O lo borré sin querer, no sé. Bueno, la hora 9:28 minutos. Papelones tras papelones hacen Alianza Lima, que no había ganado nunca un partido en la Copa Libertadores. El show afuera. Compran y compran y compran. Nosotros no tenemos nada. ¿Qué más quieren comprar ahora? Matías Bertolotti enfrentó a Ricardo Canaletti al aire. Después, si te insultas, sos el primero en llorar. ¿Qué pasó? Estaremos viendo. ¿Qué pasó? El meteorólogo de la señal lanzó un duro descargo por unos comentarios sobre los hinchas de River. Apuntó a su compañero frente a la cámara y el programa. Frenó en seco con una pausa inesperada a la pelota. Estamos pisando esta música. Disquería La Quena, San Nicolás 800. Teléfono 3754 y Disco Barba. Compactos y cassette. Todo trucho, eso sí. Ameguino 29.

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3: 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Me daba risa anoche como algunos periodistas alcahuetes querían decir, no, no era penal para Platense. Gustavo Sima, todo. No, no. A ver qué decía un relator más fanático que este de Boca, no creo que haya ninguno.
4: La para con el pecho, la mire buscando el hombre, no lo toqué, que es penal, no. Qué golazo que hizo. Ay, por el amor de Dios, qué golazo que hizo. Por el amor de Dios y la vida.

0: se tira como aquel que quiere apoyar la colita para hacer caca o pis. Es impresionante la cagada del arquero primero, pero lo que acaba de hacer Jiménez, si lo hace Maradona o Riquelme o Messi, estamos hablando de un gol de otra categoría, de otra galaxia. Un gol descomunal va a ser el gol de la fecha. Para de pecho, lo baila Grosito, después lo baila de Ilolo. Golazo de Platense.
1: Dani.
0: Jiménez. Déjame terminar. Golazo de Platense. Sí, ¿qué quiere decir?
2: No, que está revisando una posible mano, me parece, en el gol.
0: Deja terminar y después lo revisa. Total, yo lo estoy viendo que lo está revisando. Cortarlo al relator es lo peor que le puede pasar a un relator. Lo están revisando.
3: ¡Epa!
0: Ahora,
3: lo cagó a pedo al comentarista.
0: Lo están revisando. Lo que hizo Jiménez es descomunal. Descomunal, ¿eh? Vamos a ver.
3: Qué si vergüenza robarle a Platense. Vos le podés robar a River, que sea en un clásico. A Platense. No tienen cara, la verdad. Bueno, lo que robaron a Central en esa Copa Argentina, nunca creo que en la puta vida se va a volver a ver. Se va.
1: Cuando lo termina anulando, la verdad, me quedan muchas dudas, ¿eh? Muchas dudas. Porque la pala.
0: Si hay una mano, hay una mano de Gorosito.
1: Claro,
0: no,
1: exacto.
0: Hay una mano del hombre de Platense.
3: Era exacto. Penal y tarjeta amarilla.
1: Después puede ser que la acomode entre el pecho y la mano y el brazo. Jiménez, Luciano Jiménez, que tiene pasado en Boca porque hizo inferiores.
3: Bueno, lo dijo uno de los fanáticos más grandes que tiene Boca. O sea, no lo dije yo. Ah, no, no. No se puede creer. Y después hablan, Dios mío, este habla, el de Boca, el rey de copas. ¿Qué dice? A casa diré. Buen día, don Pino de la Cruz Ferrán. Qué ladrones que son, toda la vida lo mismo.
4: Ojo que Boca no es el que roba. Tampoco no. Roba.
3: No, no.
4: ¿Quién dijo? ¿No cobraron o no cobraron? La culpa no fue de Boca.
3: Ah, no, ¿de quién es?
4: La culpa fue del referee.
3: Claro. No. Pero toda la vida fue lo mismo, escuchá. Lógico que es del referee. Viven comprando árbitros toda la vida. Fue igual. O que de que te ponga de nuevo lo de amarilla. 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Robarle a Platense es lo mismo que robarle a un ciego en la puerta de la iglesia Mercedes. ¿Qué es eso? ¿Qué?

0: aplauso bien fuerte.
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2: 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Expo Futuro, una jornada para que los jóvenes decidan con información y experiencias reales. Mañana de 8 a 17 en el Parque Belgrano va a ser sede de una propuesta inédita con test vocacional, charlas y estaciones interactivas. Aurelia Furnari, directora de la Agencia de Desarrollo Local, y Gabriel Pereira, director de Juventud, presentaron la propuesta a los estudios de Lo Play. La Expo Futuro es una iniciativa que llevamos a cabo por primera vez entre distintas áreas de la municipalidad, dijo Furnari. La idea principal es que los chicos que están por decidir qué carrera estudiar, que están definiendo su futuro, una etapa que siempre es fácil ni lineal, cargada de incertidumbre, que lo hagan de manera informada, con herramientas, pero también con experiencias de otros que ya transitaron esta etapa. Entonces mañana de 8 de la mañana a 5 de la tarde en el Parque Belgrano, para los chicos que quieran concurrir, la Expo Futuro 2026. 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Bueno, pasó el Día del Niño. Se esperaba ventas. Y Pergamino sintió la baja del consumo en el Día del Niño. Una caída del 2.5 interanual en las ventas del Día del Niño, con fuerte peso de descuentos y cuotas. La verdad que se mantuvo como viene la recesión, pegando fuerte con pequeñas ilusiones por ahí. Algunos de los días de la semana donde se incrementó un poquito, pero después el clima tampoco acompañó, dijo Maximiliano Cubino, que es el titular de la Cámara de Comercio. Además dijo, no es más de lo que se espera, menos de lo que es más, no más de lo que se espera y menos de lo que se necesita. Hay expectativa por las ventas, no se espera más, porque sabemos que los bolsillos están complicados, el endeudamiento es terrible y la gente, por más que tenga intención, no puede. Eso es una realidad.

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La verdad que fue el único tema que sacó, pero la pegó. Buen día, Américo, mandamos. El día sigue gris, espantoso. Hay viento frío, 7 grados de temperatura, humedad 85%. Vientos a 18 kilómetros, el viento está bastante intenso. La máxima para hoy 13 grados. Gracias, Mary, lo mismo.

0: Vamos con Lía Cruzet. No se olviden de Lía, de Lía Cruzet. Bueno, hablábamos hoy de una pelea que hubo en el noticiero de Canal 13 entre el hombre del clima, Matías Bertolotti, y Canaletti, que no sé qué pasó, algo por los hinchas de River que tenía que ver, no sé.
1: Y ayer con Boca también hubo polémica.
2: Había hablado Stefano Di Carlo. Y ayer con Boca hubo polémica, hubo un gol que le anulan a Platense por una mano.
1: Claro.
2: Que no ven una mano primero de. No ven una mano de Boca primero y se cobran una segunda de Platense. Le anulan un gol. Tendrían que haber. En todo caso, si anulan ese gol, tendrían que haber cobrado penal.
1: Claro.
2: Tendrían que haber cobrado penal para Platense, pero.
1: Espera, ahorita Ricardo Canaletti que está protestando. No proteste, Richard.
3: No, digo, escúchame, cronista de
1: ganó
3: TN.
1: Bien,
3: volvió,
1: no, ¿qué ganó bien?
3: Ganó un gol de Norsoy y otro de penal, que no fue. Escuchame una cosa, ¿quién está el cronista que está ahí?
1: Hay que ver la polémica, no sé si fue Norsoy.
3: ¿Quién es? La polémica, ¿cómo la van a ver si son todos de River? Escúchame, ¿quién es el que está ahí en Martela? Qué extraño, porque es un buen periodista. O era, no sé cómo.
1: Aparte periodista deportivo, Santi, ¿sabes?
3: ¿Qué es periodista deportivo?
2: No se escucha. Se me corta un poquito.
3: Sí, mejor que se te corte, mirá.
2: No escuché bien lo que dijo Ricardo.
3: No, dejá, después lo arreglamos acá.
2: Ay, no. Ahí está, ahí volvió. Hola, Ricardo, ¿cómo estás?
3: Hola, querido, bien. Yo te veo mal, te veo rodeado de...
2: Sí.
3: Bueno, escuchame una cosa. Un gol en Orsay y el otro un penal que no fue. Y vos estás hablando del partido de ayer de Boca, pero escúchame, ¿dónde saliste?
2: Epa. Yo estoy contando lo que pasó ayer con el enojo también que pasó ayer,
3: porque hay otra manera de contar lo que pasó ayer. Atenti.
1: Esperá, ahora...
3: Ahora, acabás de ver. Un partido donde estos muertos,
2: cada uno tiene su manera.
3: Hace cinco que no ganan estos muertos, que hay un problema con el cementerio de Chacarita, porque pueden sacar todos los muertos para llevarlo a la cancha de River. Esta gente que te rodea a vos, que yo no sé si está vivo o muerta...
4: ¡Upa!
3: Ahí está.
0: Bueno, era una gastada de hinchas de Boca e hinchas de River. 9 de la mañana, 51 minutos y seguimos así.

0: Y sí, dice Núñez Bravo, Canaletti, la verdad. Una vez lo suspendieron, se perdió con alguien, no me acuerdo. Es muy pasional, dice. Yo no me pierdo la historia del sillón en Cámara del Crimen. Empieza a contar casos criminales de hace un montón de años. Pero es una cosa que te mantiene, digamos, que no tenés ganas de que termine, ¿viste? Porque lo hace muy bien.
1: Hola Rubén, buen día. En ahora el tango me podés pasar Sol Tropical, ya sabés por quién. Por el Zorzal Criollo.
2: ¿Ocupa la denuncia que cae sobre Marley? ¿No? ¿Crees en él?
0: ¿Qué? ¿Quién habla? Otra polémica declaración de Susana Jiménez. Dicen, a ver, ¿qué está?

0: Ven, la denuncia Irak. Que cae sobre Marley?
1: No, para nada.
0: ¿No crees en él?
1: Maravillosa. Eso debe haber prescrito hace 35 años. Antes no se hablaba de eso.
2: Y esto es viejo, ¿no?
1: Al que adora con toda su alma. Me parece cruel que la gente siempre quiera sacarle...
2: No sé si esto es nuevo. Con lo que pasó con Marley alguna vez. ¡Vamos, Raquel! ¡Vamos, vamos, vamos! ¡Sí, sí, sí!
3: ¡Hop, hop, hop, hop! Yo la conocí a Raquel. Era una gorda.
2: No me digas.
3: ¿Qué ni te digo? ¿Para qué?
2: Yo conocí también a Raquel. Eso.
4: Ay, cuando la conocí a Raquel, se le ponía la piel de gallina.
2: Vamos llegando prácticamente a la hora 10. Estamos aquí en el Gallo Rengo Nostálgico, en el año número 26. 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

Teresa del Cruce, la canción Te Hubiera Sido Antes, por Montaner, ¿no? Tango, esquina, radio show. La esquina del farolito, la esquina de los guapos, que nos juntamos ahí en la esquina para hablar de minas, de naifas y de duelos criollos, ¿o no? Para hablar del bulín de la calle Ayacucho y lo de Hansen y de la rubia Mireya. ¿Cómo está la rubia Mireya? Ya no le alcanza la tintura. Levanta la frente, rubia Mireya. Ahí que va el tango que pedía Margarita, la voz del varón del tango, Julio Sosa.

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0: Bueno, muy bien, Muratada pide Hernán. 10 de la mañana, 10 minutos. Hoy es un aniversario de la muerte de Chico Navarro. 3 años han pasado. Uno de los tipos que más admiro, la verdad, como compositor, como de todo. Artista completo. Un grande, de verdad. Vamos a pasar un tango de él también. Janero Estoy, que me pedía algo del Pato Molo. Ya va a ir ahora. Pino, que quería escuchar Sol Tropical, que es lo que no hay, el sol, ni tropical, ni común, no hay nada. 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Está cumpliendo años Dayana Achelén, mandamos un feliz cumple. A Luis Gómez también, ¿cuál es el que jugaba en Dula, en Juventud, no? Estela Pascua, feliz cumple, Estela, nuestra querida actriz. La Garganta del Diablo está cumpliendo años, que son, no sé, una página independiente, calculo yo. Un día que me quieras, ya no va a haber manada que hacer. ¿Qué va a hacer? Bueno, vamos con otro tango entonces. Dejemos de charla, de cháchara, basta de cháchara. Omar el Patito Molo.
1: Dice así.

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Ayer se suspendieron los partidos, ¿no? Argentina iba a jugar. 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Sí, el partido Gimnasia Argentino quedó reprogramado. Ambos equipos deberán esperar para completar su compromiso correspondiente a esta fecha. Provincial el viernes tuvo una destacada actuación y goleó 4-1 el Socorro en la cancha de Provincial. Dula le ganó 3-1 a Juventud, no sé si lo dijimos esto o no, no lo dijimos ayer, sábado la noche. El triunfo le permitió al conjunto de Pergamino sumar 3 puntos en la quinta fecha del certamen. Pero, ¿cómo el de Pergamino? ¿De Juventud no es de Pergamino? Bueno, ¿qué va a ser? Así es la vida. Y ayer, bueno, ayer lo dimos, pero no hablamos de esto, que murió Amadeo Carballo, que es el fundador de Impla y destacado empresario de Pergamino, el de las bolsitas, ¿viste, no? Que cuando nos juntábamos en Viajantos, alguna vez en Mata, y le mandamos un saludo a Sangle y a Miguel Lucarelli, por ejemplo, él iba siempre porque era del barrio nuestro. Yo, la verdad, claro, me llevaba 10 años, no lo conocía del barrio. A todos los que iban ahí, sí, a la mayoría, a Pelusa, a Garañato, pero los Pascó, D'Angelo, por supuesto, grandes amigos. Pero él no, o sea, de nuestro barrio San José, pero era, parece que era de ahí. Ayer justamente me apareció una foto donde estaba él, el recuerdo. Qué bien que tocas la armónica este hombre, toca, qué sé yo. Pero sigue tocando, ¿eh? Siempre lo escuchamos, a Hugo Díaz. 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Diego Singer, que antes fabricaba máquinas de coser, va a brindar la charla Las Palabras y las Cosas en la Biblioteca Menéndez. Esto va a ser el viernes 28 de agosto a las 19. Profesor y filósofo Diego Singer va a brindar ahí en la biblioteca. En el Día del Lector tendrá como propósito recordar y homenajear al escritor argentino Jorge Luis Borges, que se va a cumplir el 40 aniversario ahora este año de su muerte.

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2: 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Y aquí estamos con el tango, señoras, señores. ¿Y por qué no, niño? ¿Por qué no? ¿Por qué no? Por favor. Los peques también deben escuchar tanto. 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Hoy la festividad de la Virgen del Rayo. Nuestra Señora del Rayo, una advocación mariana originaria de Guadalajara, en Jalisco, y se ha extendido a otras regiones de México. Mira, el negro estoy, en vez de ir a San Nicolás, que se me hubiera ido ahí la Virgen de... a Guadalajara, y chao. Día Internacional de la Arqueología hoy, a lo que siempre se dedicó nuestra amiga Pampita. Ella conoce todo, ella ha encontrado todo. Porque es el Día Internacional. Se celebran días distintos, pero oficialmente a nivel mundial, según la plataforma de profesionales de la arqueología, el 18 de agosto merece ser el Día de la Arqueología por diversas razones. Es una profesión, desde el año 2015 fue el día en que la barbarie y la ignorancia triunfaron sobre la dignidad, el compromiso y el conocimiento. El arqueólogo sirio Jaled al-Assad fue el director del sitio arqueológico del Museo de Palmira y fue secuestrado, torturado y ejecutado por negarse a revelar dónde se encontraban las piezas arqueológicas más importantes de su país, que había logrado poner a salvo in extremis junto a otros miembros de su familia y colaboradores. Una gran parte del patrimonio sirio fue destruido, pero una gran mayoría simplemente terminó en el mercado negro. 3 años de la muerte del gran Chico Navarro, que en realidad se llamaba Bernardo Mignic, compositor, letrista, cantor y actor, nacido en Santa Fe en el año 1933 y moría un 18 de agosto del 2020.

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2: Buen día, Teresita, que pide arrebal amargo por una cordena. Hay incertidumbre por el futuro de San Paolo en Talleres. Se fueron sin hablar y habrá una reunión clave después de que volvió a perder, 3-1 ante Gimnasia de Mendoza, que va a ser el próximo rival de Independiente. Primero Independiente de Rivadavia, después Gimnasia de Mendoza. La verdad que recibió 10 goles en lo que va del torneo, un promedio de 2 partidos por encuentro. ¿Quién se le ocurrió traer a...? Para mí que fue el cordobés. El cordobés lo adora, San Paoli. Bueno. Hay un corte de tránsito en San Nicolás y San Martín. Esto va a ser por 7 días. Está cortado el tránsito vehicular San Martín y San Nicolás. La obra en ejecución responde a la mejora y renovación de las boca calles de hormigón y posterior apertura del tránsito vehicular por calle San Nicolás en el tramo entre San Martín y Dorrego. Se solicita a los vecinos conductores evitar circular por la zona intervenida, respetar la señalización y utilizar vías alternativas para facilitar el avance de la obra. Buen día, Juan Carlos, que me dice que hoy en Wichita, Kansas, el Día Internacional del Chimichurri. Sí, señor, todo el mundo con el chimichurri en la mano hoy, preparando platos ahí, preparando en la calle. Hay fiestas, kermeses, carrera de embolsados, juego de la piñata, torneo de cocos y el correspondiente chimichurri. Chimichurri que fue inventado, digamos, le salió de casualidad alguna vez a John Fitzgerald Chimichurri en 1732, un 18 de agosto.
3: Sol Tropical es una rumba, porque Gardel le decía a Lepera, a cada ciudad que vamos, hacerle un tema. Y en Cuba está muy de moda la rumba, porque iban a ir a Cuba y México. Y ahí terminaba y se venía a la Argentina a seguir con el cine. Por eso ahí Lepera componía en cada lugar, componía un tema que estaba relacionado con lo que usaban en la ciudad.
2: Tenés que poner un colegio, Pino.
4: Gallito, no me pasás por Abel Córdoba, hacelo por la vieja. Yo pido hacelo por la vieja y Mirta pide los enganchaditos del Cuarteto Imperial y el Zorro pide la rubia del cabaret. Así que tenemos nuestras preferencias, son distintas, pero Mirta lo está pidiendo muy seguido, Sí. No pasó mucho tiempo que le escuchamos. La mucura está en el suelo, mamá, no puedo con ella. Así.

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0: 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A ver, póngase en todo en fila, salimos corriendo ya a comprar galletita. Ahí está. 10 de la mañana, 36 minutos. Seguramente están las loterías.

0: las previas de esta hora. En la ciudad 6147, provincia 9440, Santa Fe 1964, Córdoba 3737, fíjate. Entre Ríos 1223, ciudad 6147, 6147. Provincia 9440, 9440. Acertó, ¿no? Entonces,
1: a cruzar los dedos.
2: Corta la olla.
0: Bueno, así vamos transcurriendo estos momentos tangueros. Nos quedan dos tangos y con esto vamos a ir terminando. Buen día, Jorgito, buen día, buen día.
3: No podés dejar de ir a ese negocio, Rubén. Tenés que ir.
0: Tengo que
3: ir. No, te vas a quedar maravillado.
0: Y esta tarde voy a ir.
3: La verdad, siempre compro ahí galletitas. Pero tenés que ir, Rubén, tenés que ir. Tenés que hacer un esfuerzo y
0: para
3: no ver las cosas lindas que tiene.
0: Tengo que ir al barrio Acevedo en algún momento y casi nunca voy al barrio Acevedo. Volver al barrio. Está pisando el tango Topeka, el pantalón que más se vende. Lo podés comprar en Pisión, ¿eh? Para vestir la fresca vida, auténtico vaquero Far West, azul o arena. Bueno, cerramos con dos tangos. Uno que nos pedía Teresita y el otro que me pedía Raúl. Momento de tango que ya va culminando. Pongan la fonola ahí para escuchar esto.

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4: 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Ariel Ortega convirtió un golazo de tiro libre en el senior de Riego. Abrió la goleada de su equipo frente a Arte Graf con un derechazo que se hizo viral en las redes. Se sumaron al capitán Alejandro Domínguez, asistido por el Jujeño, y Damián Licio para terminar con esta clasificación del equipo de los seniors de River, ¿no? 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Bueno, fue escandalosa la pelea, dicen, que hubo entre los técnicos de Vélez y Defensa, que son el mellizo, y Bacari, ¿no? Y bien terminó este partido 1-1. Ellos tuvieron un tenso cruce que escaló a golpe de puño en el camino del vestuario.
2: Se
4: insultaron. El técnico del Halcón se iba al vestuario cuando es interceptado por el mellizo, que lo toma del cuello. Mellizo, te empataron el partido, dejaste, joder. El mandamás de Florencio Varela habría respondido con un golpe de puño al darse vuelta. Una bataola que obligó a ambos planteles a intentar separar a sus técnicos. Un lindo ejemplo los técnicos le dan a los jugadores, ¿no? Sobre todo el mellizo, porque el otro Bacares se iba al vestuario. El intento de los jugadores de defensa fueron de gusto, dice, ya que recibieron insultos por parte de la platea velezana, en particular contra Leandro Fernández, que fue jugador de Vélez. Lo silbaron todo el partido. Durante el encuentro, Bacari estalló contra Federico Enzú, ayudante de campo del Fortín, ante la atenta mirada del mellizo. No te hablé a vos, es un mal educado. Me dice que cierre el Lord, sos un mal educado, eres un mal educado, no te hagas el vivo. Conmigo, no te hagas el vivo. A mí no me falté el respeto. A eso lo escuché en un momento del partido. No me falté el respeto, a mí no me lo falté, dice. En la conferencia luego, Bacari negó cualquier enfrentamiento, o sea, haciéndose los boludos. Y dice, no sé qué pasó, no pasó nada, yo no me enteré de nada, no sé qué pasó. Están las imágenes, Bacari, dejate de joder. Esto va para Teresa del Cruz, ¿eh?

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1: 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Buen día, Mabel, es canon. Por Folclore podés pasar, Samba, el cantor enamorado. Muchas gracias. Cómo no, Jorgito que dice, gracias Juan Carlos, cliente y amigazo. Hey, hey, ¿quién es el turco de Aguache este?
2: Está muy bien, gallo. Se pelearon, listo, se terminó el partido. Se terminó ahí. Muy bien los dos. Yo también escuché el mellizo, no pasa nada, hermano.
1: No pasa nada.
2: Se terminó el partido, se terminó el quilombo. No importa que haya cámara.
1: De todo modo, un ejemplo muy malo. Agarrarse puño a piña porque empataste un partido que creías que lo habías ganado. El primer tiempo fue muy superior Vélez, pero en el segundo tiempo, defensa, la verdad, lo tuvo en un arco.
3: Qué tangazo ese, hacerlo por la vieja, creo que se llama, no sé cómo se llama bien. Pero qué tangazo.
1: Exactamente. Pa.
3: La verdad que te pasaste, Natalio, con ese tango.
1: Raúl,
3: espectacular, espectacular. Hacelo cantar del Caño, que canta lindo. Hay una samba que inventó, que dice, se rompió el taladro, Vidalita. Esa samba la inventó él, cuando se le rompió el taladro.
1: Raúl le pidió ese tango. 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

0: Nacho, qué lúcido que estás, loco, hoy, Está a pleno, a full.
1: Sí, señor. Sabés que
0: muy lúcido está hoy,
1: Sabés que durmió bien. 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

Hay nuevos temblores en el mundo, ¿eh? ¡Pah, Dios mío! Siguen los temblores en todos lados. Yo no sé qué va a pasar con esto, con el mundo, ¿no? Se está terminando el mundo de a poco. Los recientes terremotos de Venezuela, México y España volvieron a poner en foco sobre la actividad sísmica global. ¿Qué dice la ciencia sobre esta posibilidad de un terremoto desencadene a otros a miles de kilómetros? En efecto dominó, digamos. Y sí, es probable, ¿no? Porque si no, es raro todo esto. Está pasando tantos terremotos juntos y terremoto ceja que se tuvo que ir de Pergamino. Bueno, tras 34 días cerrado el paso ahí en la frontera con Argentina y Chile, se reabre el paso Redentor. Pero, ¿qué vehículos van a tener prioridad? Pobres camioneros, ¿no? Pobres tíos. Miles de camiones esperan para cruzar la frontera hacia Chile. El gobierno de Mendoza anunció ayer la reapertura del paso internacional Cristo Redentor, ubicado en la provincia cuyana. Permanece cerrado, recordamos, en más de un mes. Bueno, el cielo está despejado y sin nuevas nevadas. Así que el martes, hoy, miércoles, mañana y jueves solo se va a encontrar habilitada para los transportes de carga terrestre desde Argentina a Chile, entre las 9 y las 21. Así que después será al revés, ¿no? Ahora van de Argentina a Chile.

0: Tito que dice el tiempo del folclore pasar, el Tata está viejo. Me enteré que lo hizo el Pato Carré, no tenía idea. El otro día justamente miré un documental del Pato Carré, el sábado lo vi. Lo hizo él, sí, el Tata está viejo. Pero el Pato Carré, que paraba en el tráfico en la Avenida Corrientes cuando estaban con los cinco grandes, el Buen Humor, que hizo de todo, películas, Patolandia, La Tuerca, lo que se te ocurra, terminó vendiendo juguetes casa por casa. Fíjate el documental del Pato Carré, si lo encontrás en YouTube. Justamente el sábado lo vi. Sí, lo hizo él, sí.
1: Aquí también hay temblores, lo estamos cagando de frío, Rubén.
0: Ah, lo viste en YouTube el video, Jorgito, mira qué casualidad, yo también lo vi justo el sábado. Lo que estoy viendo es cada día, no, yo no puedo creer, otro día ayer hablaba con Juan Carlos acá, con Miguel Calá. Ya lo dije hace poco, pero cada vez hay más y más y más pueblos fantasmas, sobre todo en la provincia de Buenos Aires, caminos rurales, pueblos increíbles. Y hay un castillo en el partido de Rauch, que después voy a estar hablando, de 77 habitaciones, 14 baños, que el día de la inauguración se murió el dueño, un día Vélez, ese Eustaquio Díaz Vélez, estaban todos los invitados. Es algo fastuoso estar en medio de la nada. 77 habitaciones, 14 baños. El día de la inauguración, con la comida, con los invitados, con todo fastuoso, con todo traído desde Europa, todo. Es un pueblo que no me acuerdo cómo se llama, Goña, pero está en el partido de Ramos, después lo voy a buscar. Se muere el dueño, se enteran que se muere el dueño en Buenos Aires. Se fueron todos, no quedó nadie, no comieron absolutamente nada. Y ahí quedó el castillo abandonado para siempre. Creo que en algún momento fue como un psiquiátrico o algo así. Hoy está en ruinas. Lo que gastaron en eso, nunca se usó. Las hijas jamás volvieron a ese castillo. Gente de mucho dinero, por supuesto. Pero los pueblos fantasmas, abandonados, a raíz de que el ferrocarril dejó de pasar en distintos lugares, sobre todo en pueblos donde están, que no se ve de la ruta, digamos que hay que entrar por caminos rurales. Pero hay más de 100. Es una cosa de no creer, nombres como La Primavera y otros nombres, bueno, que uno ve, donde generalmente no queda, o queda un habitante, dos, o no queda absolutamente nada, o por ahí vive alguno en una estación de tren, ya media viejita, hecha pelota. Bueno, vamos a la pausa. Se viene el folclore, señoras y señores.

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0: Acá estamos hablando con Giancarlo Caruso de cuándo estos pueblos quedaron desiertos, estos pueblos en la provincia de Buenos Aires, como Egaña, que es el, que estoy viendo acá, el castillo de Egaña, que está en el partido de Rauch. Buen día, Giancarlo Caruso, ¿cómo
1: Hola,
0: andamos?
1: Hola chicos, buen día, ¿cómo andan todos?
0: ¿Todo bien?
1: Sí, estábamos pensando la cantidad de pueblos que no es que de pronto aparecieron, ¿no?
0: Es porque yo lo estoy viendo ahora.
1: Claro, es que se va descubriendo y gracias a las redes sociales vamos descubriendo tantas
0: y
1: cosas.
0: Gracias
1: también,
0: a tu youtuber que andan.
1: Sí, es
0: no sé dónde encuentran esos lugares.
1: Es una moda de. No, una moda, un trabajo, porque esta gente.
0: Y lo hacen muy bien.
1: Lo hacen con gracias a los drones, a la tecnología de los drones. Estaba viendo el otro día un chico que hace este tipo de trabajo de investigación de casonas en el medio del desierto, del campo, digamos, ¿no?
0: Es bueno.
1: Una casa que tiene cinco caras, no sé dónde es. Es una especie de castillo, fortaleza, en el medio del campo, en el medio de la nada, y tiene cinco caras, ¿no? Es un pentágono. Y decía, el chico se preguntaba, entró con el dron, porque tiene las ventanas rotas, entonces con el dron desde afuera, porque no, obviamente no tenía permitido entrar, porque está en un campo privado. Entró con el dron, manejado a distancia, y la recorrió toda. Y hay que ver, porque ahí es donde yo te decía el otro día, había un piano.
0: Ah,
1: un
0: sí.
1: Piano abandonado. En el
0: sí.
1: Bueno, es un palacio, ¿no?
0: Yo vi otro también.
1: ¿Por qué tenía cinco caras? Y bueno, después descubre que esas cinco caras servían para observar que no viniera la indiada, ¿no? Porque alrededor de la casa también había un foso. Bueno, lo más normal del mundo. Sabemos que alrededor de las distintas fortificaciones había fosos como para seguridad, digamos.
0: Por los indios en aquel momento.
1: Exactamente. Bueno, entonces ahora gracias a la tecnología y a las redes sociales vamos descubriendo estas casas que tal vez hace 100 o 200 años atrás, casas y pueblos también, ¿no? Que hace mucho tiempo que están abandonados. Otros fueron desapareciendo en la última etapa de, como vos me decías, del menemismo o de algunos gobiernos que no fomentaron para nada el uso de, cómo me hincha las pelotas este celular, por
0: bueno,
1: pero, che, claro, me vuelvo loco. Me perdí.
0: No, que el menemismo, bueno, sí, terminó con los ferrocarriles.
1: Claro, que no colaboraba para nada con la realización de los transportes de carga a través de las líneas viales, ¿no? Entonces, bueno, fue la última etapa de estos pueblos que fueron muriendo poco a poco ya en la última etapa del gobierno peronista, como
0: acá
1: siempre.
0: Acá me hablan de un matrimonio que recorre, pero yo, el chico de Conociendo Pueblos, te da los datos de cada panadería, cada. Yo no sé cómo hace los nombres de Mariano Benítez. Conociendo Pueblos se llama. Es impresionante ese pibe. Lo que te dice todo, nombres que vos conocés, por ahí, apellido de Socorro, de Mariano Benítez. Todo, pero acá estaba la almacena, acá estaba la carnicería de Fulvio de López, el otro anda acá, en el año tan seco. Es impresionante, porque
1: claro,
0: muchos van y recorren y no
1: investigan.
0: Dicen nada. Pero este te da, Conociendo Pueblos, te da los datos más extraordinarios.
1: ¿Esto es en YouTube también?
0: En YouTube sí, todo en YouTube.
1: Lo vamos a ver.
0: Yo miro más YouTube que televisión, la verdad, no veo nada.
1: Sí, el que yo te digo es el que recorre con el dron y por ahí tiene algunos datos, no muchos. Estuvo en el Hostel Rex, yo lo empecé a ver desde que estuvo acá.
0: Ah, mirá vos.
1: Con el recorriendo la parte de edilicia que quedó del Hotel Rex, que está prácticamente fortificado también. No sabía que tiene tantas construcciones internas interesantes también ese edificio, ¿no?
0: Anoche estuve en el refugio y miraba el Hotel Rex, yo decía, pa, esto, Dios mío.
1: Maravilloso.
0: Ahora, otra cosa, esos pueblos que ya no vive más nadie, vive una familia, vive dos. Tanta gente que está ahí en las villas miserias de Buenos Aires, viviendo en esos cables que en cualquier momento se quedan electrocutados,
1: sí, colgados,
0: con la droga, con la mafia, con ¿no se irían a algunos lugares de eso y siembran?
1: No sería
0: quintas,
1: mala idea.
0: Crían lechones.
1: No sería mala idea, pero yo creo que ellos no quisieran ir a trabajar, porque lo que menos quieren es trabajar, lamentablemente, ¿no? Porque ahí podrían ir y tener una buena vida, además.
0: Pero una vida espectacular. Una
1: buena vida, sí.
0: Por ahí hay casas que se pueden arreglar, restaurar, o estaciones abandonadas.
1: Sí, repoblar.
0: Repoblarlo, claro.
1: Fíjate que también
0: son lo que hicieron los gringos. ¿Qué te pensás que nuestro abuelo hacían cuando vinieron?
1: Eso te iba a decir.
0: Que tenían aire acondicionado.
1: Venían de pueblitos que se estaban muriendo también, hay muchos, ¿no?
0: Venían de Italia, de San Marino, de España. Sí. muertos, sí, pero, de hambre, huyendo de la guerra.
1: Pero también en Italia.
0: Y los colegios.
1: Hubo y hay pueblitos que están desapareciendo. Ellos hacen lo posible por mantenerlos de otra manera, por ahí turística. Pero en esa época, nuestros parientes venían porque ya esos pueblos no daban para más. Y bueno, en este caso, como, no digo como una emergencia, sino como una repoblación de la Argentina en general y reubicación de gente que necesita vivir bien, estaría bueno que fueran a vivir a estos pueblos y que le dieran nueva vida a través de, bueno, algún impulso del gobierno, bueno, también.
0: Por supuesto, una ayuda.
1: ¿Por qué no? Claro.
0: Ahí sí que tendría una ayuda.
1: Con la cuestión de los caminos.
0: Claro, claro.
1: Las rutas.
0: Bueno, los caminos, sí. Mejor no hablemos del rally que rompieron todo.
1: Sí, sí, eso fue una cosa que está pegando fuerte en todos lados donde se realiza, ¿no? Porque después los gobiernos zonales, municipales en este caso, no se hacen cargo de reparar los caminos rurales, que se rompen de nada, porque, pero no nos olvidemos que también los caminos rurales los transitan las maquinarias, los tractores.
0: En Colón hay un levantamiento.
1: Bueno.
0: De la gente del campo, ¿no? Contra el intendente y contra Kicillof. Porque hay un montón de guita que han cobrado y los caminos son intransitables, no pueden, bueno, sacar la cosecha.
1: Los caminos siempre fueron intransitables porque los caminos, sí, de tierra. Los caminos de tierra son así.
0: El otro día, un hombre con una Toyota, no sé, con una camioneta de esas, sí, venía por un camino rural ahí por Colón y desapareció un puente. Este hombre no se mató, no desapareció. Porque fue hábil, no sé qué hizo con una maniobra que quedó.
1: Ahí está la cuestión de, por ejemplo, recorrerlos y hacerle una especie de mantenimiento de vez en cuando, ¿no? Porque, bueno, no se puede asfaltar toda la pampa.
0: Pero toda la vida, yo he ido al campo toda mi vida, Alfonso, Manantiales, a todos lados, y siempre fue así los caminos.
1: Sí, sí, sí.
0: Pero se arreglaban los caminos.
1: Se arreglaban.
0: Pasaba la famosa Champion.
1: Sí, y lo que eran los puentecitos estos que pasaban por algún hilo de agua. Más o menos estaban mantenidos, nunca hubo peligro, no sabía.
0: No, y el arroyo Manantiales, ahí van. Claro, tengo, sí, un montón de mensajes.
1: Ese puente que pasamos el otro día cuando íbamos para el lado de San Pedro, que está en perfectas condiciones, ¿no? Los que están por el arroyo Manantiales están en perfectas condiciones. Sí, ¿pero sí, por qué? Porque esos puentes fueron construidos en la época en la que funcionaba el tren también, porque esos caminos eran recorridos por la gente.
0: Vos me hablabas de una estación de tren que no conozco.
1: Sí.
0: Con esa, el cementerio. Viste que yo he ido muchas,
1: sí,
0: veces por mis tíos.
1: Te explico cómo es. Si, sí, vamos de acá para el lado de Conesa.
0: Sí, sí, hay, sea, un camino rural que va
1: por antes de llegar al puente que hace la entrada, las veces de entrada a Conesa, hay un camino al costado izquierdo.
0: Sí, sí, que va al cementerio.
1: Ese es el camino que va al cementerio. Bueno, pasando poquitos kilómetros, pasando el cementerio, está la estación de trenes. La estación de trenes de la línea, que yo no sé si es el Belgrano.
0: Claro, no es la misma que corre acá
1: por la ruta. No es la misma que pasa por
0: el, sino la que cruza la ruta que va a San Nicolás.
1: Exacto. Bueno, está la estación de trenes perfectamente construida, no conservada, porque no tiene puertas, no tiene ventanas, y tiene algunos pisos rotos, los pisos de madera, obviamente. Pero sí está la construcción, la típica construcción inglesa, por eso mismo también se mantiene, ¿no? Entre franceses e ingleses han hecho unas construcciones maravillosas de lo que eran las estaciones de trenes en la Argentina.
0: Y acá me dice Juan Carlos, ¿por qué no habitan colegios? Hay mucha gente que está viviendo en los colegios. Hay
1: colegios abandonados.
0: Colegios abandonados, sí, sí.
1: Sí, sí, colegios, salones de clubes. ¿Te acordás que hablábamos el otro día de los clubes? De los salones que había, por ejemplo, en Villa da Fonte, ese hermoso salón enorme que tiene Villa da Fonte, que lo vemos pasando la ruta, ¿no?
0: Que vivió unas personas que escuchaban el programa. Vivió, bueno, una familia ahí. Iba a tocar con Juancito Rodríguez.
1: Espacios hay. Habría que mantenerlos o predisponerlos para.
0: Estaban
1: que,
0: todos los vidrios rotos.
1: Que viva gente, ¿no? Por ejemplo, volvemos al tema de acá del Hotel Rex, ¿no? Podría llegar a ser un refugio para gente que está en situación de calle, por ejemplo. ¿Qué te,
0: pero,
1: parece?
0: Nadie piensa en eso, por favor.
1: Pero sí, cómo no. Nosotros pensamos.
0: No, sí, pero
1: estamos proponiéndole.
0: Los que tienen que pensar en,
1: sí,
0: eso.
1: Claro. Estamos proponiéndole. Si tanto hablaron de que querían hacer un refugio para gente en situación de calle. Ahí tienen la edificación hecha. Tiene habitaciones, tiene techo, tiene piso, tiene paredes, tiene ventanas, tiene todo. Habrá que reponerlo, reacondicionarlo. Sí, bueno, pero ahí está. ¿Por qué no?
0: Bueno, le mando un saludo a mi hija Nati, que está en Ferré escuchando la radio y pide una zamba.
1: ¿Tan lejos?
0: En Ferré está viviendo.
1: El viento nos amontona.
0: Y baila folclore. Y se viene la quinta peña folclórica de la Academia Ni Piuque. Mirá cómo
1: ¿Ni
0: se
1: qué?
0: Llama. Ni Piuque. No sé qué quiere decir. Pero bueno, Club Colonial Ferré. Mirá todos los pueblos, bueno, qué lindo.
1: Un corte, una quebrada y...
0: No, no, pero tengo mentones de mensajes. Por ejemplo, el Negro Miño, que dice que su hija Marilina vive en Mariano Benítez.
1: Sí.
0: Que no nos saca ni con un guinche. Una tranquilidad total.
1: Y bueno, por eso mismo, los pueblos están para ser vividos.
0: Menos el otro día que mataron a un tipo, ¿no? Ahí.
1: Bueno, por eso pasa en todos lados. Eso pasa en el medio del campo también.
0: Ah, dice Juan Carlos. Y las hermanas adoratrices, otra que está abandonada ahí.
1: Sí, señor. Sí, señor. Ese salón.
0: ¿Y el Hotel Fenicia?
1: El Hotel Fenicia es privado, ponele.
0: Bueno, no importa, pero...
1: Pero la edificación de las Hermanas Adoratrices, que también tiene habitaciones, que no está tan mal físicamente, digamos.
0: ¿Y ese local, te acordás que fuimos a una reunión de teatro en General Paz y Colón? Eso de curro que hicieron
1: General
0: del kirchnerismo.
1: Ah, de la Junta Nacional de Granos.
0: Sí, ¿qué hay ahí?
1: Ay, creo que hay algunas oficinas de lo que era el Ministerio del Curro Kirchnerista.
0: Exactamente.
1: Me parece que sigue estando algo ahí.
0: El curro del teatro.
1: No, no, había de la Junta Nacional de Granos, bueno, pero después se hizo el Ministerio de Bienestar Social o algo por el estilo.
0: Bueno, muy bien, tengo un pilo de mensajes.
1: Hay lugares.
0: Griselda, Jorjito, Yolanda.
1: ¿Te acordás que cuando hace poco una concejal del zurdismo propuso que el lugar donde están viviendo los abuelos,
0: San Vicente,
1: alojar a gente en situación de calle, o sea, meterle más gente de la que ya está viviendo? Obviamente.
0: Bueno, pero por ahí sí.
1: No, pero ahí no es posible. No es posible porque ahí hay gente mayor viviendo con un cuidado que necesita. Pero hay otros lugares disponibles. Hay otros lugares, bastantes.
0: Como por ejemplo las Hermanas Adoratrices.
1: Adoratrices y el Hotel Rex. Y hay algunos otros también.
0: Mi casa, por ejemplo.
1: ¿Tu casa?
0: No está abandonada. Bueno, gracias Giancarlo Caruso. ¿A Manuel Lescano la conocés?
1: No, no la tengo.
0: Bueno, esta samba para ella.

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2: 11:23, el día sigue exactamente igual que cuando llegamos. Frío, gris, sin sol, como es habitual, ¿no? Ayer me decía un amigo, mi amigo Huguito de Mar del Plata, Huguito Cuchufrito Arias, el horrible clima también que se vive en Mar del Plata todos estos días, bueno, como en todos lados. Imagínate allá con el mar, peor todavía.
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2: 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Horacio Bianco me decía que para él, las hermanas adoratrices, este edificio parece que fue comprado por la Fundación Barros para alojar ahí a gente que viene a curarse de otros lugares. Bueno, no parece ser por ahora porque uno pasa por ahí, está todo como abandonado. Hernán dice, Rubén, ahora que están hablando de pueblos, te recomiendo seguir en YouTube a País Turístico, un matrimonio que viaja en una camioneta, recorren pueblos en la provincia de Buenos Aires, recorriendo hasta el último. Yo vi uno que andan en un auto, matrimonio, tomando mate, estuvieron en Fontezuela, en Urquiza, pueblos inimaginables y con más historia de los habitantes, que son hermosas. A la hora del folclore, pasame el país del interior por Teresa Parodi. Juan Román, pasame algo del gato Peters, si hay tiempo. Bueno, vamos a ver si hay tiempo, que estamos medio complicado. Nos queda 35 minutos.
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4: Hola, Rubén.
2: Sí, Yolanda.
4: Decile a Juan Carlos que en YouTube.
2: Sí.
4: También yo veo mucho mansiones abandonadas en España, Madrid. Vos no te das idea, pero cómo la han dejado amueblada, pero arruinada. Mesas que han quedado tendidas, que han estado comiendo. No, vos no te das idea, yo también soy de mirar mucho eso. Bueno, y acá en la Argentina, los pueblitos abandonados.
2: Pero solamente en la
4: son
2: provincia.
4: País, son zonas fantasmas, parece.
2: Y son fantasmas. En la provincia de Buenos Aires, nada más te estoy hablando, ¿no? Imagino lo que ve en otras provincias, ¿no? Griselda, buen día, Rubén y Juan Carlos. ¿Sabés qué pasa? Que el tiempo. Que tienen que ir a trabajar. Y ellos, eso, cero. Saludito. Ah, bueno, yo lo quiero mandar a vivir ahí. Ellos, cero laburo, claro.
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5: Es como dice Juan Carlos, que menos quieren laburar. ¿Sabes cuántos primos vinieron acá y a la semana que les faltó la fafá se volvieron? No quieren laburar, no quieren dejar la fafá, no quieren la comodidad. Aparte allá no pagan nada. O vos te pensás que alguno paga electricidad, paga impuestos. Viven cómodos. Dicen que lo de la villa hay gente que es buena. No, ninguno es bueno porque ninguno paga electricidad, ninguno paga impuestos, ninguno nada. Son todos mantenidos. Así que no me vengan a decir que son buenos. Como que trabajen y quieren hacer las cosas bien. Yo no, Juan, que va a llevar gente, de esa gente a un pueblo, se afanan hasta las gallinas, un pueblo tan tranquilo, porque viven en un pueblo y vos le vas a llevar a todos esos malvivientes que le venden hasta el alambrado. Pero no digas cualquier cosa, está diciendo. Es cuando ponen una cárcel en una ciudad y se llena de malvivientes parientes de los que están presos ahí adentro. Se arruina la ciudad, ¿no lo sabes eso?
2: Uy, cuánto mensaje de Raúl, no sé luego de pasar todo. Hay una pareja que hace video que se llama Canal Conociendo Pueblo, muy bueno, dice. Y viajar en foco otros, dice Jorgito. Sí, sí. Hay muchos, pero Conociendo Pueblo es un chico que... los datos que tiene de cada pueblito, de cada familia, de cada panadería, de cada ramo general, de cada comisaría. Quién lo fundó, quién fue el primer comisario, el club, el día que salieron campeones. Bueno, una cosa impresionante ese pibe. Ahí va para mi hija Natalia, la bailarina justamente. Los Rojas.

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0: Qué cosa antigua. Parece Juan Carlos con una reliquia, una escupidera que alguna vez le regalaron, pero está perfecta. Margarita, que dice, yo tengo en el Facebook y me aparecen cosas divinas abandonadas, casas divinas abandonadas.
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0: Bueno, ya estaba contando del castillo, el castillo de Egaña. Estaba en el paraje rural Egaña, que no queda nada, en el partido de Rauch, a unos 100 kilómetros de Buenos Aires. Es una imponente mansión famosa por sus 77 habitaciones, 14 baños, diseñada por Eugenio Díaz Vélez y construida entre 1918 y 1930. El dueño falleció de manera imprevista el mismo día que se hacía la gran fiesta de apertura, porque sus invitados se fueron con las mesas servidas y la familia nunca habitó el lugar. Tres décadas de abandono, el Estado lo expropió en 1960 y lo convirtió en un hogar granja, reformatorio para jóvenes a final de los años 60. El sitio fue evacuado y abandonado otra vez en los mediados de 70 tras el asesinato de un celador a manos de un interno. Hoy en día carga con los mitos de fantasmas y atrae a curiosos del turismo rural. Es impresionante, yo lo vi, el castillo, todo traído de Europa, todo magnífico. Nunca, ni siquiera la fiesta de inauguración se hizo, quedó la comida, quedó todo. 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Bueno, pero alguna gente quiere, por ahí no tiene vivienda, tiene nada. Podrían ir a sus pueblos, volverlos a hacer, qué sé yo, es difícil, pero...
2: Oh, Natalio, ¿me pasa algún tema de folclore que yo te solía pedir antes? Los pueblos abandonados, Natalio, qué lindo sería conocer todo eso, qué hermoso sería conocer todo eso. Porque la verdad que el Hotel Rey, todo eso que si vos, creo que se llama así, ¿no es cierto? Es hermoso, hermoso, hermoso, una construcción divina eso. Lástima que no lo habita la gente y que no lo arreglan, en serio, porque es precioso eso.
0: Yo este año, por suerte, tuve la que siempre quise ir, de conocer el Pecuén, ¿no? Lo que fue Pecuén, lo que queda de Pecuén, nada, todo. Pues sí, mirá, acá había un hotel y tal, te dice qué hotel es, todo. Acá había una casa, mirá, vivía la gente, ahí está, no sé. Ahí es. No sé, el parrillero, cosas, todo abandonado, todo. La inundación, la sal y sus estragos, ¿no? El cementerio, terrible. Siempre lo quise conocer, por suerte lo conocí. Me gusta ver esas cosas, me gusta.
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3: Qué macana, Gallito. Esos cosos que están haciendo mucho daño, esos terremotos, y están por acá cerca, Digo yo, la pregunta mía es: ¿llegarán a Pergamino esos cosos? Porque si es así, no trabajo más.
0: No, ¿para Raúl, qué? ¿Para qué, Raúl?
3: Me voy a vivir no sé a dónde, en medio del campo.
0: ¿Llegará acá Juan Carlos Caruso?
4: Sí, ya está previsto que llegue para el lado de la zona donde vive Raúl.
0: Sí, sí.
4: La grieta va a comenzar en la casa de Raúl.
0: Pero yo vivía a la vuelta. No
4: estaba viendo justamente el GPS de los terremotos y ahí.
0: Mientras no desaparezca la casa de calle Pinto 1355, después está todo bien.
4: Va a ir todo para abajo, Raúl. Así que si no te apurás a salir corriendo, la grieta de los terremotos te va a perseguir. Tené cuidado.
0: No.

0: Un saludo a Cachito Brun, que aunque sea hincha de Boca, es un ser humano. Sí, mi amigo.
1: No, estaba pensando, breve, te quiero aportar algo más. No nos olvidemos de los pueblos del norte, del Chaco santafesino, de la provincia de Chaco, definitivamente de la zona de lo que ocupaba la Forestal. Ahí también hay hermosos pueblos que ya no existen como tales. Y también están las estructuras de las fábricas. No sé si te acordás que hemos visto las chimeneas gigantescas estas donde se procesaba el tanino de los quebrachos, ¿no? Ahí también hay un montón de pueblos que la Forestal, la empresa inglesa o de capitales internacionales, fundaba, hacía pueblos que después dedicaba a que vivieran los empleados, ¿no?, de la empresa. Y esos pueblos tenían su propia moneda, tenían su propia almacén, digamos, eran una especie de pequeños campos de concentración suavizados o no tan suavizados, porque los empleados, que casi eran esclavizados en la Forestal, eran obligados a vivir en esos pueblos, que estaban bien construidos, por lo menos lo que es estructuralmente, eran pueblos creados al estilo inglés, y ahí vivían los empleados. Hay todavía vestigios de esos pueblos en el norte santafesino, La Gallareta, Olmo, Garabato, todos esos pueblos, norte santafesino y Chaco, todavía existen, y hay de estas construcciones abandonadas un montón.
0: Bueno, no precisáis muy lejos. El otro día vi La Vitícola.
1: Ah, sí.
0: Un paraje rural histórico que está a 25 kilómetros de Bahía Blanca.
1: Sí,
0: allá
1: sí.
0: Por los 1889 llevaron engañados a unos inmigrantes irlandeses con su familia, con sus hijos. Le prometían tierra, trabajo, casa. Nunca existieron las casas. Dormían a la intemperie. No había agua. Los chicos empezaron a morir. Los engañaron totalmente, los explotaron. Esto pasó.
1: Al mejor estilo de la Forestal,
0: eran,
1: ¿no?
0: Peor, estos eran más de 800.
1: Porque acá no había pueblo, directamente no había nada.
0: No había nada.
1: Claro.
0: Más de 800 inmigrantes que se fueron en tren un día a La Vitícola, que ahora está completamente abandonado. Los engañaron a todos y la gente se moría. Sobre todo morían chicos.
1: Ahora no me explico cuál era el sentido de esto, ¿no? O le falló el negocio.
0: Laburar, esclavos y...
1: esclavizarlos.
0: No, sí, le importaba nada. Mientras laburen, si dormían, no dormían, si comían, tomaban agua. A esta gente no le importó un carajo.
1: Claro.
0: La Vitícola. 800 inmigrantes, todos irlandeses, que nos defendían contra Inglaterra. No los quieren.
1: Sí.
0: Querían que ganáramos nosotros. Por eso los quiero los irlandeses. Morían. Morían chicos, la mayoría que murieron fueron chicos.
1: Bueno, volvamos a la Forestal, que fue
0: la obra que quedó pendiente para hacer nosotros.
1: Fue un monstruo grande, como quien dice, ¿no? Como dice la canción.
0: Pisa fuerte.
1: Que pisó fuerte en todo el norte argentino, el Chaco santafesino, el Chaco propiamente dicho. Y ahí había muchos pueblos, hay todavía, muchos pueblos que fueron fundados por esta empresa, que, como te digo, obligaba a sus empleados a vivir en estos pueblos.
0: Y sí, y cuando iban a cobrar, ya habían comprado yerba,
1: vino,
0: todo, entonces no les pagaban.
1: Pero aparte, sí, le pagaban
0: como
1: con
0: los
1: lata.
0: Milicos en los fortines.
1: Unas monedas de lata que ellos mismos habían creado, unas monedas de chapa, unas chapitas, y esa era la moneda. O sea, la moneda no servía más que para comerciar, comprar y ahí en el pueblo.
0: ¿Qué película refleja eso?
1: Quebracho.
0: Las aguas bajan turbias.
1: También,
0: Hugo
1: sí.
0: Hugo del Carril.
1: Quebracho y hay otra también, la Patagonia Rebelde.
0: Bueno, Patagonia Rebelde es otra cosa.
1: Bueno, pero hay también, hay otra cuestión parecida.
0: Se fue una rebelión agraria.
1: Sí,
0: donde cosas. Mandaban a Falcón, que era el jefe de la federal, no sé qué, los mandaba a matar, sí, a todos, sí, perseguir. Sí. Hay una película extraordinaria. Tengo el libro que nos lo prestó Graciela, la cordobesa, quedó en mi casa, no sé dónde quedó.
1: Bueno, pero Quebracho, la película Quebracho es una de esas. Y después la obra La Forestal, que tanto hemos visto.
0: ¿Qué vamos a hacer?
1: La crónica cantada de La Forestal, que es una recopilación de datos que hizo el autor de la obra, que es Rafael Hielpi, un gran escritor y periodista rosarino, que contó en forma de poesía toda la realidad de lo que sucedía en el Chaco argentino con la empresa La Forestal, que cuando se cansó de gastar la tierra, de devastar la tierra del norte y del Chaco argentino, se fueron del país y abandonaron todo y se fueron a otro país.
0: Acá dice Jorgeto que él tiene algunas chapas de La Forestal. ¿Cómo algunas
1: ¿En
0: chapas?
1: ¿En serio?
0: ¿Me está hablando en serio?
1: Mandame fotos.
0: Claro. Norberto que dice, cuando empezaron a hacer barrios de vivienda para gente que venían a Pergamino, la gente oriunda estaba acostumbrada a sentarse a tomar mate en la vereda y cuando iban a calentar la pava y salían, ya que le habían robado la mesita, el sillón, lo mismo que ocupaban esos barrios, dice Norberto, que me está llamando, no te puedo atender ahora, Norberto.
1: Bueno, los de la Forestal, después que estuvieron en la Argentina, se fueron para ciertos lugares de África, ¿no? Cruzaron el charco directamente. Bueno, y allá hicieron lo mismo. Devastaron, desertificaron, porque toda la zona de bosques naturales que había en nuestro país, el quebracho, que era el fruto de la tierra más potente, la madera, la mejor madera que teníamos en ese momento en bosques, quedó devastada, quedó desertificada y nunca más se pudo volver a hacer como antes, porque esos montes tenían cientos de años de vida y eran unos terribles árboles muy difíciles de hachar y lo hacían a mano, ¿no? Imagínate el laburo que era y la potencia y la fuerza que tenían esos esos bosques en vida propia, que después fue deshecha. En el norte de África también pasó lo mismo, con la misma empresa, con otros nombres, pero en realidad era lo mismo, ¿no?
0: A ver, ¿qué es Jorgito de la Forestal?
2: Sí, sí, Rubén y Juan Carlos, buen día. Hola. Sí, tengo, porque dentro de todos los hobbies que tengo, tengo muchísima cantidad de monedas y billetes, y tengo chapas con las que le pagaban a la Forestal. Claro. Son unas chapas de bronce, sí. Chapa de bronce con un león, con una corona arriba. Cuando llegue a casa te mando las fotos.
1: Qué bueno. Qué bueno, pero sí, sí. Las monedas de lata le decían.
0: Esto es un Lázaro y cualquiera.
1: Los hacheros le decían, nos pagaban con una moneda de lata. Pero claro, eran unas monedas de chapa que hacían la misma empresa, ¿no?
0: Cuánta explotación que hubo.
1: Qué locura.
0: Bueno, muchas gracias, Giancarlo.
1: Che, pero no nos vayamos tan lejos, parece que vienen los chachos.
0: ¿Qué chachos?
1: Que no está tan lejos de ser la moneda de lata,
0: Ah. Los chachos.
1: ¿Sabés lo que son los chachos?
0: ¿Qué, dónde? ¿En La Rioja otra vez? ¿Otra vez? ¿Pero de dónde sacan eso? ¡Por Dios!
1: Se vienen los chachos.

Bueno, antes de irnos, me decía Juan Carlos que hay una canción que hacen los trovadores, hablando de todos los pueblos, esto, que se llama Los Pueblos de Gesto Antiguo. Vamos a escuchar un poquito, porque prácticamente nos está.

ese gaucho del desierto que da cuenta el Martín Fierro se hizo peón en las estancias. Y después, cuando al campo llegó la agricultura, que es cosa de gringo, corrieron al paisano de ese paisaje. Al pueblo también llegó tarde, porque ya los gringos, los abuelos nuestros, le habían ganado de mano, venidos de la Europa de la guerra, en los barcos, mucha miseria. Habían sido aprendices para tener un oficio. Se habían hecho cuentapropistas para no tener patrón, trabajar por cuenta propia. Como José Fiolá, que era mecánico de ladera, y el hijo se le había hecho de los testigos de Jehová. Y José le decía: larga la Biblia, Juancito, y agarra el manual de la Cian, que nos va a dar de comer, dice. Así que... Y el gaucho muchas veces fue camionero, para seguirle pasando cerca al paisaje que había dejado, para seguir teniendo horizonte, tiempo, aire libre. 6 camiones jaula de Deró a buscar vacas a Formosa. Gente joven, lejos de la casa, gana de joder. Preguntaron de unas chicas para salir. Le dijeron: el ranchito allá arriba, hay una vieja, tiene unas hijas, vayan a verla. Se le fueron con los 6 camiones para no dejarlos solos. Dice la vieja: no, chico, las hijas mías salen, sí, pero no me estacionen acá, que van a decir los vecinos. Mire, nosotros venimos a 3.000 kilómetros y sabemos que son putas. Mire que los vecinos no van a saber. Como el cholo en Ayacucho, camionero, tenía un camión Beaufort, modelo 57, motor Perkin, cadenero. Se compró un 1112. Cuando los Mercedes empezaron a salir por número, los camiones 9-11, 11-12, 11-14, ahora van para el 24-20, qué sé yo, andaba complicado con el manejo, porque era distinto al BEF. Llevaba a la vieja con él para que salude y él atendía los controles. Fueron a comprar un acoplado a Tandil, lo iban llevando, recién salido, esa ruta 226, la salida Tandil, la bajada de la sierra. El cholo miraba el espejo y le decía a la vieja: vieja, salúdemelo al colega que nos va a pasar. Y era el acoplado de él, que se había desenganchado y lo había echado a la par. Pero andás a ver si es cierto.

0: se arranca, dijo Petrina. El negro Miño que dice, pero con esa moneda de lata podías comprar en cualquier lado. No podías comprar en cualquier lado, tenía que comprar en el almacén de la misma forestal. Y lo mataban con los precios, los muy HDP. Claro, eso es lo mismo que pasaba con los fortines, ¿no? Con la paga a los milicos.
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0: Cuando iban a cobrar, no cobraban nada.
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0: Ya habían gastado todo en yerba, en vino, en pan.
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0: ¿Qué va a hacer? Son historias.
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0: Que no van a cambiar jamás, con el paso de los años ya quedaron para siempre.
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0: Raúl, me dejaste un montón de mensajes que no tuve más tiempo de pasarlo, Raúl. Pero bueno, por ahí mañana pasaremos los mismos, qué sé yo. Como dijo el filósofo Federico, son las 12 y me las pico. Y como dijo mi amigo Don Pinocho, Dios mediante, mañana luego de Pampa volveremos a las 8.
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0: Que tengan un gran día. Está como queriendo aparecer el sol, va, qué sé yo.
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0: ¡Nos vamos!
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0: Y no se olviden de Tambo Nuevo. Muchísimas gracias. Chau.

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1: Así estamos arrancando el programa con esta excelente canción de la música de Pablo y su grupo Fuego y Pasión, lo que sonaba por acá en el comienzo de Estudio Mega. ¿Qué tal? ¿Cómo andan? Bienvenidos. Día martes, 18 de agosto de este año 2026. Acá estamos arrancando nuestro programa, como siempre, de lunes a viernes, 60 minutos compartiendo toda la mejor música por acá en la radio, en esta frecuencia, en cadena para todo el país, acá en este punto del dial. Acuérdate, acá estamos. Habilitadísimo para que te comuniques con nosotros al 3756-61.

0: 3751-8227, ahí te podés comunicar, 3756-61-8227. Ahí estamos, acompañándote como siempre. Saludos a los amigos que nos están escuchando por acá. Tengo mensajes, tengo audios también que ya voy a estar pasando en un ratito nomás por acá. Voy a ir saludando a alguna de las tantas personas que durante la semana se van contactando con nosotros y también van solicitando grabaciones y demás ahí para nuestro amigo Leandro Vicente, clientes ahí que siempre le estamos realizando grabaciones, así que un abrazo muy grande. Por acá también, a ver, tengo más saludos. Mati pasó un tema de Los Palmeras, otro mensaje por acá, saludos para Caro que nos escucha desde Alvear, Corrientes, muy bien, gracias Caro por dejar tu mensaje. Para la gente del sur, allá para los amigos de Pico Truncado, gracias, allá por el sur de la República Argentina. ¿Cómo anda la gente de Radio Argentina? Esto es en Córdoba, muy bien, ahí la gente de Córdoba presente, escuchando nuestro programa. En Misiones, ahí estamos en Radio Mensú 96.5, también saliendo en Oberá a través de FM Neo, gracias a la gente de Oberá, El Dorado. Ahí también estamos allá por la zona de Misiones, en Puerto Iguazú, 96.9 Radio Urbana, ahí en Puerto Iguazú, también saliendo todos los días. César, ¿cómo anda nuestro amigo César? Los chicos de la agropecuaria, sintonizando el programa también, le mandamos ahí un abrazo muy pero muy grande, siempre en sintonía de Estudio Mega. A ver, por acá tengo más mensajes, gracias a los amigos de la 89.5, ahí estamos en FM Chillar todos los días sonando con Estudio Mega para José Santibáñez y para todo el equipo de la radio, toda la semana, todos los días ahí siempre estamos en contacto haciendo grabaciones y demás ahí para toda la gente de FM Chillar. Seguimos con más música por acá para Patricia de Santa Fe también, que la semana pasada le estuvimos realizando unas grabaciones, así que saludo grande para Patricia y para toda la gente de Santa Fe, a los amigos de la radio. Seguimos con más música acá en Estudio Mega. Hoy es martes 18 de agosto.
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1: 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Más música por acá en la radio en esta edición del día martes.

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2: Nubladito acá por la City a esta hora, mientras estamos tomando un buen mate y grabando los programas acá de toda la semana, de todos los días, en contacto con la gente, y además de hacer este programa súper divertido y súper bien arriba con las canciones que la gente elige, también estamos realizando grabación de promos de boliches, publicidades artísticas, lo que necesites en grabaciones para tu radio, promo especial para municipios, para entidades, para supermercados, por ahí si tenés que grabar varios comerciales también ahí durante el mes. Bueno, todo eso lo hacemos acá en Estudio Mega. Podés consultar al teléfono WhatsApp al 3756-618227. Grabación de publicidades acá en Estudio Mega. Toda la semana, todos los días grabando para vos, así que podés consultar. Vamos con saludos. Mati, pasá un tema a Tito y la Liga. Saludos para los chicos de la carpintería Ricardito, que seguro están escuchando la radio. Un abrazo grande ahí para toda la gente de Carpintería Ricardito que están en sintonía del programa. Hola Mati, ¿qué tal? Buenas tardes. Pasá un tema de Los Temerarios, gracias. Ahí está de parte de Daniel. Muy bien, Daniel, gracias. Marina, escuchando el programa también por acá. A ver qué más. Tengo más saludos por acá. A ver. Lluvia y mucho frío por acá, me dice. Desde Santo Tomé, escuchando la radio. Pasá el tema En Septiembre de Miguel Conejito Alejandro. Gracias a la gente de Santo Tomé Corrientes, escuchando el programa. Muy bien. Estamos en la 104.1, también ahí saliendo, ahí saludos para nuestro amigo Escobar, 104.1, y toda la gente de la radio, un saludo muy pero muy grande, ahí están en sintonía con Estudio Mega, gracias. Amanecer Agrario El Soberbio, ¿cómo andan? ¿Todo bien? Ahí escuchando el programa como siempre. A ver qué más por acá para Julio, de Frías, gracias, ahí también, en sintonía de Estudio Mega. Vamos a la música, edición del día martes acá en Estudio Mega.
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1: Este es el cuarto bloque de programa. Continuamos acá en Estudio Mega para todo el país, para gran parte de Latinoamérica. Un programa que sale desde la ciudad de Gobernador Virasoro. Acá en Virasoro, en la provincia de Corrientes, estamos con Estudio Mega y salimos para todo el país en una cadena de radios que nos acompañan en toda la República Argentina, y también estamos atravesando fronteras a los amigos de Uruguay, Chile, Bolivia, Perú, Paraguay, a la gente de Radio Mundo España, a los amigos de Chiapas, México, un montón de lugares donde también suena este programa. Todos los días 60 minutos, de lunes a viernes, en las mejores radios. Estudio Mega desde Argentina, más precisamente desde la ciudad de Gobernador Virasoro, en la provincia de Corrientes. Hola, ¿qué tal? ¿Cómo andan los amigos de Santo Tomé? Para Ariel, ahí le mandamos un saludo muy grande a Ariel, a toda la gente de Apóstoles. Ahí están Radio News, ¿cómo andan? Un abrazo grande ahí a los amigos de Radio Bad News, que están como siempre también emitiendo Estudio Mega todos los días. Es impresionante la audiencia que tenemos ahí también en la zona de Apóstoles, a Sara, todo el mundo prendido a la propuesta de este programa, Estudio Mega. Algo de Cristian y la Ruta Mati puede ser, como siempre, escuchando el programa, o si no, algo de Luciano y su grupo. A ver qué más por acá. Mandá un saludo grande, estamos escuchando en Lomas de Zamora, desde la provincia de Buenos Aires, acá en La Zapatería, siempre, siempre escuchando tu programa. Nos encanta los temas que pasás, buenísimo, muy bien. Gracias ahí a toda la gente que se va sumando. Vamos a la música y ya venimos con el cierre de Estudio Mega.

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1: Muchas gracias, muy buenas noches a todos.
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3: 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Bueno, nos vamos. Que la pasen bien. Que tengan excelente, excelente resto de martes. Mañana estamos de vuelta acá para hacerte la compañía con Estudio Mega. Mi nombre es Matías Toledo. Gracias por el aguante y gracias por estar ahí escuchando nuestro programa. Hasta mañana. Chau.

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0: 13 horas, 3 minutos.
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3: Hoy, en Free Rock, Gustavo Adrián Cerati. 11 de agosto de 1959 al 4 de septiembre de 2014. Pero eterno, siempre eterno. De sus presentaciones como solista, con algunas raras versiones de todo su material. Ahora, abrimos este Free Rock con Artefacto, Alma. Pero antes, el tema homónimo del film, más bien. 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

0: Seguimos en Free Rock con Gustavo Cerati y los covers de Soda Stereo. Final Caja Negra. Sobredosis de TV, adaptada al dance, pero primero que nada, el rito.
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0: Gracias.
1: Y llegando al final de este free rock, pasaron Cabeza de Medusa, Te Llevo Para Que Me Lleves, Paseo Inmoral y ahora un 2x1, Karaoke Mix Capri Vértigo. Sí, sí, una vez más, soy Julia Sánchez. Usemos el amor como un puente, che, y que sea rock. Perdón, que sea siempre free rock. Chau, hasta la próxima.
2: Bueno, voy a llamar a un amigo Capri. Vamos a hacer una versión de un tema que, si lo cantaran vosotros, sería, pero pues, aún mejor.

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1: ¿Qué tal, amigas y amigos? Bienvenidos una vez más aquí a nuestro programa que te trae y te evoca estos recuerdos hermosos en Pop Invaders, la invasión de éxitos, la invasión de hits. Comenzamos con un gran tema del año 1990, African Business con Insire. Soy Hernán Díaz, en la locución nada más nada menos que el gran Fabián Serfoglio. En la puesta en el aire, la magnificencia de Axel Azul en las vías de comunicación y Sara Viegas junto al equipo de Radio Creativa en la producción. Yo soy Hernán Díaz, en las redes nos encuentran en la fanpage que es obviamente Pop Invaders Oficial o Pop Invaders Official, como más les guste. Y a mí me encuentran como arroba DJ Hernán Díaz. Gracias a los directivos de esta tan querida, cálida e importante emisora que nos permite durante 2 horas evocar estos grandes temas de la música pop internacional. Ahora vamos con Delight, Power of Love.

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1: Llega Rosalind Clark, cuyo verdadero nombre es Rosalind Elizabeth Howell, nacida el 9 de julio de 1967 en Australia. Aquí, con una de sus grandes canciones, su periodo de actividad fue entre el 87 y el 97. También pueden encontrar algo de ella bajo el seudónimo de Rosalind Vidal. Aquí, Evie Set Go, exitazo del año 1990.

0: Soy Hernán Díaz compartiendo con ustedes Pop Invaders. En la música sonaba Strong Mix Strong, Yellow Man. Su verdadero nombre es Winston Foster, nacido en el año 1956, cantante de reggae y dancehall jamaiquino. Su carrera comenzó en el año 1974 y siempre se ha mantenido estable sin mucha pena ni gloria. Tuvo grandes discos de estudio que ha sacado prácticamente una vez cada año o cada dos años, pero siempre se mantuvo a full con la música, ¿no? Aquí Strong Mix Strong y ahora llega más música.
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0: La agrupación Yes. Owner of a Lonely Heart, dueño de un corazón solitario. ¿Y vos cómo tenés el corazoncito? ¿Solitario? No, subí el volumen, nosotros te hacemos compañía. ¡No estás solito!
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0: antes sonaba Wham, Wake Me Up Before You Go Go.
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0: pulgadas y CD en formato single. También se hizo un muy buen video. El tema fue grabado en el año 1986 y pertenece al género dance pop y rhythm and blues. Música, música, música. Toto, grabado en vivo, Hold the Line.
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0: ¡Qué mujer, por Dios! ¡Esas piernas esbeltas, esa voz, esa piel, esa cadencia al cantar! Nada más, nada menos que sonando en Pop Invaders, la grande, la única, la inolvidable, Tina Turner, What You Get It, What You See.
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0: Soy Hernán Díaz, acompañándote aquí en Pop Invaders, esta invasión de éxitos, esta invasión de hits. Gracias a toda la gente que se comunica a través de las redes, que me encuentran a mí como arroba DJ Hernán Díaz, y en la fanpage que es Pop Invaders Oficial o Pop Invaders Official. Sonaban The Ocean con Super Snooper. Ahora, The Max Cocaine.
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0: Son las 15 horas.
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0: la agrupación de los hermanos Bergreen. Estamos hablando de los Ace of Base con Don't Turn Around, No Te Des Vuelta. Estamos en esta nueva hora de Pop Invaders, los últimos 60 minutos del día de hoy. Soy Hernán Díaz, en la puesta en el aire, Axel, en la producción, Sara Viegas para Radio Creativa, Azul en las vías de comunicación. Ya saben que nuestra fanpage es Pop Invaders Oficial y obviamente contamos con la locución impecable del señor Fabián Serfoglio. Subimos el volumen, la música no para.
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0: Ahora más que pop, un poquito de rock y glam metal. Estamos hablando de la banda sueca Europe con The Final Countdown, la última cuenta regresiva.

0: agrupación formada en el año 1984 en Birmingham, el Reino Unido, que venían de una agrupación disuelta que se llamaba The Beat. Estamos hablando de los Fun Young Cannibals, She Drive Me Crazy, Ella Maneja Mi Locura, extraído del álbum de 1989, The Raw and the Cookies, donde también estaba incluido el tema God Thing.
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tema que ya conocen, obviamente. Llega Frankie Goes to Hollywood, también conocido por las iniciales FGTH. Este grupo de synth pop británico formado en Liverpool nos trae su gran éxito, Relax.

Pasaba Genesis aquí con la voz de Phil Collins. Ya se había ido Peter Gabriel de la agrupación y este gran éxito, Invisible Touch. Aquí recibimos al ex Beatles como solista, George Harrison. I got my mind set on you. Esta canción la escuché por primera vez en el Ital Park de Buenos Aires.

0: Tremenda canción, tremendo éxito sonando aquí en Pop Invaders. Eran de Human Lee, este grupo británico de música synth pop formado en el año 1977. Uno de los iniciadores de este estilo y pioneros en el uso de sintetizadores dentro del Reino Unido. Su miembro fundador fue el vocalista Phil O'Hay, quien continúa hasta el día de hoy. Los demás integrantes de la banda tuvieron algunos cambios. Señoras y señores, soy Hernán Díaz. Estamos con Axel en la puesta en el aire, la locución del señor Fabián Serfoglio, la producción a cargo de Radio Creativa junto al equipo que está Sara Viegas y Azul, también en las vías de comunicación. En la fanpage nos encuentran como Pop Invaders Oficial o Pop Invaders Official. Así que sumamente felices. Gracias a toda la gente. A Sil Colo Biliganti, a Héctor, a Laura, a Germán, a tanta gente que nos escribe siempre. No quiero nombrarlos a todos porque siempre me voy a olvidar de alguno y voy a quedar mal, pero estoy sumamente feliz, al igual que ser parte de esta tan querida e importante emisora que te acerca lo mejor del pop mundial aquí en Pop Invaders.
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0: Y si hablamos de música con sintetizadores, un gran exponente de esto es Hipnosis Pulsar.

El grupo británico Jamiroquai, una agrupación de funk y acid jazz increíble, formada en el año 1992 y nunca pararon de actuar, ¿eh? La voz original, la voz oficial, el frontman es JK. Aquí, All Right, antes IQ Promises. Llega la música de Level 42, esta banda también británica del estilo funk y pop rock. Esta agrupación tuvo un gran éxito en el Reino Unido y en el resto del mundo durante los 80s. La banda ganó fama por la calidad de músicos como Mark Keane, cuya técnica magistral de tocar el bajo fue un trampolín para muchos éxitos de la banda. Aquí, Legend in Love.

0: Recién sonaba en la música, todavía la tenemos de fondo, a Larry Gordon con Happen All Over Again. Antes, You Bring On The Sun, London Beat. Amigas y amigos, llegamos al final del programa del día de hoy. Gracias a los directivos de la radio, gracias a Fabián Cerfoglio en la locución, gracias a Axel en la puesta en el aire, gracias a Radio Creativo y todo su equipo, a Sara, a Viegas, a Azul, que están en los cómputos, ahí en las vías de comunicación. Y realmente gracias a ustedes, infinitas gracias, por ayudarnos a estar siempre al lado de ustedes, por elegirnos, por disfrutar la música como lo hacemos también nosotros. Un beso enorme, que Dios los bendiga. Esto ha sido Pop Invaders. Nos reencontramos muy pronto, siempre aquí por esta tan querida emisora. Bueno, que Dios los bendiga. ¿Qué más decirle? Gracias infinitas. ¡Chau!
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7: 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Cielo con algunos nubarrones, 13 grados la temperatura. 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

Paquito Mancusi atendiendo los controles. 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

hasta las 6, sí, hasta las 6 de la tarde, por esta señal. ¿Cómo les va? Bienvenidos. Ya está todo dispuesto para transitar juntos esta tarde de martes. Algunas nubes están sobre cielo de la ciudad. 13 grados nos está indicando la columna mercurial. Una tarde que, bueno, propia de invierno 2026. ¿Qué pasa con el dólar? El oficial en este momento tuvo una suba de 0.30, 1.515 pesos se cotiza. El dólar tarjeta de la misma manera, 1.969 pesos con 50. El dólar blue suba de 0.60, 1.555 pesos. El dólar MEP suba de 0.29, 1.521 pesos con 74. El contado con liqui suba de 0.39, 1.580 pesos con 34. Y el riesgo país sí con una suba de 3.70, se ubica en 506 puntos. Y hablando del riesgo país, entonces, ¿qué es lo que está sucediendo? De acuerdo a el ámbito argentino, ha vuelto a superar los 500 puntos básicos, un nivel que refleja una creciente desconfianza de los mercados ante las perspectivas económicas y políticas del país. A las 4 de la tarde, hace apenas 6 minutos atrás, el índice elaborado por el JP Morgan suma 24 unidades en 512 puntos básicos, su valor más alto desde el 21 de mayo, en un contexto donde los principales bonos en dólares experimentaron pérdidas y los desafíos internos se han intensificado. Esta variable financiera, que recordemos había tocado un mínimo en más de 8 años al ubicarse en 403 unidades, bueno, ahora mide la diferencia entre la tasa de interés que pagan los bonos soberanos de un país y las que rinden los bonos del Tesoro de los Estados Unidos. Estos considerados libres de riesgo, y este diferencial, calculado por el JP Morgan a través de su índice, refleja la percepción de los inversores sobre la capacidad y voluntad de pago de la deuda argentina. Así, un incremento en el indicador implica mayores dudas sobre la estabilidad económica y financiera local.

0: Y hay un audio del empresario textil que lloró al cerrar su fábrica y despedir a 120 trabajadores. Si bien el grupo textil Wilder, sociedad anónima, que fabricaba indumentaria deportiva para marcas internacionales como Adidas, Puma, Salomón, New Balance, Macron, ha cerrado sus dos plantas en General Pacheco y Las Flores, en la provincia de Buenos Aires, ha despedido a 120 trabajadores. Pero lo más importante de todo esto, el cierre lo comunicaron los propios socios de la empresa en una reunión con el personal, donde uno de ellos, Armando Anasal, rompió en llanto. Sus palabras quedaron grabadas en audios que desde entonces circulan en redes y también en grupos del sector. Esto se dio a conocer en la fecha. Realmente el presidente de Proteger rechazó además los argumentos de que la apertura importadora redujo los precios para el consumidor. Dijo: ahora la ropa vale lo mismo que en Miami. La discusión primera era esa. Se decía que los empresarios argentinos cazábamos en el zoológico. Quisiera saber si las zapatillas que vienen todas de Vietnam valen lo mismo en dólares. Si bajó el precio es porque no se vende para incitar el consumo. Estas fueron algunas de las palabras que se escucharon. ¿Y qué decía este titular?
1: Textil de un ex entrenador de los Pumas, Santiago Filan, se llama, muy conocido. Y este hombre llora al despedir a 120 trabajadores. Dice: la política nos hundió, y este es el audio.
2: La verdad que el panorama de lo que viene, si yo mirase un poco y veo una luz, me animo a seguir peleándola y buscando y dando vueltas como venimos haciendo, pero el panorama que viene es peor. Así que lamentablemente la decisión que tenemos que tomar es de cerrar la fábrica, que el lunes no vengan. Son 50 años tirados a la basura, porque no pueden llegar a nada, porque tengo que dar la cara. Están diciendo que soy una mierda. Crean nada más. Que la política nos hundió.
3: Lo que
2: más ustedes, los que pudieron votar a este gobierno, ¿a dónde nos llevó? Porque con otro gobierno todos sufrimos y nos peleábamos por otras cosas, pero teníamos plata en el bolsillo. Seguro que entre ustedes hay 50 que lo votaron. Solo les pido que piensen la próxima vez que votan, porque saben que la vida es política. Todo se tiró a la basura. Miren lo que es esto. Está vacío. Y ya está. ¿Y no, qué voy a hacer? No puedo.
4: No había opción de seguir. No había opción de seguir. Seguir iba a ser peor. Ya que dije, nosotros volvamos, aflojamos, no somos de esa característica. No había opción de seguir. No hay trabajo en la calle.
5: No hay trabajo en la calle.
4: No hay trabajo en la calle y seguir.
5: A gran escala, a la escala que nosotros necesitamos.
0: Bueno. Esas fueron palabras de uno de los titulares de la empresa, que ante los 120 empleados les habló así, con toda franqueza, de acuerdo a lo que se desprende de este audio. ¿Lo volvemos a escuchar qué decía?
1: Este es el audio.
2: La verdad que el panorama de lo que viene, si yo mirase un poco y veo una luz, me animo a seguir peleándola y buscando y dando vueltas como venimos haciendo, pero el panorama que viene es peor. Así que lamentablemente la decisión que tenemos que tomar es de cerrar la fábrica, que el lunes no vengan. Son 50 años tirados a la basura. Porque no pude llegar a nada. Porque tengo que dar la cara. Diciendo que soy una mierda. Crean, no, hermano, que la política nos hundió.
3: Lo que
2: más... ustedes, los que pudieron votar a este gobierno, ¿a dónde los llevó? Porque con otro gobierno todos sufrimos y nos peleábamos por otras cosas, pero teníamos plata en el bolsillo. Seguro que entre ustedes hay 50 que lo votaron. Solo les pido que piensen la próxima vez que votan. Porque saben que la vida es política.
0: Bueno, ahí estaban las palabras entonces. En un pasaje dijo que no les iba a prometer nada, que se va a pagar lo que se puede pagar, puede ser todo o puede ser nada. Esto lo dijo Santiago Tati Pilan, ex entrenador de los Pumas, presidente de la firma. En otro de los registros de audio describió el agotamiento de las alternativas antes del cierre, habló de los planes de trabajo que desaparecieron, fue a buscar empresas de minería, de otros rubros para hacer mamelucos, lo que fuere, ¿no? Esto empieza a haber pedidos, pero todos para el mes de enero, febrero, marzo del año que viene, y recién estamos en agosto, dijo, y ahora no hay laburo. 15 minutos han pasado después de las 4 de la tarde. Nos metemos en este marco musical como para ir relajándonos un poco. Si tú no estás.
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0: Franco De Vita, Amaia Montero.

rango de vida, Maya Montero. Si tú no estás, la música que va quedando atrás. Y ahora, otro que también nos acompaña con esta voz. Es ella, María Becerra.

0: La música con María Becerra. Miénteme. Y nos fuimos en moto.
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0: Y a las 7 de la tarde, Boca afrontará un partido clave para su futuro internacional. Visitará Recoleta en Paraguay por la vuelta de los octavos de final de la Copa Sudamericana, apenas 3 días después del empate 1-1 frente a Platense por el torneo clausura, sin demasiado descanso y con algunos lesionados. Rodolfo Arruabarrena hará cambios en la formación. El Xeneize llega con una ventaja importante gracias al 3-1 conseguido en la ida, pero también con el desgaste propio de un calendario cargado, 3 bajas que obligan al técnico a retocar el equipo. El objetivo será sostener la diferencia, conseguir el boleto a los cuartos de final, donde espera el ganador de la serie entre San Pablo y Bolívar. La principal ausencia de esta formación hipotética será la de Leandro Paredes, ya anunciada. El capitán terminó el encuentro ante Platense con una inflamación en el isquiotibial izquierdo. Fue reemplazado en el entretiempo. El propio mediocampista confirmó que hoy no viajaba a Paraguay, ha comenzado su recuperación y además de Paredes se suman Marco Pellegrino, Leandro Lozano, el defensor que sintió un pinchazo en el posterior de la pierna izquierda y podría tratarse de un desgarro, mientras que el lateral volvió a presentar molestias en la zona que ya lo había obligado a perderse algunos partidos durante el semestre. Probable alineación. ¿Habrá modificaciones? Bueno, hay que esperar cuando entregue la planilla final el técnico Geneise, Álvaro Montero en el arco, Dailan Gorosito, Lautaro Di Lolo, Ayrton Costa, Lautaro Blanco en el fondo, Milton Delgado. La duda, Tomás Belmonte o Camilo Rey Domenech, Sebastián Villa, Santiago Ascacíbar, Leonel Flores, Miguel Merentiel y Tomás Aranda. De ellos saldrá la titularidad del equipo.
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0: Y atención que hoy hubo paritarias 2026, el municipio y los gremios acordaron nuevos aumentos para los meses de agosto y septiembre. Bueno, el municipio de Pergamino, junto a los gremios que representan a los trabajadores municipales, alcanzaron un nuevo acuerdo paritario para este año, que establece un aumento salarial del 2% en agosto y otro 2% en septiembre. El acuerdo se alcanzó hoy al mediodía en una reunión realizada en el Palacio Municipal. Ahí participaron el secretario de Gobierno, Karim Dib, el secretario de Hacienda y Finanzas, Andrés Dalocchio, representantes del Sindicato de Obreros Municipales, SOEN, ATE Pergamino, UPCN y SOSBA. Durante el encuentro, el Departamento Ejecutivo realizó una primera propuesta de aumento que luego de un diálogo entre los presentes fue mejorada, aceptada por los representantes gremiales, quedando establecido el siguiente esquema para el personal de la Administración Pública Municipal. 2% de aumento en agosto sobre los básicos de julio, 2% de aumento en septiembre sobre los básicos de agosto. Además, las partes acordaron mantener el seguimiento de la evolución de los precios y volver a reunirse el próximo 19 de octubre, horario pactado 12 horas, en el Palacio Municipal. En ese encuentro se analizarán los índices de inflación publicados por el INDEC y, de corresponder, se evaluará un nuevo acompañamiento de la evolución inflacionaria sobre los aumentos ya acordados. 16:33, claro que sí, estamos en la tarde de la 101.3, volvemos a la música, le damos este contenido que ya a través de esto que viene. Vamos, Edith Márquez. Aunque sea en otra vida.

0: la música con Edith Márquez, aunque sea en otra vida, la que pasó en la tarde de show en la 101.3.
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3: Y bueno, de acuerdo a casos policiales, hubo un violento robo en nuestra ciudad. ¿Qué es lo que sucedió? Bueno, un episodio ocurrido durante la madrugada del viernes y ha quedado esclarecido tras una investigación policial que permitió identificar a uno de los presuntos autores, localizar el vehículo utilizado durante el asalto, concretar un allanamiento que terminó con una detención y varios elementos secuestrados. El hecho se registró alrededor de las 3 de la madrugada, cuando una persona se encontraba en la vivienda de un familiar, ubicada en inmediaciones de calle Beltrán. Ahí escuchó ruidos provenientes del exterior. Al salir para verificar qué estaba ocurriendo, se encontró con dos hombres, esto consta en la denuncia, y uno de ellos ingresó al domicilio mediante amenazas con un arma de fuego, redujo a la víctima, le exigió sus pertenencias. Bueno, los delincuentes escaparon del lugar llevándose una riñonera con documentación y además un teléfono celular. Afortunadamente la víctima resultó ilesa y a partir de la denuncia se inició una investigación bajo intervención de la Fiscalía. Los investigadores de la DDI Pergamino comenzaron a analizar diferentes elementos y entre ellos el registro de las cámaras de seguridad pública y privadas, tras un trabajo que permitió identificar a uno de los presuntos integrantes de la banda y establecer cuál habría sido el vehículo utilizado para desplazarse durante el robo. Y la información, los investigadores avanzaron sobre distintos domicilios que podrían estar vinculados con el sospechoso, solicitaron órdenes judiciales de allanamiento, secuestro y detención. Y esto ocurrió hoy, 18 de agosto. Se llevaron adelante los procedimientos que fueron autorizados y uno de

Los allanamientos se realizó en una vivienda de calle Andrade y tuvo resultado positivo. Fue detenido un hombre de 26 años, señalado como uno de los presuntos autores del robo. 16:45 en la tarde, le volvemos a poner este contenido de música para amarnos más. Mijares en el encuentro.

0: La música que pasó, Mijares, para amarnos más, a las 16:49, en esta tarde, con 13 grados de temperatura en la ciudad.
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0: Y bueno, el Banco Central de la República Argentina habilitó un trámite para presentar quejas por el funcionamiento de productos financieros. Esta herramienta es clave para quienes sufren problemas con sus tarjetas de crédito u otras cuentas bancarias, permitiendo derivar el caso a una línea de atención telefónica si no responden. ¿Cómo es el trámite? Bueno, el Banco Central actúa como una segunda instancia de resolución, el procedimiento, que es totalmente gratuito, abarca desde inconvenientes con tarjetas de crédito y débito hasta fallas en cajeros automáticos, préstamos, servicios de banca electrónica. Y para iniciar la gestión, los usuarios deben cumplir los siguientes requisitos: haber presentado un reclamo formal ante la entidad financiera o no financiera responsable. Otro de los puntos, que haya transcurrido un plazo mínimo de 10 días hábiles desde la presentación sin obtener una respuesta satisfactoria. Contar con el número de reclamo asignado por la entidad y el documento nacional de identidad. Detallar una descripción clara del problema, como cargos indebidos o comisiones no informadas. El trámite se realiza integralmente de forma online y para ello el interesado debe ingresar al formulario web de reclamos del Banco Central, seleccionar la opción correspondiente, completar sus datos personales, detallar con precisión el producto afectado junto a los hechos ocurridos. Si luego de esta intervención oficial el problema persiste, el caso es derivado a la Dirección Nacional de Defensa al Consumidor y Arbitraje del Consumo. Esta dependencia estatal cuenta con canales de contacto directo a las cuales los usuarios pueden comunicarse sin necesidad de esperar la derivación. Las vías habilitadas incluyen un formulario web, correo electrónico y la línea gratuita 0800-666-1518. 0800-666-1518. Todo esto, el Banco Central entonces habilitó un teléfono gratis para reclamo de deudores de tarjetas de créditos. Faltan 3 minutos para alcanzar las 5 de la tarde, momento que la música se hace sentir así, de esta manera.
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0: Sofía Reyes. Vamos, Sofi. Mal.

0: La música junto a Sofía Reyes, Mal de Amores. Mientras tanto, otro de los grandes éxitos de ella, Lola Indigo.
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0: La música con Lola Indigo, Ya no quiero nada.
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2: 11 minutos nos separan después de las 5 de la tarde. Chau al pago de multas para sacar el registro. Si bien esto es un proyecto que modifica el artículo 8 de la ley de tránsito, si bien en la legislatura de la provincia de Buenos Aires avanza esta propuesta que promete generar debate sobre las exigencias para conducir, ¿cuál es el proyecto que impulsa un diputado provincial como es Juan Ozaba, que busca modificar el artículo 8 de la Ley Provincial de Tránsito 13.927 para eliminar la barrera que hoy representan las multas impagas al momento de gestionar la licencia de conducir? ¿Cuál es el espíritu de la iniciativa? Bueno, es claro, desligar la idoneidad psicofísica y técnica de una persona para circular de sus compromisos financieros frente al Estado. Bajo esta premisa, la provincia y los municipios quedarían imposibilitados de condicionar la emisión, renovación o duplicación del registro a la presentación de un certificado de libre deuda, en este caso de infracciones. Ahora hay otros argumentos, otros alcances de la propuesta para eliminar el pago de multas para tramitar la licencia de conducir. Uno de los pilares de este proyecto es la distinción entre las multas que cuentan con sentencia firme y aquellas que aún se encuentran en trámite administrativo. Lo que dice el legislador, la existencia de una infracción en el sistema no debe operar como un bloqueo automático. Y hay diferentes puntos que están en este proyecto, como es la distinción administrativa, dado que las autoridades podrán informar al solicitante sobre la existencia de multas pendientes, esa información no podrá ser utilizada como traba para completar el trámite. Y el otro punto es de la capacidad versus obligación. El fundamento central sostiene que una deuda económica no guarda relación con la actitud de un conductor. Por lo tanto, el acceso a la licencia que acredita facultades para manejar debería ser independiente de las multas pendientes. Y ahora, ¿qué pasaría con el cobro de las multas? Bueno, te la hago cortita. De acuerdo al proyecto, es fundamental aclarar que, de convertirse en ley, la medida no implica una condonación de las deudas. ¿Cuál es el objetivo? Es que el Estado utilice sus vías legales de recaudaciones habituales para o por fuera del trámite del registro. En la práctica, ¿esto qué es lo que permitiría? Que cualquier ciudadano pueda renovar su licencia, seguir habilitado para circular, mientras mantiene abierta su responsabilidad de saldar la multa mediante los procedimientos de cobros correspondientes. Y de esta manera, el proyecto busca que la habilitación para manejar no sea utilizada como una herramienta de presión fiscal, garantizando que el proceso de obtención de licencia se ciña estrictamente a verificar la capacidad del conductor. En síntesis, entonces, ¿qué va a pasar con esto? Es un proyecto en el cual modifica el artículo 8 de la Ley de Tránsito. 17:16 minutos, la música se hace sentir ahora con Celia Cruz.

0: ¿eh?
1: La música que dejó Celia Cruz, Ríe y Llora, la escuchaste aquí a las 5 de la tarde, 20 minutos, en este martes, en la 101.3.
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1: Y se viene Recoleta y Boca a las 7 de la tarde en el Estadio Defensores del Chaco de Asunción. El partido de vuelta de los octavos de final de la Copa Sudamericana 2026. Recordemos que el conjunto paraguayo buscará revertir la derrota por 3-1 que sufrió en la ida, mientras que el Xeneize intentará sostener la ventaja para meterse entre los 8 mejores del certamen. Este encuentro, repito, se lleva a cabo a partir de las 19. Recoleta terminó primero e invicto en el grupo D, con una victoria, 5 empates, por delante de Santos, San Lorenzo y Deportivo Cuenca. Resultado que le permitió avanzar directamente a los octavos de final del certamen continental. Ahora bien, partido este que probables alineaciones, Jorge González, el técnico de Recoleta, tiene previsto en agenda Oscar Toledo en el arco, Luis Mendoza, Lucas Monzón, Marcos Pereira y Blas Medina, Fernando Galeano, Ronald Domínguez y José Espínola, Juan Falcón, Paul Carpentier y Kevin Parzacú. Por su parte, el vasco Rodolfo Arruabarrena, Álvaro Montero en el arco, Leandro Lozano, Lautaro Di Lolo, Marcos Pellegrino, Lautaro Blanco, Leandro Paredes, que no va a estar seguramente, Milton Delgado, Santiago Ascacíbar, Lionel Flores, Tomás Aranda, Miguel Merentiel, ese es el listado, sujeto a las modificaciones correspondientes. ¿Cómo estamos? 17:27 es un buen momento para ir a esa música del recuerdo que ya tiene el pedido de nuestros oyentes. La música de ayer, hoy y siempre, José Luis Perales. El amor.

La música en este baúl de recuerdos, José Luis Perales, en El Amor, otro de los seleccionados que se viene. La música de ayer, hoy y siempre. Alberto Cortés, en un rincón del alma.

0: La música que compartimos en el baúl de recuerdos, Alberto Cortés, otro de los que pasó en la tarde de show en la 101.3. 17:35.
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2: A las 17:42. Vuelve la música con este estilo.
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0: Ela Torres y Benja Torres pasaron en la 101.3 y el amor más grande del planeta.
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0: La repandilla
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0: en los últimos 15 minutos de esta edición de Dan.

0: el amor más grande del planeta, la repandilla, otro que pasó en la tarde de show en la 101.3.
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0: Repasamos ahora los números de los diferentes sorteos realizados hasta el momento. Comenzamos con la previa ciudad 6147, provincia 9440, Santa Fe 1964. Ahora repasamos sorteo de primera ciudad 2478, 2478, provincia 6075, Santa Fe 7019. Vamos a matutina. Ciudad 6953, 6953, provincia 9788, 9788, Santa Fe 7214, 7214 y Montevideo Vespertina 6092, 6092. ¿Y qué pasó? ¿Sacaste algo? Seguro que sí. Y si no sacaste nada, seguí participando. Inocente. La Delio Valdés y Karina protagonizan en este show en vivo.

0: nos vamos con la Delio Valdés, con Karina. En esto de Inocente. Así hemos pasado esta tarde de martes. Esto fue una nueva edición de Dando la Nota. Si Dios lo permite, mañana, bien tempranito, a las 6 de la mañana, estamos abriendo las tranqueras de Pampa. Ahora continúa con la programación de la radio. Ya viene Clásicos con Historia. Que tengas una linda tarde-noche. Chau, chau, chau.
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Así estamos comenzando un nuevo Clásicos con Historia. La interpretación de Celine Dion y su tema A New Day Has Come. ¿Qué tal? Bienvenidos aquí a nuestro programa que trae las baladas inolvidables. Te estamos acompañando en la puesta en el aire, Axel. Producción Sara Viegas, mi nombre es Hernán Díaz. La locución está a cargo del señor Emanuel López. Nosotros estamos en contacto en las redes sociales a través de Facebook y Twitter, encontrándome como DJ Hernán Díaz, y si no, visitando mi página web www.djhernandiaz.com.ar. Seguimos con música. Nuevamente una voz femenina nos acompaña aquí en la radio. Estamos hablando de Madonna, Verónica Luis Ciccone, Frozen, y atrás Ronan Keating con If Tomorrow Never Comes.

0: Que estaba pasando Ronan Keating con If Tomorrow Never Comes. Seguimos acompañándolos aquí en Clásicos con Historia, con muy buena música. Soy Hernán Díaz y todavía nos queda un largo camino por recorrer. Canciones más allá del horizonte, esas baladas clásicas que no podemos olvidar. Contanos, ¿qué estás haciendo? ¿Estás estudiando? ¿Estás cocinando? ¿Estás escuchando la radio relajado o relajada en un sillón? ¿Estas canciones te hacen acordar a alguien o simplemente te conectan con vos misma? Llega Sarah Connor, Ill If You In My Heart, y atrás pegado Robbie Williams, Eternity.
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Estaba yendo Robert Peter Williams, más conocido como Robbie Williams, nacido el 13 de febrero de 1974 en Gran Bretaña. Cantante de música pop rock, empezó su carrera musical en el grupo Take That y luego se lanzó como solista. Nosotros continuamos con muy buena música aquí en Clásicos con Historia. Gracias a cada uno de ustedes por comunicarse con nosotros a través de mi correo electrónico personal djhernandiaz@hotmail.com y también, obviamente, por mi página web www.djhernandiaz.com.ar.

Lo que estamos escuchando ahora es una bonita balada de la inigualable, de la inolvidable, de la angelical Whitney Elizabeth Houston, más conocida como Whitney Houston, nacida el 9 de agosto de 1963 en Los Ángeles y fallecida el 11 de febrero del 2012. Fue una cantante estadounidense de rhythm and blues, soul, pop y gospel, aunque también se destacó como actriz, compositora, productora, empresaria y modelo. Según la revista de los Record Guinness, es hasta la fecha la artista más galardonada de todos los tiempos, con 2 premios Emmy, 6 premios Grammy, 30 premios Billboard Music Award y 22 American Music Award, para un total de 415 premios en total a lo largo de su carrera. También es una de las artistas musicales que ha vendido un mayor número de discos en el mundo, más de 170 millones de álbumes, sencillos y videos. Desde sus inicios se vio influenciada por destacadas cantantes de soul como su madre, Cissy Houston, y su prima, Dionne Warwick y Dee Dee Warwick. Obviamente, su madrina artística también influyó. Estamos hablando de Aretha Franklin. Pasaba Whitney Houston, Saving All My Love For You, salvando todo mi amor para ti. Sometimes.

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0: En Clásicos con Historia pasaba Enya, Only Time. Seguimos acompañándote aquí con muy buena música y unas baladas inolvidables. Mi nombre es Hernán Díaz, estamos en contacto a través de las redes sociales, encontrándome como DJ Hernán Díaz o visitando mi página web www.djhernandiaz.com.ar. Axel está en la puesta en el aire como siempre. Axel, un placer que nos acompañes. Sara Viegas en la producción y Emanuel López en la locución. Nosotros continuamos con música así.
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0: Gracias por amarme, nos decía Bon Jovi. Seguimos con baladas, en este caso con el estilo soft metal, y le damos paso a Aerosmith, Fly Away From Here. Esto es Clásicos con Historia, con quien te habla, Hernán Díaz. Seguimos a través de tu radio compartiendo estas baladas inolvidables. Y luego de este clásico de Aerosmith, vamos a ir con Eric Clapton, Wonderful Tonight.
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0: Pasaba Eric Clapton, Wonderful Tonight. Y vamos a ir antes de finalizar con dos canciones más. La agrupación Extreme con su clásico More Than Words. Y para cerrar esta primera hora, Mariah Carey, Against All Odds, Take a Look at Me Now. Seguimos aquí en Clásicos con Historia.
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0: Para cerrar esta primera hora pasaba María Carey. Nosotros vamos a un separador y continuamos con más baladas más allá del horizonte.
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0: Nuevo bloque, nueva y última hora del programa del día de hoy. Se iba George Michael, Jesus to a Child, de Jesús a un niño. Y vamos con otro clásico. Antes, te recuerdo, en la puesta en el aire Axel, producción Sara Viegas, locución Emanuel López, mi nombre Hernán Díaz. Estamos en contacto en las redes sociales, encontrándome como DJ Hernán Díaz o mi correo electrónico personal djhernandiaz@hotmail.com. Llega un clásico entre clásicos, Michael Bolton. When a man loves a woman, cuando un hombre ama a una mujer. Y luego, Phil Collins, True Colors.
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0: Pasaba Phil Collins con esta bellísima canción, True Colors, Colores Verdaderos. Y vamos a pasar a otra canción clásica e inolvidable. Un poquito más arriba, con un sonido un poco más soul, jazz y rhythm and blues, una mezcla que también viene desde el Reino Unido. Estamos hablando de la agrupación Simple Red, que fue un grupo musical británico con influencias sonoras que ofrecen principalmente música rock, reggae, fusión con soul, jazz, rhythm and blues. Señoras y señores, aquí en Clásicos con Historia vamos a una agrupación formada en 1984 por el cantante Mike Red Hacknall, nacido el 8 de junio de 1960 en Manchester, y desde su voz nos trae esta canción, Stars. Atrás pegado, Billy Joel, She's Always a Woman.
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0: Segunda hora de programa. 20 minutos pasan desde que hemos comenzado este nuevo bloque de programación. 40 minutos nos separan del final. Y ahora llega en la música, nada más ni nada menos que Rod Stewart, I Don't Want to Talk About It.
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Hermosos momentos estamos compartiendo aquí en Clásicos con Historia. Soy Hernán Díaz y cuando ya hemos pasado la mitad de esta última hora de programa, te seguimos acompañando en la puesta en el aire, Axel. Producción Sara Viegas, locución Emanuel López. Yo soy DJ Hernán Díaz, un disc jockey melómano por naturaleza y amante de estas baladas clásicas. Recién Celine Dion, All By Myself, y llega John Osborne, One of Us.

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0: 20 horas, 58 minutos.
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Ahí va. Estamos en el bloque. Tenemos, no sé qué pasó. Tenemos conexiones raras. Pero aparecí. Estamos en el bloque número 3, rodando en tu radio. Con grandes canciones. Estamos escuchando de las que dejó Spinetta, ¿no? De las que habían quedado inéditas. Pero ahora tenemos un clásico, de Peluzón on Milk. Escucha esto. Qué bonito, ¿ah? Qué sonido. Una también de la que da vueltas en los repertorios míos. Sí, creo que quién no toca seguir viviendo sin tu amor, ¿no? Ya son canciones que se cantan solas. Estamos acá en tu radio. Te cuento una cosa, si vos querés que yo esté tocando en tu fiesta, en tu aniversario, en tu cumpleaños, en tu casamiento, querés que esté tocando en tu bar, tenés un restaurante, estás organizando un evento, bueno, viajamos a todos lados. Comunicate al más 549-3435-030303 o también lo podés hacer por las redes sociales. Buscame en Spotify, buscame en... porque también es una red de música, ¿no? ¿O no? Una plataforma. Bueno, yo quería pasar la data también de eso, pero aguantame. Buscame en Instagram, buscame en Facebook. Y también te pasó esa data que en esa plataforma que recién nombré, como en Claro Música, como en YouTube y muchas más, hay 11 discos con canciones mías. Todas disponibles, todas para escuchar, para compartir, para volver a recomendar, lo que quieras. Andan dando vueltas ahí, así que, bueno, te invito a escuchar mi música también.